0: Sonoonda, pues extendemos nuestras condolencias y nos solidarizamos de corazón con sus familiares y seres queridos en este difícil momento, elevando nuestras oraciones pues por el descanso eterno del señor José España Chilán. Que en paz descanse, y pues nuestro abrazo fraterno y solidario para nuestro querido amigo y compañero Fernando España. Bien, por acá también, me permite, licenciada, unos segunditos más. También quiero hacer pues llegar mis condolencias a los familiares del señor Simón García, un fiel oyente de Radio Sonoonda, acá en el sector del Puño, en Puerto Viejo, pues que también nos acaban de informar que ha fallecido, y queremos llegar también con nuestras condolencias a todos sus familiares, en especial a su esposa, a sus hijos. Simón García pues fue un servidor público del Ministerio de Salud Pública durante muchos años aquí en conocí de larga data y trayectoria, pues, y hoy nos deja, fiel oyente de Sonoonda, siempre pues aportaba acá con sus comentarios y saludos, y pues hoy ha partido pues al paraíso eterno, y queremos hacer llegar también pues para él, para este fiel oyente, para este gran amigo, nuestras condolencias a todos sus familiares. Que en paz descanse Simón García. 19:03, de esta forma estamos dando por culminado este espacio informativo, agradeciendo como siempre a toda nuestra audiencia por su amable sintonía.
1: Que tengan una excelente noche, pasen bien.
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3: Sonoonda le da la hora. 19:03.
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0: Sonoonda le da la hora. 23 horas, 6 minutos.
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0: Sono Onda le da la hora. 23 horas, 13 minutos.
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Sé que mañana voy a estar sola. Que este sentimiento que llena mi alma será mi única compañía. Pero quiero que sepas, amor mío, que aunque te vayas de esta casa, yo te aguardaré toda mi vida. Tú has sido mi primer beso, la primera flor de esta primavera que me ha traído el color de tus ojos. Tú has sido el despertar más maravilloso de cada día de sol, de cada noche de amor. Por eso, no quiero que te sientas triste. Camina por otros senderos y busca lo que no has sabido ver en mí. Lo que has tenido tan cerca durante tanto tiempo. Y esta noche, cuando no pueda sentir el calor de tu cuerpo en mi lecho, seguiré pensando en ti. Y viviré con la esperanza de que algún día regreses. Mientras antes te marches, antes volverás. Y aquí, sentada en esta puerta,

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0: Un pensamiento que puede llevarlos a vivir con felicidad, dice: lo que no quieras para ti, no lo hagas a nadie. Aplique este sabio pensamiento.
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cuando no se tiene quien te quiera o alguien que te piense y se preocupe.

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0: Hay personas que se van fabricando un museo de espantos y de horror. Todo lo negativo queda en su memoria y con ello vive casi toda la vida y nunca llega a ser feliz. ¿Escuchó esto?
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0: Aprenda a dar buenas noticias, para eso le pongo la parábola de la mosca y la abeja. La mosca va de basurero en basurero, recogiendo microbios en sus patas, para luego dejar en los alimentos. En cambio, la abeja va de flor en flor y recoge miel y esparce la fecundidad en las plantas. 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

0: Sonoonda le da la hora. 1:50.
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0: No se puede ser feliz antes de sentirlo. A los problemas hay que hacerles frente a medida que aparezcan. El secreto del éxito no es no tener problemas. El secreto es encontrar las soluciones.
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0: Sonoonda le da la hora. 2:29.
1: Muchas veces, como locutora, tengo la experiencia de saludar todos los días a nuestros oyentes y creo que saludar con entusiasmo es vital. Contestar en el teléfono con verdadero interés. Esto endulza el oído a la persona con quien nos comunicamos. Somos.

0: Sonoonda le da la hora. 2:39.
1: El triunfo llega luego de las derrotas. Un hombre se presentó como candidato al consejo y perdió las elecciones. Se presentó como diputado y fue derrotado. Se lanzó de candidato al Senado y perdió también. ¿Ustedes saben en qué terminó? Llegó a ser presidente de los Estados Unidos. Su nombre, Abraham Lincoln.
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0: Sono Onda le da la hora. 2:49.
1: 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Las personas de mal carácter no examinan su conciencia. Muchos de ellos piden certificados de buena conducta, mientras sus prójimos viven disgustados por su mal comportamiento. ¿Qué opina usted? ¿Podrá ser feliz?
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1: Es importante alcanzar un objetivo cada día. Así iremos construyendo nuestro rompecabezas personal. Paso a paso, pieza a pieza, vamos construyéndonos a nosotros mismos. En esto radica una parte del éxito y la felicidad.
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0: Hay una forma especial para hallar la felicidad. Aprenda a saludar y sonreír. Saludar y sonreír cuesta poco, pero vale mucho. Saluda a los inferiores, el portero, al que nos sirve el desayuno, al que trae el periódico. El saludo y la sonrisa es todo.
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0: Sono Onda le da la hora. 3:19.
1: La tenacidad y la modestia llevan al éxito. No hay duda que la tenacidad en el trabajo, con la familia, en la vecindad, hace la vida más agradable y a ello la humildad. Termina dándonos la ansiada felicidad que tanto buscamos por todas partes.
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0: Sonoonda le da la hora. 3:47.
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2: Vamos a cantar todos juntos. Gracias. Vamos.
3: Ahora vamos a cantar todos.
2: Todos juntos, por favor. Gracias. Muchas gracias.

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0: Sonoonda le da la hora. 3:59.
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4: Todo se puede hacer para llegar a lograr la felicidad. San Agustín, hace 15 siglos, dijo: si otros pudieron, ¿por qué no voy a poder yo? Hoy es igual. Intente y logrará hacerlo.
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0: Sonoonda le da la hora. 4:09.
1: ¿Conoce usted esto? Cada persona tiene un tesoro que lo va repartiendo. Ese tesoro es la sonrisa. Su sonrisa alegra la vida de otras personas. Aprenda a sonreír para los demás.
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Un mensaje para la gente que nunca hace planes de trabajo. Cuando un día estamos sin plan fijo, las horas se nos pasan volando y hasta nos alegramos de que se acabe el día. Un día aburrido.

0: Sonoonda le da la hora. 4:58.
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0: Buen día, ¿qué tal? Buen día de Dios. 5 de la mañana, 5 de la mañana, 1 minuto. Bienvenidos y bienvenidas a la primera emisión de Sono Onda Noticias. ¿Qué tal? ¿Cómo amanece el pueblo? Hoy abrimos las puertas de un nuevo día con el corazón lleno de esperanza, con mucha fe y con la certeza de que cada amanecer trae consigo una nueva oportunidad de vida. ¡Arriba! ¡Arriba ese ánimo, familia! No se dejen volver por la dulzona pereza. Despierte, levante, ya estamos viernes. Estamos en Sono Onda. Llegó el fin de semana y es momento también de agradecer por todas las bendiciones. Lógicamente, que esta semana se brindaron, que esta semana te tuvimos salud, que tuvimos familia, que tuvimos trabajo, que tuvimos también esas pequeñas cosas que muchas veces parecen sencillas, pero que son verdaderos regalos del Creador. 5 de la mañana, 3 minutos en toda la provincia de Manabí nos sintonizan a través de, también del www.sononda.com en Rocafuerte, en Chone, en Flavio Alfaro. ¿Qué tal la gente en Jipijapa? Muy buen día, ¿cómo le va? En Tosagua, en Sucre, en Calceta, en Chone, ¿cómo amanece usted? En Montecristi, ¿cómo amanece? En Manta, en Puerto Viejo y todas sus parroquias, muy buen día. La fe no hace que las cosas sean fáciles, hace que las cosas sean posibles. A poner ese granito de fe hoy día viernes 25 de septiembre del año 2026. ¡Muy buen día!
1: Claro que sí, señor, por eso dice la canción: si tuviera fe como un granito de mostaza. Hay que tener fe, mi querido Jonathan Antonio, porque la fe lo mueve todo. Las 5 de la mañana, 4 minutos, tiempo exacto, la hora en el país, la hora en todo el Ecuador continental. Por eso, a esta hora, como todos los días, digamos con fe y con devoción: bendita sea tu pureza y eternamente lo sea, pues todo un Dios se recrea en tan graciosa belleza. A ti, celestial princesa, Virgen Sagrada María, yo te ofrezco en este día alma, vida y corazón. Míranos con compasión, no nos dejes, madre mía, y en nuestra última agonía sé nuestro amparo y protección. Amén y amén, Jonathan Antonio. Esa es. ¿Ya vio? Si tuviera fe como un granito de mostaza. ¿Cómo le va, licenciada Mary Alexandra? Qué gusto saludarla. Buen día.
2: ¿Qué tal, compañeros? Muy buenos días, amigos oyentes. Gracias por estar siempre en La Onda con Radio Sono.
1: ¿Cómo le ha ido? ¿Todo bien?
2: Muy bien, señor.
1: No ha llovido las últimas horas, ¿no? No ha llovido. Venía ahora rumbo para la radio con Panchito en el taxi. Todo seco en el camino. No hay ningún problema, pero igualmente hay que conducir con mucha precaución, señores, porque en la madrugada hay gente que se pasa los semáforos en rojos. Hay amigos como el que vimos ahorita por ahí por la calle América en una motocicleta sin luces. Una moto sin luces a esta hora, que es un verdadero peligro. 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Las 5:06, vamos a Manta, niña Mary.
2: No, Enrique.
1: Ah, don Enrique. Ah, caramba.
2: Está listo para informar, Enrique. ¿Qué tal? Muy buenos días. Bienvenido a Sono Onda Noticias.
3: La fuerza informativa de Manabí. Gracias, compañeros oyentes de Radio Sono Onda 99.7. Así estamos ya listos ya para iniciar la jornada del trabajo. Estamos ubicados en la parroquia Sosote para emprender el viaje a Puerto Viejo. Ya la gente comienza a circular de lo que corresponde después del toque de queda, aunque antes de las 5 de la mañana ya veíamos carros circulando por esta vía. En cambio, los que sí respetan el toque queda cuando termina son los amigos que andan en moto, vienen de Puerto Viejo y van a comprar pescado a Crucita. Recién pasaron los muchachos, 10 motorizados que van a comprar el pescado a Crucita, donde van a comprar y ahí van a trabajar después. Antes aprovechaban, ellos salían a las 3 de la mañana, y ahora tienen que salir después del toque queda de Puerto Viejo. Entonces así comienza ya a moverse acá en la parroquia Sosote. Sin lluvia, a propósito, sin lluvia, en esta madrugada del día de hoy. Ya la gente al frente también, que tienen sus legumbres, comienzan ya a salir. No ha llegado todavía el plátano que ven aquí al frente el señor. No ha llegado, algo ha sucedido y así está por acá. Metro Dial, de esta furgoneta todos los días veamos pasar por acá también, que viene, va rumbo a Puerto Viejo. Está tranquilo hasta el momento, le cuento acá, la parroquia Sosote, de lo que pertenece al cantón Rocafuerte. Bueno, así está, ya estaremos más adelante con más información de lo que corresponde en las calles de la ciudad de Puerto Viejo. Sigan ustedes, compañeros, a través de Sono Onda Noticias.
1: Muy bien, señor, la Fuerza Informativa de Manabí, muchas gracias, mi estimado Enrique Moreira, desde el sector de Sosote, ¿no? Ya hay movimiento. Movimiento, niña Mary, la hora.
2: Amigos oyentes, ya son las 5:08. 5:08.
1: Tiempo exacto, la hora en el país, la hora en todo el Ecuador continental. No ha llovido, me dice, tampoco acá en el cantón Santa Ana esta noche, pero ayer en el día llovió bastante fuerte. Me cuenta don Líder Gómez. ¿Cómo estamos, Líder? Saludos cordiales, gracias por la sintonía. También al maestro Claudio Pérez. Saludos, un lindo día, maestro Claudio Pérez. Gracias por la sintonía. Don Edwin Darwin Fernández Barén.
2: Desde Quiroga.
1: Ya se reporta desde Quiroga, sí, también, señor. El amigo, ¿no? Hoy día viernes, como siempre, nos comparte un bonito pensamiento. Vamos con información. Ecuador y Colombia refuerzan seguridad en la frontera. Así usarán drones contra el crimen organizado. Atentos, aquí la noticia.
2: Ecuador y Colombia revisaron este 24 de septiembre nuevas formas de cooperación militar con los drones y el intercambio de información entre los principales temas de la primera reunión de Interconsulta Colombia-Ecuador, desarrollada en Quito, para fortalecer las operaciones de seguridad en la frontera común.
1: El jefe del Comando Conjunto de las Fuerzas Armadas del Ecuador, general del Ejército Henry Delgado Salvador, recibió a los brigadieres generales colombianos Carlos Ernesto Marmolejo Cusme y Rafael Hernando Jiménez Jiménez, quienes participaron en las jornadas previstas para este día de ayer y el día de hoy.
2: Marmolejo cumple funciones como el jefe de Estado Mayor de Operaciones Conjuntas de Colombia, mientras que Jiménez está a cargo del Departamento de Comunicaciones del Ejército de ese país. Sus áreas de responsabilidad forman parte de los temas abordados durante el encuentro bilateral.
1: 5:10 las delegaciones analizaron mecanismos para ampliar la cooperación entre las fuerzas militares de ambos países. Uno de los puntos tratados fue la utilización de drones y otras capacidades tecnológicas para apoyar las operaciones de seguridad y mejorar el intercambio de información.
2: Las Fuerzas Armadas Ecuatorianas señalaron que estas herramientas forman parte de las capacidades que pueden contribuir a las acciones coordinadas en sectores fronterizos. El intercambio de información busca facilitar la coordinación entre las instituciones militares frente a actividades que trascienden las fronteras nacionales.
1: Son las 5:12. Entonces, Ecuador y Colombia refuerzan seguridad en la frontera y van a utilizar hasta drones contra el crimen organizado. Las 5:11 y el gobierno detalla el alcance del Comando Sur en el Ecuador. Las tropas de los Estados Unidos tienen inmunidad y aval para utilizar sus armas en nuestro país. ¿Eh? Atentos a este dato.
2: El ministro de Defensa, Giancarlo Lofredo, y el ministro del Interior, John Reinberg, detallaron el alcance operativo y el marco legal que ampara a las tropas del Comando Sur de Estados Unidos en territorio ecuatoriano.
1: Durante un foro de seguridad celebrado en Guayaquil, los funcionarios explicaron que los efectivos norteamericanos cuentan con inmunidad ante procesos judiciales y se encuentran plenamente autorizados para ejercer el uso de sus armas de fuego en caso de ser atacados por los objetivos de sus misiones.
2: Las precisiones gubernamentales se realizaron pocas horas después de ejecutarse pues un intenso operativo conjunto durante la madrugada de este jueves 24 de septiembre contra una red delictiva vinculada al cártel Jalisco Nueva Generación.
1: 5:12, la intervención de las fuerzas colombianas se desplegó a las provincias de Guayas y Los Ríos, entre otras localidades localidades, dejando como resultado un total de 39 personas detenidas. En el operativo participaron más de 320 agentes de la policía y 50 miembros pertenecientes al Comando Sur estadounidense.
2: Según precisaron las autoridades del bloque de seguridad, la incursión contó con un amplio despliegue tecnológico que incluyó apoyo satelital directo y la utilización de aeronaves no tripuladas, es decir, drones, equipadas con cámaras infrarrojas de alta definición.
1: Esta tecnología avanzó la vigilancia en tiempo real de los movimientos de los sospechosos buscados por la justicia ecuatoriana, permitiendo que soldados estadounidenses y policías ecuatorianos acordonaran simultáneamente las zonas intervenidas para ejecutar las órdenes de allá

0: rutas y centros de acopio de alcaloide.
1: Respecto al estatuto, el estatus legal, Reinberg subrayó que la inmunidad para el personal extranjero se ampara en el decreto ejecutivo 424, emitido el pasado 18 de junio por el presidente Daniel Noboa. El decreto ratificó la existencia del conflicto armado interno y apeló a la cooperación internacional, suscrita en los acuerdos bilaterales sobre el estatuto de las fuerzas.
0: Dicho marco jurídico ratificado en febrero del 2024, protege al personal civil y militar del Departamento de Defensa de los Estados Unidos ante actividades de lucha contra el tráfico ilícito y el crimen transnacional, además de facultar la concesión de indultos o amnistías por acciones cometidas en defensa del Estado.
1: Este procedimiento representó el segundo despliegue coordinado con el Comando Sur en menos de 24 horas tras el operativo que terminó con la neutralización de alias Charlie, presunto nexo de los choneros y redes internacionales.
0: Así nomás están las cosas, queridos amigos. El gobierno detalló entonces el día de ayer el alcance. Los gringos tienen totalmente amnistía y toda la capacidad para poder trabajar en nuestro territorio y también incluso poder utilizar sus armas de fuego. ¡Ojo! En caso de que sean atacados, ¿no? En caso de que sean atacados. 5:15, tiempo exacto. La hora. 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
1: ¿Dónde?
0: En el Colegio Cruz del Norte, Niña Mary.
1: Escuche, doña Rubí.
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1: No,
0: de
1: o,
0: pilas, Niña Emeria.
1: Es O.
0: ¿Ah?
1: O.
0: O.
1: O.
0: O 69. Ajá. Pero 69,
1: la
0: sí.
1: La G solo hasta la 60.
0: Ah, ya. Bueno, muy bien. ¿Y el 70, Niña Emeria?
1: Por la O también.
0: ¿Cómo?
1: Por la O también.
0: Sí sabe cómo, pero sí sabe cómo es el 70.
1: No. El 7 y el 0.
0: Es como el 69. No me haga explicarle, Niña Mary, cómo es el 70. Oiga.
1: Yo soy una niña.
0: Le cuento algo, Niña Mary.
1: Cuente.
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1: Usted se desconcentra.
0: Las gotas claritas. Usted me hace
1: desconcentrar. Su imaginación
0: usted
1: vuela.
0: Me
1: no,
0: hace,
1: yo no he dicho nada.
0: Usted me hace desconcentrar, doña Media. Póngase las pilas. 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Le decía que el 70 es como el 69, pero con un dedo metido en la boca. Bueno, vamos a la pausa.
1: Ahora fue mi imaginación la que voló.
0: Vamos a la pausa comercial mejor, por favor.
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2: Son las 5:20 minutos. El tiempo exacto, la hora en el país, la hora para la gente madrugadora, la gente mañanera, que amanece en la sintonía de la radio que se ve, la radio bonita, la radio que está metida en el corazón del pueblo manabita. A ver, mis queridos amigos, pónganse en contacto. Estamos día viernes, mis queridos Jonathan. Hoy día vamos
3: viernes y el cuerpo lo sabe.
2: Dinámica a nuestra gente, que nos envíen notas de voz. Póngase algo alegre, que nos envíen sus notas de voz. Queremos escucharlos. ¿Dónde están? ¿Qué están haciendo a esta hora de la mañana? ¿En qué parroquia? ¿En qué recinto? ¿En qué provincia? ¿En qué país nos están escuchando o nos están viendo? Envíenos un mensajito, envíenos una nota de voz al número 0993-263630. Repito, 0993-263630. ¿O a qué otro número, niña Mary?
3: Al 097-88-66-518. Reiteramos, 097-88-66-518.
2: Vamos con esas notas de voz, esos mensajes. ¿O a qué número, mi querido Jonathan Antonio? ¿A qué número se pueden contactar los oyentes?
4: Claro que sí, puede comunicarse al 099-4104-384. Repito, por si no escuchó y no anotó, 099-4104-384.
2: Envíe su mensaje, envíe su nota de voz con sus nombres, desde qué sector nos está escuchando, nos está viendo, y por supuesto, culmine la frase diciendo: estoy en onda con Sono Onda en este viernes. Viernes, estoy en onda, por ejemplo, ¿cómo lo haría usted, por ejemplo, niña
3: Mary? Mi nombre es Mary Quijije, vivo en el sector de la Ciudadela Bellavista y estoy siempre en onda con Sono Onda.
2: Ah, caramba, qué lindo. Así, envíen esas notas de voz, queridos amigos, los queremos escuchar en este día. Viernes. También saludos a la gente que está conectada en el Facebook Live. No se olviden que en el Facebook estamos como Sono Onda TV. Así, nos buscas donde está la lupa, ponga Sono Onda, dijiste Sono Onda TV. Ahí usted nos va a ver, le va a aparecer un círculo rojo que estamos en vivo, clique y nos ve en el Facebook, Sono Onda TV. En el canal de YouTube, ahí sí estamos como Radio Sono Onda. En el www.sonoonda.com, nuestra página web que tiene las dos opciones, opción radio y opción televisión. Y en Alexa, por supuesto, en Alexa, que responde al mando de voz. Dígale, ¿cómo le tiene que decir?
3: Alexa, pon Radio Sono Onda.
2: Ahí usted nos escucha también o nos ve, porque ya hay las Alexas que vienen con pantalla.
3: Sí, pero no se asusten al ver al de celeste.
2: Ah, caramba, oiga, por aquí anda un mosquillo, sí, ¿no? Bueno, 5:23 minutos, dice nuestro querido amigo Fabián Zambrano, comandante Ramos, aquí estoy en Onda con Sono Onda desde Chone, los estoy escuchando, qué guapa que es la niña Mary, dice, ah, caramba, muy bien, saludos, Fabián Zambrano. Otro mensaje, John García, dice, hola, ¿qué tal, comandante Ramos? Licenciada Mary, don Jonathan Chávez, como siempre amaneciendo en Onda con Sono Onda, ya recorriendo las calles de Puerto Viejo. Jonathan.
4: Claro que sí, acá tenemos a don Celestino Macías desde Los Ángeles de Colón, también reportando esa sintonía. Don Isidro Macías desde la Madre Patria, un abrazo cordial a Fernando Anchundia en la parroquia Los Esteros de Manta, muy buen día.
2: 5:24 minutos, 5:24 minutos, niña Mary, vamos con más información.
3: Antes, Jonathan, revise la fecha.
2: A ver, ¿qué le dicen? ¿Qué le dicen, niña Mary?
3: Jonathan, revise la fecha.
2: Ya, perfecto, vamos con información, vamos con noticias. En la 99.7 exigían $5,000, oiga. Los capturaron a una banda de delincuentes. Aquí la noticia.
3: Una denuncia presentada ante la policía permitió iniciar una investigación por un presunto caso de extorsión en Santo Domingo.
2: Según la institución, los afectados habrían recibido amenazas y una exigencia de $5,000.
3: Las intimidaciones, de acuerdo con la información policial, estaban dirigidas contra la integridad de las víctimas y sus familiares.
2: También incluían advertencias contra los familiares, los establecimientos comerciales.
3: Agentes de la Unidad Nacional de Investigación Antisecuestros y Extorsión desarrollaron las primeras diligencias para identificar a las personas que estarían relacionadas con las amenazas.
2: 5:25 a.m. 5:25 a.m. con información obtenida durante la investigación, la policía ejecutó 2 intervenciones el 23 de septiembre del 2026.
3: Los procedimientos se realizaron en los sectores El Carmen y Puerto Limón en Santo Domingo. Como resultado, fueron aprehendidos 5 ciudadanos ecuatorianos.
2: La policía informó que 4 son mujeres y 1 es un hombre.
3: Según la institución, ninguno registraba antecedentes penales al momento del procedimiento.
2: Los aprehendidos fueron identificados mediante sus iniciales como Yerly Anaís A.M. de 23 años.
3: Adamari Elizabeth Merly Elizabeth M.M.
2: Jonathan, cuando no, hay un Jonathan Leodán Z.N. de 28 años.
3: Y Jenny Carmen S.N. de 25 años de edad. Información policial también incluye a una quinta persona.
2: O sea que esto, Angelito, pedían $5,000, sí, niña Meri, a los comerciantes, y si no les decían, vamos a atentar en contra tuyo
3: y de tu familia,
2: o en contra de tu familia, uh-huh, o de tu establecimiento comercial.
3: Así es.
2: Terrible. La hora, niña Meri, la hora.
3: 5:26, 5:26.
2: Vamos con don Enrique Moreira, por favor. Don Enrique, ¿cómo me le va? ¿Dónde se encuentra? Bienvenido a Zona Onda.
3: Noticias.
5: La Fuerza Informativa de Manaví. Este es el sector del paso lateral, al frente queda Solca, Hospital de Solca queda. Oiga, está esto terrible, estos trabajos ahí que estaban realizando aquí, pero ha quedado con la lluvia, puro lodo, se hace difícil hasta para ubicarse los señores de los buses de transporte intercantonal, interprovincial, no pueden hacer su parada aquí. Y a propósito de parada, se quedó abandonada la parada de inteligente, así es. La parada aquí quedó abandonada, ya poco a poco se está destruyendo, no se ha hecho nada hasta el momento en poder dar con el daño aquí, que servía para muchas personas aquí, hasta para poder tener internet, quedó ahí en el abandono. Ya lleva meses en el abandono y no se está haciendo nada por poderla habilitar, que es mucha pena, porque esto es una inversión también que cuesta mucho para Puerto Viejo y para las personas que vienen de distintos lugares. Justamente aquí está la parada de inteligente, más allá está la otra parada. Todo esto es en oscuridad. Tras de esto está lleno de agua por los trabajos, está peligroso, zanjas que hay aquí, se está destruyendo poco a poco el paso lateral, no se le está dando mantenimiento con estas lluvias. Entonces, ahí sí están las cosas acá en la autopista Guillén, también como se la domina, y esto está difícil para los usuarios que puedan utilizar lo que corresponde aquí en este lugar, en esta parada, la parada que está abandonadita.
2: Está apagada.
5: Ya tiene algunos meses. No
2: tenía como no, una pantallita, ¿no?
5: Tenía una pantallita bonita.
2: Está todo apagado.
5: Sí, ya tiene meses. No sabemos cuál es el problema. Se veía bonita porque la gente aquí cogía internet.
2: Yo diría que la cámara sí funciona. Claro,
3: no sé cómo funciona.
2: La cámara está conectada con el CIOS, ¿o no?
3: ¿Ya?
2: O ahí hay un cable desconectado.
5: Supuestamente este cable va a dar a la parada, que esté colgado ese cable negro que usted ve ahí. Aquí hay un pequeño cajetín que hay aquí que no se ve ni una luz, nada, no prende para nada aquí, vea, ese cajetín que está ahí. Entonces está así.
2: Sí que es nuevo.
5: Sí, está abandonado.
2: Para mí es nuevo, sinceramente.
5: Sí, está abandonado.
3: La tercera que llega Enrique ahí.
5: Ya llega, ¿cuántos meses lleva, licenciada?
2: Entonces no es que se ha dañado.
5: No sé qué le ha pasado.
2: Entonces la han dañado.
5: Pero ya tiene algunos meses, porque ya pasó ya hace rato para que se le hubiese dado el seguimiento.
2: Ya.
5: Hasta para... O la cámara que tiene ahí, si hay alguna persona que le ha hecho algún perjuicio a la parada inteligente.
2: Eso debe ser como lo que... A ver, mire, Enrique, le cuento algo.
5: Bien.
2: Todo esto es mobiliario público.
5: Sí.
2: Entonces, cuando se ocasiona un desperfecto en este tipo de cosas, hay un tema dentro de la administración pública que es un verdadero relajo. Sí. Y quizá quienes no están dentro de la función pública no lo entendemos, ¿no? Por eso uno a veces va y pregunta. Mire, lo que pasó aquí la semana pasada con la parada inteligente.
3: La que dañó el
2: la
3: señor
2: que está
3: este.
2: Al frente de la Universidad San Gregorio. No sé si usted lo vio, Enrique.
5: Sí.
2: Mire, le cuento rapidito. Desde Puerto Vial tuvo que llamar a la empresa que colocó estas paradas inteligentes para que evalúen los daños. La empresa no es de Puerto Viejo, es de Guayaquil. Ha pasado como casi una semana, recién llegaron, pasó una semana, uh-huh. Esta semana recién llegaron. Bien, después que ellos llegan, evalúan los daños, hacen un informe. Con ese informe recién se puede poner la denuncia, y esto lo sé con conocimiento de causa porque me reuní con el abogado Roldán justamente para preguntarle este tema, porque los alumnos de la San Gregorio estaban bastante preocupados. Le hice una entrevista. Entonces me contaba cuál es el proceso. Tuvieron que venir esa empresa a hacer el informe, a la evaluación para crear el informe. Con ese informe, recién una semana después, se pudo poner la denuncia en la fiscalía para que la fiscalía o encuentre al culpable y este pague, o en su defecto, con ese proceso legal, la aseguradora, porque si está asegurado, la aseguradora se haga cargo del daño y haga la reposición del bien que se ha dañado. Pero claro, para eso esa investigación de la fiscalía tiene que avanzar. Y eso, sabiendo cómo está el colapso en el sistema judicial, va a pasar meses. La empresa no lo puede solucionar directamente. Me imagino que aquí, en la que usted se encuentra en este momento, está ocurriendo exactamente lo mismo. Aunque no rompieron el vidrio, pero ahí usted mismo nos está mostrando, hay un daño. No es que se dañó solita la parada, lo han dañado. Y ese es el problema de fondo que tenemos. El problema no es que la parada esté apagada. El problema es que tenemos gente un poco salvaje que daña el mobiliario público. Usted, don Enrique, mismo en varias ocasiones le ha tocado reportar cómo se robaron y cómo se siguen robando en el centro las tapitas que están en las...
3: En los medidores.
2: ¿Dónde? Las tapas de los medidores. Uh-huh. ¿Cómo se roban los medidores?
3: Las rejas.
2: ¿Cómo se roban las uh-huh. ¿Cómo se llaman estas planchas corrugadas? Ahí mismo donde usted se encuentra, Enrique.
3: Frente a Solca.
2: ¿Dónde está el murito? El murito. A ver si no se han llevado ahí la... Ah, no, bueno, han tenido que sacarla por los trabajos ya. Pero en el centro, en la zona regenerada, ¿cómo se robaron todas esas planchas corrugadas? Es decir, aquí han pasado alcaldes, administraciones que han hecho cosas.
3: Y súmele,
2: pero todo lo destruyen, Meli.
3: Y súmele las rejillas del parque Eloy Alfaro.
2: Las rejillas del parque Eloy Alfaro.
3: Las letras.
2: Las letras uh-huh. del monumento de Eloy Alfaro. Ya. Y repito, Enrique, para solucionar el tema tiene que darse el trámite legal. Y ahí es donde está el engorro, diríamos coloquialmente, ¿no? Uh-huh. Ahí es donde está el engorro. Oiga, terrible, Enrique. Y esto sí que está feo también, estos trabajos que también en horas del mediodía colapsan el tránsito. Ayer, cuando salimos de aquí del mediodía, uh-huh. íbamos a nuestro domicilio en la ciudad municipal, casi como más de media hora en una cola terrible ahí al frente de Solca.
3: Mañana también pasa lo mismo.
2: Terrible el tema, don Enrique.
5: Situación que tenemos de acá del sector del paso lateral con los inconvenientes, y ojalá que, como usted ya explicó, es un trámite largo para poder reparar la parada inteligente y también los trabajos que se están realizando aquí, que estos trabajos ojalá que terminen lo más pronto posible, hasta para las personas que vienen aquí a coger la parada de los buses aquí en Solca, muchas personas que vienen de distintos lugares. Compañeros, a través de Sonora Noticias.
2: Gracias, don Enrique Moreira. Vamos a la pausa comercial, son las 5:33, ya volvemos.
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2: 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Ve, ya me va saliendo el trompetazo. Maestro Yerberito, ¿cómo me le va, señor? Bienvenido a Sonoonda.
7: Estimado comandante, qué grato conectarme con ustedes en vivo y en directo, porque así lo quiere Dios. 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Dicho esto, desde acá, desde Bucaramanga, Colombia, específicamente en el municipio de Florida Blanca, donde me encuentro, Dios mío, recorriendo gran parte de este territorio santandereano de este país. Y créame que ha sido un inicio de un viaje extraordinario. Ayer tuve la oportunidad de estar sabiendo un origen, sabiendo un de dónde, sabiendo también y teniendo la conexión con la vida, estimado comandante y amables oyentes y televidentes, porque estuve en la casa donde mi abuelo materno tuvo por primera vez una radio, inició un arte, el trabajo, su oficio, fue uno de los grandes radiodifusores de esta ciudad, y pude ayer estar ahí y sentir realmente en el espíritu de qué y de dónde vengo también. Esa conectividad que me ha dado la oportunidad Dios de sentir ayer fue algo extraordinario y lo comparto con ustedes. Ayer fui testigo presencial, hacía más de 25 años que no visitaba este territorio en esta patria. Verdaderamente fue un regalo de Dios saber, compartir, escuchar gente que me relata qué ha hecho y qué hizo mi abuelo en su momento como radiodifusor y en qué concepto lo tienen, fue algo demasiado grato para mi construcción también como ser humano. Les quería compartir esta parte también, esta parte de la humanidad, esta parte un poco íntima, esta parte de mi viaje también acá en el territorio de Colombia, específicamente en Santander del Sur, como se le conoce, a esta parte de su capital que se llama Bucaramanga. Y siempre les comparto la cotidianidad de mis viajes, porque viajan ustedes también conmigo, les recreo un poco, conoce mucha gente sin que venga a visitar personalmente los sitios por donde voy transitando en la vida. Dicho esto, ayer compartía un poco también acá en un restaurante con las personas acerca del depurador amargo K10. Hay un comportamiento en esta parte del planeta Tierra, muy cerca a nosotros en Ecuador, por supuesto, Colombia, un comportamiento muy parecido en la gastronomía, un comportamiento donde la parte gastronómica se representa mucho a través del cerdo, a través de las carnes, a través de los potajes. Este es un municipio muy dulce, Florida Blanca. Hay las obleas, hay las natas, hay las brevas con queso, con arequipe, muy parecido también a parte de Manabí. Manabí es muy dulcera, demasiado dulcera también Manabí. Y hablábamos de cómo bajar el azúcar en la sangre con este grupo de compañeros ayer en pasando un momento ameno en un restaurante, y les hablaba del poder del depurador amargo K10. Sorprendidos se quedaban cuando les narraba y les mostraba videos que he traído sobre todo de Manabí, mucho video de Manabí, de testimonios que habla de cómo han bajado el azúcar en la sangre. Un testimonio de Chone, de una señora, lo sorprendió muchísimo, porque la señora empezó realmente el año pasado tomando el depurador amargo K10 con manifestaciones de azúcar alta, pero tremendas, manchas en la piel, inflamación en los tobillos, abdomen demasiado abultado. Y un año después, la señora, pues obviamente es un ser humano totalmente diferente. Esto gracias al poder del depurador amargo K10. Hoy en Ecuador, en Manabí, contundentemente se puede sostener el poder curativo y terapéutico del depurador amargo K10 con base sólida en los testimonios,
2: sí,
7: que hay por doquier. Testimonios que realmente certifican que el depurador amargo K10 limpia, purifica y desintoxica el organismo, comandante.
2: Y Benito, tengo un buen amigo, un amigo oyente, que desde bien temprano nos escribió, envió un mensajito para que te consultáramos, por favor. ¿Qué recomiendas tú, en tu caso, para el Helicobacter pylori, la bacteria del Helicobacter pylori, por favor?
7: Sí, hemos hablado siempre de la bacteria del Helicobacter pylori. Más que centrarnos en la recomendación que ya viene dentro de la respuesta, es manifestar los síntomas para que ustedes puedan realmente identificar si es un síntoma de la bacteria Helicobacter pylori, que muchas veces se confunde con la úlcera y con la gastritis ardencia en la boca del estómago. Ahora, ¿cómo identificarla? Porque tiene una característica en el momento que la bacteria ya empieza a hacerse presente a través del flujo gástrico, es decir, de esa amargosidad en la garganta, como que usted tuviera esa griera permanentemente. También hay otra característica, que es la cantidad de gases que tiene acumulado en el estómago, que es realmente uno de los síntomas más claros de que se ha activado la bacteria del Helicobacter pylori. Ahora, ¿se va la bacteria del Helicobacter pylori? No. Una vez que se activa en la zona gástrica, nunca se desaparece. Ahora, ¿Qué es lo que hay que trabajar? La disminución de los síntomas, que sí pueden reducirse hasta en un 90%. Es decir, la bacteria no se va porque se activa para siempre, pero sí el efecto devastador de la bacteria, ese sí se puede atacar prácticamente al punto de que parezca desapercibida. ¿Cómo se tiene que empezar a actuar? Con el depurador amargo K10. Ahí tienen la sangre de drago, ahí tienen la flor blanca en la composición del depurador amargo K10, ahí tienen el anís estrellado, ahí tienen el ercampuri. Estas plantas que acabo de describir son el antídoto, escuchen bien, el antídoto para la bacteria del Helicobacter pylori, como dice mi abuela, que la he recordado en este viaje mucho más que hace rato no la recordaba tanto a mi abuela. En este viaje la ha tenido muy presente a mi señora madre abuela. Como dice mi abuela, ay Dios mío, para la muestra, un botón, comandante.
2: Oiga, ayer me quedé bastante preocupado, leyendo siempre los periódicos, ¿no? Véase esa imagen ahí, don Jonathan Chávez. Véase esa imagen que está allí.
7: Ay, ay, ay, viernes de relajo.
2: ¿Qué le vamos dice a meter, noticia, comandante? Noticia de esta semana, del 23. Ecuador tiene un divorcio por cada dos matrimonios. Un divorcio por cada dos matrimonios. Altísima, altísima la cifra de divorcios. 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El Prostacura los va a salvar. Cuéntenos, Yerberito.
7: Bueno, ñaño, si el divorcio se da porque el marido no tiembla la varenga, ahí sí un caso solucionado, porque el Prostacura, el de la etiqueta amarilla, realmente es un jarabe muy potente para desinflamar la próstata y para devolverle la fuerza y la potencia sexual masculina a ese varón que ha perdido esa personalidad, que tiene la autoestima baja por el piso, que no puede cumplir con su compañera sexualmente, que tiene a todo momento esa mirada acusadora de la hembra diciéndole: gracias, otra vez me dejaste como sin nada. Peor también que le digan: uy, el moco de pavo. ¿Cómo? Sí, el moco de llegó el pavo. Endure antes de que esa hembra empiece a ver hacia los lados, hacia el compadre, hacia el vecino, hacia el mejor amigo. Casos han pasado, pero usted no le va a pasar nada de lo que acaba de escuchar, porque tiene el Prostacura, el de la etiqueta amarilla, el Prostacura, el jarabe de medio litro. No se conoce hombre alguno que esté tomando el Prostacura y le toque agachar la cabeza como Gilberto Santa Rosa. El hombre con Prostacura se siente que llega, se sienten los pasos del hombre con el Prostacura, porque ya no es ese pendejo el Gilberto, ya ahora sí dice: a ver, ¿dónde me puso la comida para hasta repetir? Esto sucede con el Prostacura, comandante.
2: Mi querido Yerberito, siempre un gusto, hermano, compartir contigo. Un fuerte, fuerte abrazo, buen fin de semana. A disfrutar de la Colombia linda, a disfrutar de la tierra de tus ancestros, de tus abuelitos, tu abuelita y tu abuelito también, que fue radiodifusor. Siempre escuché esa historia. Y lo he tenido muy presente, ¿no? Una familia de una trayectoria en el mundo de la medicina natural, pero también en el mundo de la radiodifusión allá en Colombia, y de la política también. Recuerdo tu abuelito, si no estoy mal en mis archivos mentales. Hermano, un fuerte abrazo, que estés muy bien. El día lunes, Dios mediante, nos volveremos a encontrar.
7: Hermano, gracias por esas palabras, las recibo con mucho cariño, y sobre todo pues viviendo también esta parte de mi patria. Mi vida se divide en dos patrias, Ecuador y Colombia, y estoy reconociendo también esa parte y ese vínculo que tengo a través del porqué, el talento que nací con él, porque hoy desarrollo esta capacidad de oratoria, y ayer reconocí que parte de ella es también esa herencia que me ha entregado mi abuelo y también también la parte de mi abuela. Honro hoy reconocer lo que estoy viviendo en esta patria. 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Sigan en Estudio Principal.
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2: 5 de la mañana con 51 minutos, tiempo exacto, la hora en todo el Ecuador continental. Bien, mi querido Jonathan, estas imágenes que vamos a ver a continuación nos las comparten desde la parroquia Colón. Hace poquito tiempo se inauguró un nuevo puente. Y con las lluvias caídas en estas últimas horas, vean ustedes que se está acumulando el agua en este sector. Sí, ha llovido bastante fuerte. Efectivamente, la lluvia fue duro, duro, y seguirá lloviendo. Y quizá aún con más fuerza. Pero aquí parece que, según los amigos del sector del Cádiz de Colón. Esto es en Colón. El puente nuevo. A criterio de la gente del sector, el trabajo no ha quedado realizado como se esperaba, sobre todo en la parte de los costados del puente, para que el agua pueda evacuar. Entonces, se pide, por favor, desde la gente de la parroquia Colón, están solicitando urgentemente, hoy día mismo, no por exigencia de la gente del sector ni de ningún dirigente, sino precautelando la misma obra para que no se destruya, al menos no se destruya tan pronto. Porque si el agua se queda emposada allí más de 24 horas, el asfalto se empieza a deteriorar. En Colón, en Jonathan, en el puente nuevo, ¿cuándo se inauguró esto?
4: En junio. Hace poco.
2: Junio.
4: Hace un mes, dos meses. Hace un par de meses, ya. Sí.
2: Entonces, se queda emposada el agua allí. Vean, no tiene por dónde el agua evacuar. No tienen por dónde evacuar el agua. Bueno. Ahí les dejo el dato para mis queridos amigos de el gobierno provincial de Manabí. Saludos para don Afranio Álava Cronfle. No alcancé a revisar el mensaje. Ya para el día lunes le preguntamos, mi querido amigo don Afranio Álava Cronfle. Saludos para usted. A ver, ¿qué me dice por acá otro mensaje? Hola, buenos días. Un saludo en alta mar a la gente en el barco Fortica para Franklin Marcos y toda la tripulación. Siempre en onda con Sono Onda. Esa es, mis queridos pescadores. Un abrazo para ustedes y a resguardarse, a cuidarse. Cualquier cosa, hagan un en vivo. Pilas a mis queridos amigos pescadores. Gracias por la sintonía. Repito, a la gente del barco Fortica, a Franklin Marcos y a toda la tripulación, gente positiva, gente trabajadora, a los artesanos del mar. Gracias por el reporte. Bueno, son las 5 de la mañana con 54 minutos. Vamos con más información. Se salvaron de milagro. Un fuerte choque entre un tráiler y un camión, también un taxi, dejó un herido y sembró el caos en la vía Santo Domingo. El siniestro de tránsito dejó una persona herida en la mañana de ayer en la avenida de la cooperativa Bypass Quito Quevedo, al ingreso de la cooperativa Paquilla. Según información preliminar, el tráiler habría impactado al camión y este a su vez al taxi. Al conductor del primer vehículo abandonó el carro. Ah, claro, este sí. El conductor abandonó el lugar. El EQ911 recibió la alerta a las 8:19 y de inmediato coordinó la movilización de unidades del cuerpo de bomberos y una ambulancia del IES hasta ese sector. Los equipos de emergencia brindaron atención prehospitalaria al herido. Posteriormente lo llevaron hasta una clínica de la ciudad para evaluar su condición médica. Las 6 de la mañana con 55 minutos, 6:55 minutos. Hoy día, ¿tranquilidad en el Ministerio del Interior o cómo anda la cosa?
4: Justamente estaba revisando en la página del ministro John Reinberg, todo con tranquilidad, hasta el momento todo con tranquilidad. Están descansando después de estos megas operativos el día de ayer. Tenemos un resumen en un minuto de lo que ha pasado, de lo que está sucediendo, de las principales noticias aquí en el Ecuador. Más de 1.100 detenidos y 9 toneladas de droga incautadas. El Ministerio del Interior reportó este 24 de septiembre, este 25, que este es el balance durante los primeros 8 días del toque de queda en Manabí, Guayas, El Oro y Los Ríos. Más de 1.100 detenidos y 9 toneladas de drogas incautadas en operativos. Operativo Ecuador, Estados Unidos, contra una estructura de narcotráfico. También la policía ecuatoriana, tropas estadounidenses y la DEA ejecutaron un operativo el día de ayer contra una organización que, según las autoridades, estarían vinculadas con el cartel Jalisco Nueva Generación. En el operativo que dejó más de 30 personas detenidas. 5:56 minutos, resumen informativo en Napo. 2 personas fueron aprehendidas por su presunta vinculación con un asesinato ocurrido en Puerto Napo. La policía reportó levantamiento de indicios balísticos, teléfonos, motocicletas y un arma de fuego. Resumen informativo de la Crónica Roja. La seguridad continúa siendo uno de los principales temas que preocupan a los manabitas y a los ecuatorianos.
2: 5:57 minutos, 5:57 minutos, el tiempo exacto, la hora en el país, la hora en el Ecuador, y 2 hombres fueron detenidos con droga en los unificados allá en Santo Domingo de los Áchilas. Aquí tenemos la noticia. 2 hombres fueron aprehendidos en la lotización Los Unificados durante un operativo policial que permitió decomisar marihuana y cocaína destinada presuntamente al comercio local.
3: Los sospechosos fueron identificados como Boris Adain C.C., de 19 años de edad, y Steven Fernando C.B., de 20 años.
2: La institución policial señaló que también que el primero no registra antecedentes penales, mientras que el segundo, Boris, ese sí, pues esos Boris son peligrosísimos.
3: Los Jefferson también.
2: Tiene una causa. ¿Y usted por qué salta, niña?
3: Porque siempre están involucrados. Si no son Jonathan, son Jefferson. Si no son Jefferson,
4: y ahora recién se escucha. Y también el Boris.
2: Y ahora también
3: recién se está escuchando.
2: Los Boris también.
4: Los Boris son tremendos.
2: Son tremendos.
3: Durante el procedimiento, los agentes decomisaron 125 gramos de marihuana, que representa aproximadamente 250 dosis. El valor referencial señalado por la institución es de 96%. $1.75.
2: Bueno, así nomás están las cosas. Se siguen encontrando y droga por todos lados en este país, y para eso es que el gobierno está trabajando. A trabajar con eso, señor presidente, a trabajar contra eso. Ahora también con los señores de los Estados Unidos que están acá en Ecuador también trabajando con el ministro John Rainbow.
4: Esos tranquilitos que parece que no hacen nada, son los que se llevan todo. Oh. Son los que se llevan todo y tienen el gran premio. $5.58.
2: No le diga eso, que se pone bravo. $5.59. ¿Cómo me le va, doña Virginia Arboleda? Póngame algo alegre, mi querido Jonathan, que estamos día viernes, que se sienta.
3: Mover el esqueleto, él.
2: Que se sienta que estamos viernes. Ayer fueron las fiestas de Puerto Viejo. A propósito, ¿hubo bailes o no hubo bailes?
3: ¿Cómo va a haber bailes?
2: Por las fiestas. No. En el día no. Ya no hay ni baile, ya. No. ¿Cómo han cambiado? ¿Cómo han pasado los años? Uh-huh. Y cambian las tradiciones.
3: Que se nota más en usted.
2: ¿Ah? ¿Cómo dice?
3: Que han pasado los años, se notan más en usted.
2: Porque estoy mejor, ¿no?
3: Ah, sí, claro.
2: Como el buen vino, yo, ¿no?
3: Eso es lo que le han dicho.
4: Ya, no le mienten. Ya a esa edad uno no se entera de los bailes, uno se entera de los velorios.
3: Qué malo que es usted.
4: ¿De quién se va?
3: De ir a la farmacia, de visitar al médico.
4: Sí, de la farmacia, de los doctores. Ahí
3: directamente al velorio.
2: Con los amigos. Antes nos encontrábamos con los amigos en la discoteca.
4: Ahorita
2: en la
4: no.
2: Fiesta, en la playa. Ahora nos encontramos en el dispensario médico, en los velorios.
4: En los parques trotando. En los parques trotando.
2: En los parques trotando.
3: Porque el médico le ha recomendado. Sí. Dice, pero yo estoy flaco. Dice que tengo sobrepeso.
2: Que no me quiere. Bueno, son las 5:59 minutos. Un mensaje dice: buenos días en el viento de Tosagua. Saludos para a mi sobrinito, el joven José Luis Vélez Bailón, que está de cumpleaños el día de hoy. Lo felicita la mamá Carmen Bailón, su abuelita doña Divina Zambrano, de parte de su tía Silvia Bailón y de toda la familia. Muchas felicidades. Viva el cumpleañero. También anda por allá mi querido amigo don Hernán Bailón, ¿no? Don Hernán Bailón en Tosagua. Lindo día. Erwin Guerrero, ¿qué tal? Saludos cordiales. Lindo día, maestro.
3: También queremos enviar cordiales saludos a don Roosevelt Osvaldo Mera Castro, que reporta sintonía en la Mariscal Ayacucho y 21 de abril en la ciudad de Puerto Rico.
2: Luchito Loor y los amigos conductores de la cooperativa Ciudad del Valle. Lo propio la gente de la cooperativa de buses Puerto Viejo. Lindo día para ustedes.
3: También recibimos el mensaje de don Joffrey Intriago. En el mismo dice: muy buenos días, amigos, reportando sintonía como todos los días. Joffrey Intriago en la comunidad de Palma Junta.
2: ¿Qué dice don Joffrey Intriago? ¿Cómo me le va? Qué gusto saludarle. Oiga, a propósito de la cooperativa de buses Puerto Viejo, uh-huh. Ayer yo no sé quién creó con inteligencia artificial este videito que vamos a ver en pantalla.
3: Se lo editamos ahí.
2: El videito que vamos a ver en pantalla. Diría que ni siquiera es aquí, pero coincide con los colores de los buses. Ayer que las calles estaban llenas de agua. Ahí está. Solucionado el problema. Uh-huh. Ahora yo le consulto, ¿esto es IA o es real?
3: IA, sí.
2: Es IA, ¿no?
4: Esto es real, oiga.
3: El agua sí.
4: Es real.
2: Es que, ¿sabes? A mí me parece que fuera real porque abajo tiene llantas.
4: Sí, mira, sí.
2: Abajo tiene llantas. Yo diría.
3: Vaya, es un paseíto en ese.
2: Diría que como que fuera real, pero bueno, en todo caso, hizo mucha gracia esta imagen ayer. Ahora bien, solamente un pequeño
3: sin
2: comentario.
3: Sin chofer, sin pasajeros.
2: 30 segunditos.
3: Bien real.
2: Todos los que ayer sacaron el teléfono para grabar videos porque, ¡ay!, las calles estaban llenas de agua. Como que no hubiera llovido nunca. Como que no hubiera llovido nunca. Todos los que ayer grabaron un videito, yo les pregunto, ¿sí barren ustedes el frente de su casa? Si dejan la basura depositada en el lugar que tiene que ser, a la hora que tiene que ser. ¿Usted es de esas personas que no bota basura en la calle? ¿O si bota una funda plástica, alguna ropa vieja, alguna botella de plástico? Porque si usted es de los que bota la basura a destiempo, de los que no barre su calle, de los que ve la basura, ve tapada la alcantarilla y no es capaz de limpiar la rejilla que está fuera de su casa, usted no debería, usted es incapaz para grabar un video. No debería de grabar un video usted porque las calles están llenas de agua. Porque las calles se llenan de agua justamente por toda la basura que hay en nuestras alcantarillas. Que favorablemente siempre ocurre en los primeros aguaceros. Está todo tapado en los primeros aguaceros. Luego todo empieza a evacuar y los siguientes aguaceros el tema disminuye rápido. Sí, las calles están llenas de agua cuando llueve. Y luego todo evacúa. Pareciera que nunca ha llovido. Pareciera que, ¡ay, tita Dios! ¡Nos vamos a ahogar! Todo aguacero en todos los cantones, no solamente hablo de Puerto Viejo. Llueve, el agua sube.
3: Y luego poco a poco va bajando.
2: Y luego poco a poco va bajando. Uh-huh. Y todo el mundo graba videos como que es el diluvio que nos está cayendo, ¿no? Vámonos a la pausa comercial.
3: Ya retornamos. 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
4: El tiempo, la hora. Son las 6:04. Estamos en vivo y en directo aquí en Sono Onda, su estación. Claro que sí. Muchos sacan los teléfonos cuando llueve para indicar que las calles están inundadas. Ayer nuestros amigos allá en la tablada de Sánchez nos enviaron el video. Allí sí vale la pena emitirlo al aire. Mire cómo está esta gente allá, Niña Mary, en el deslizamiento de tierra a la altura de la tablada de Sánchez, allá en la vía al Cantón Chone, totalmente colapsada. Nos enviaban nuestros amigos, nuestros oyentes desde allá, la tablada de Sánchez. Vea usted cómo este deslizamiento bloqueó este punto importante en el Cantón Chone, en la vía Chone. La prefectura allí debe de estar ya trabajando para habilitar este tramo de vía en la tablada de Sánchez. Está como desaparecido el prefecto, que se despierte. Son las 6:05. Estamos en pleno invierno, en plena lluvia, aquí en la provincia de Manabí. 6:05. Ese es el tiempo, esa es la hora. Por acá nos están escribiendo, perfecto, del 6-7. Ya le vamos a leer su mensaje de texto. Mientras tanto, tenemos más noticias, más información aquí a través de Sono Onda, su estación.
3: Desde el medio del universo, lluvias y tormentas eléctricas afectan zonas del interior de la costa. Aquí está el detalle informativo. Zonas del interior de Esmeraldas, Manabí y Santa Elena registran lluvias de intensidad variable y tormentas eléctricas. El Instituto Nacional de Meteorología e Hidrología reportó la tarde del jueves la presencia de lluvias en sectores de estas provincias de la costa. La entidad indicó que entre la tarde y noche del 24 de septiembre se prevén lluvias de intensidad variable con posibilidad de episodios puntuales de fuerte intensidad y tormentas eléctricas, especialmente en Esmeraldas, Santo Domingo de los Áchilas, los ríos Manabí y Guayas. Las lluvias se presentan mientras está vigente una alerta por el fenómeno del Niño. El último informe técnico ejecutado del ERFEN, elaborado tras la reunión del 17 de septiembre del Comité Nacional para el Estudio Regional del Fenómeno del Niño, señala que el Niño continúa fortaleciéndose en el Pacífico Ecuatorial y mantiene una señal activa frente a Ecuador y Perú. Los datos analizados muestran que las temperaturas del mar están muy por encima de lo normal y que la respuesta atmosférica es más marcada sobre el territorio ecuatoriano. Durante las últimas semanas, las anomalías de la temperatura superficial del mar alcanzaron aproximadamente más 2,9 grados centígrados en la región Niño 3.4 y más 4,5 grados centígrados en la región del Niño 1 más 2, esta última ubicada frente a Ecuador y Perú. Los pronósticos del INAMI para estas semana habían anticipado la posibilidad de lluvias en el litoral, especialmente en la ciudad de Guayaquil. Lluvias y tormentas eléctricas afectan zonas del interior de la costa ecuatoriana.
4: El tiempo, la hora. 6:07 a.m. Lluvias también inundaron calles ayer y afectaron casas y locales en varios sectores de Puerto Viejo. Ayer por los tamarindos, Niña Mary, después que pasó la lluvia, quedó inundado y todavía a esta hora me parece que sigue así. A ver si don Enrique se puede dar ese vueltazo por allá. El sector de los Tamarindos, la avenida Bolivariana. Las lluvias registradas en Puerto Viejo provocaron inundaciones en varios sectores de la ciudad, donde el agua llegó hasta las rodillas y terminó ingresando a viviendas y locales comerciales. Uno de los puntos afectados fue la calle Francisco de P. Moreira, a la altura del colegio Puerto Viejo, donde la acumulación de agua dificultó el paso de peatones y vehículos.
3: Una situación similar se presentó en la calle Eugenio Espejo. Allí el agua se desbordó de las alcantarillas y alcanzó viviendas y establecimientos comerciales.
4: No tanto es así, Niña Mary. Yo ayer pasé 7:00 p.m. y seguía el tema inundado en los Tamarindos. ¿Ya? Por las calles del Colegio Miguel Iturral, de la avenida Bolivariana. Inclusive estaban cerradas, los agentes de Puerto Vial habían cerrado tramo de calle.
3: Sería
4: porque,
3: bueno que Enrique se
4: por, porque estaban por inundadas y ya a las 7 ya tenía varias horas que ya no estaba lloviendo. Los Tamarindos resultó afectado el día de ayer por las lluvias. Los moradores utilizaron motocicletas para cerrar parte de la vía y evitar el paso de vehículos por las zonas inundadas. Wilmer Álava, morador del sector, aseguró que no se trata de un problema nuevo. Cada que llueve pasa esto, tenemos que estar barriendo agua y lodo. La gente se cae por aquí encima, manifestó.
3: En la primera etapa de los Tamarindos, en la avenida Bolivariana, también se registró acumulación de agua hasta las rodillas. En el lugar se realizaron trabajos para destapar las alcantarillas. Ya se realizó el trabajo, se da cuenta. Mientras algunos vehículos fueron utilizados para impedir el paso por los puntos más afectados. Yo pasé aproximadamente a las 5:30 y no estaba inundado ya.
4: ¿Dónde?
3: Sector de los Tamarindos.
4: ¿Por qué el lado pasó?
3: Por la Bolivariana.
4: En la Bolivariana, sí. Pero las calles transversales.
3: La principal, claro. Yo estuve
4: claro, en la principal no pasa ya. Nada. En la principal no ha pasado
3: entonces,
4: nada.
3: Eso hay que explicarle a Enrique.
4: Sí, son en las transversales. Ya. Son en las transversales. A ver, Avenida Bolivariana y allí en algunas transversales estaban inundados de calle a calle. Esta calle que sale Avenida Bolivariana y la otra calle de Miguel Iturralde, donde está Miguel Iturralde, Niña Mary, uh-huh. Estaban inundadas el día de ayer. Al menos 6:30 que pasé por allí, 7:00 p.m. estaban inundadas. Mientras tanto, en la calle Eloy Alfaro, maquinaria pesada realizó trabajos para retirar el lodo que llegó desde la parroquia Pancho Pacheco. En Andrés de Vera también se reportaron sectores afectados por la acumulación de agua.
3: Los moradores esperan que se atiendan los problemas de drenaje y que se ejecuten acciones que permitan reducir las inundaciones durante las lluvias, debido a que, según sus testimonios, la situación se repite cada vez que se presentan precipitaciones.
4: Lluvias inundan calles y afectan casas y locales en varios sectores de Puerto Viejo. El tiempo 6:10 a.m. Ese es el tiempo, marcamos la hora. 6:10 a.m. Nos vamos hasta el Florón. Nos vamos con don Enrique. Adelante, don Enrique, a través de Sononda Noticias.
5: La fecha informativa de Manaví, gracias, compañeros oyentes de Radio Sononda 99.7. Esto lindera el Florón y la ciudad de Vicente Vélez. Estoy aquí. ¿Cómo está, maestro? Gusto saludarlo a través de Sononda. Buenos días.
17: Buenos días.
5: ¿Cómo está usted, caballero?
17: Gracias.
5: ¿Cómo está por aquí?
17: Estamos.
5: ¿Algún problemita de la lluvia que ayer tuvieron algún inconveniente?
17: Sí, ayer en la tarde hubo el primer aguacero más fuerte por este sector, pero gracias a Dios el agua supo drenar y estamos todavía con la tranquilidad por aquí, mi querido amigo Enrique, ¿no?
5: Sí, las alcantarillas sí funcionan entonces aquí
17: sí,
5: en el sector.
17: Por el momento estamos bien por aquí con las alcantarillas. Siempre viene algún problema, el chiponero siempre está cubriendo por aquí.
5: Con anticipación,
17: sí,
5: quizás
17: sí.
5: Limpiaron todo esto.
17: Sí, está hecho la limpieza.
5: Muy bien, la calle se mantiene bien, entonces la vía principal.
17: Sí,
5: ¿no?
17: Se mantiene bien, gracias.
5: Muy bien, ¿alguna otra cosita más? ¿Agua potable tienen por aquí?
17: No,
5: por el sector?
17: Eso está normal, el agua normal. Llega normal. Con la bendición de Dios.
5: Todo está tranquilo,
17: sí, el sector. En el sector estamos tranquilos. Sí.
5: Muy bien. Bueno, ¿qué más? ¿Todo está bien tranquilo? Sí. ¿Cómo está el negocio por aquí entonces?
17: Los negocios normalmente están bajos, mi amigo.
5: Le quiero una panificadora aquí.
17: Ya tenemos más de 3 años. Pero hay que mantener, hay que seguir luchando, no podemos cruzar los brazos porque ese es el esfuerzo de la vida de cada uno de nosotros.
5: Sí, hay que seguir adelante.
17: Hay que seguir adelante.
5: La bendición de Dios, hay que seguir adelante.
17: Con el día a día, con la bendición de Dios y esperando en Él, porque Él no abandona a sus hijos.
5: Okay. Gracias, amigo. Entonces,
17: ya,
5: gracias, buen día. Muchas gracias. Entonces, aquí está por acá, por el sector.
3: Enrique,
5: entonces, dígame.
3: ¿Cuál es el nombre del señor que entrevistaba?
5: Del amigo. ¿Cuál es su nombre? Disculpe, caballero.
17: Francisco Flores.
5: Don Francisco Flores. Gracias, don Francisco Flores. Es habitante por muchos años acá en el sector, en este lugar, la señora Vicente Vélez. Bueno, ayer con las lluvias no tuvieron inconveniente para nada. Los muros de rompe velocidad, sí, ya se le está saliendo la pintura. La pintura no dura mucho la pintura. Los muros rompe velocidad que se pusieron aquí en el sector de la ciudad Vicente Vélez. Así está entonces el monte. Por aquí el terrenito que está montoso aquí, vale que el dueño le pueda hacer alguna limpieza para evitar el mosquito, que a veces es el que perjudica el famoso dengue. Ojalá que limpie el dueño del terreno porque está montoso. Así está, compañeros oyentes de Radio Sono Onda. Saludos para toda la gente que hace sector. Saludos también para los amigos taxistas que recorren las calles de la ciudad de Puerto Viejo. Marquito Mera, también allá en Estados Unidos, junto a su esposa que reporta sintonía. Un abrazo fuerte.
2: Y compañeros, estos muros allí, don Enrique, estos muros son bastante altos en esa calle.
5: Sí, vea el taxi nomás cómo se eleva. Está frente a la cancha, ahí donde hacían...
2: Ya no se ve la pintura, ya no se ve la pintura tampoco.
5: Se está saliendo, ñaño, la pintura. Claro. Con la lluvia, quizás.
2: Hay que hacer otro pintado.

0: Ceballos. Está bonito la vegetación, está bonito la parte alta, no ha habido ningún inconveniente, nos dijo don Francisco, nos llenaron de lodo, el agua se fue por el sistema alcantarillado de aguas lluvias, no tuvieron muchos problemas acá en este sector. Seguimos, compañeros, a través de Solona Noticias.
1: Bien, señor, gracias, don Enrique Moreira. A ver, vamos a escuchar y a ver la invitación que nos formulan ahora desde la parroquia Ayacucho, mi estimado Jonathan Antonio, porque se viene la carrera de burros, ¿ah? Se viene la carrera de burritos. Ya te esperamos, dice Ayacucho, la calle Eloy Alfaro invita el domingo 11 de octubre, 12 del día, juegos tradicionales, carrera de bicicletas, ensacados, concurso del burro mejor disfrazado, huevo en la cuchara y otros más, ¿ah? ¿Mm? Y otros más.
2: ¿En cuál va a participar usted?
1: Yo en el de bicicleta nomás.
2: ¿Con o sin?
1: Yo en el de bicicleta con, claro, niña Mary. ¿Qué nos dice la economista Cristina Becherel? Escuchémosle, por favor.
3: Muy buenos días, comandante. Espero que Dios lo siga bendiciendo a cada uno de ustedes, los que integran esta prestigiosa radio Sononda. Pues aquí pasándoles la invitación para el día 11 de octubre, que vamos a tener pues lo que es la carrera de burros, juegos tradicionales y una variedad de gastronomía en lo que es pues nuestra parroquia Ayacucho. Este día pues y todas las festividades de Ayacucho que se vienen ahora el 1 de octubre hasta el 14, que sería pues ya la finalización con el baile público y el desfile. Vamos también a contar con lo que es el resguardo militar, pues está a cargo pues lo que es la junta parroquial de todas estas festividades, de toda la seguridad. A la vez invitamos a toda la ciudadanía para estar pues en todas estas actividades que se van a realizar en honor pues a nuestra parroquia. Están todos invitados, pues, especialmente a nuestra carrera de burro, que lo organiza, pues, la calle Eloy Alfaro. Gracias, don Jefferson.
4: Vamos a publicidad.
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1: Ya son las 6 de la mañana con 18 minutos, el tiempo exacto, la hora en todo el país, la hora en todo el Ecuador continental. A ver, leamos el siguiente mensaje y veamos estas imágenes que nos comparte una amiga oyente. ¿Qué dice el mensaje, don Jefferson? Muy buenos días, por favor. Saludos a todos quienes hacen Radio Sono Onda, que nos ayuden haciendo el llamado al personal encargado de la recolección de basura en la vía Crucita a nivel del redondel del Choclo, en la entrada al Tuti. el recolector de basura no está pasando por este sector, por más que se

0: Le ha hablado, solo recogen la basura de la vía principal. Ayer en la tarde llovió y esas fundas de basura, tal como se ven las imágenes, esas fundas de basura estaban nadando, en el agua, ya que esta calle se inunda cada vez que llueve, dice el mensaje de texto, y ahí están las imágenes. Tenemos un contacto telefónico, 6 de la mañana con 20 minutos. Hola, ¿qué tal? Buenos días.
1: Hola, don Jefferson, ¿cómo le va? Buenos días.
0: Don Dayton Mendoza, me parece que es, ¿no?
1: Sí, le saluda.
0: ¿Cómo está, don Dayton? Qué gusto saludarle.
1: Por aquí, don Jefferson, gracias. Igualmente para ustedes también. Y escuchándolo sobre lo que pasó ayer. Es verdad, hay mucha gente que hacen videos para subirlo sin importancia. Pero también pasa lo siguiente, don Jefferson, la otra parte. Yo lo digo por mi sector, no lo digo por otro sector. Ahí, ¿se acuerda usted cuando hubo la tubería esa que se dañó arriba de la calle El Paraíso? Que bajó palizada, lodo, piedra, de todo. Hay alcantarillados que verdaderamente necesitan la limpieza, este don Jefferson, porque está demasiado eso de tierra, lodo, que bajó con todo. Yo soy uno de los ciudadanos.
0: Este es en el sector recoger. El Paraíso, ¿verdad?
1: Exactamente, por eso le estoy diciendo, le hablo por mi sector. Uh-huh. Porque yo contacto, y a mí me gusta la limpieza, que usted mismo a veces, yo he llamado a la radio, porque a veces hay poquitas funditas que yo recojo, la tierra, que es poco, para que los basureros se la lleven, pero a veces no la quieren llevar. ¿Qué será? 5 o 6 libritas de tierra que no la quieren llevar a veces. Porque a mí sí me gusta recoger, y por eso le digo por mi sector. Y por mi sector, ahí por mi casa, había taponado ese lodo, palizada, lo que bajó, lo que baja de arriba cuando se rompió esa tubería. Y hasta la vez limpia, don Jefferson. Se ha hecho denuncia y no limpia. Por eso lo estoy llamando para decirlo, don Jefferson, que en varios sectores pasa eso. Me imagino que ha de pasar eso porque baja lodo, tierra, piedra, de todo. Y por eso se tapona. No tanto también a veces la basura, porque si hay gente puerca, como usted dice. Porque yo sí ando también rodando y veo a gente como bota basura a la calle. Gracias, don Jefferson.
0: Gracias a usted por su llamada telefónica, mi estimado amigo don Dayton Mendoza. Y a propósito, saludos para toda la familia, a don Eliezer, a doña Margarita también. Un lindo día para ustedes. Son las 6 de la mañana con 22 minutos. El tiempo exacto, la hora en todo el Ecuador continental, amigos y amigas. Y el día de ayer, Puerto Viejo conmemoró a la Virgen de la Merced con actos litúrgicos y una concurrida procesión. Favorablemente no llovió, ¿verdad? No llovió ayer en horas de la noche. La comunidad católica de la capital manabita conmemoró este jueves 24 de septiembre a la Virgen de la Merced mediante una solemne eucaristía de algo más de una hora de duración y la tradicional procesión por las principales calles céntricas de la ciudad. Los actos litúrgicos organizados en las instalaciones del Santuario de la Merced reunieron a miles de feligreses que se desplegaron por el casco urbano para acompañar el trayecto de la venerada imagen en el marco del cierre de las fiestas patronales anuales. Durante las principales horas de la mañana de ayer, se desarrollaron diversas eucaristías consecutivas en el Santuario La Merced con la masiva presencia y participación activa de devotos de distintas parroquias. Posteriormente, la imagen de la Virgen luciendo un vistoso vestido de color blanco y custodiada permanentemente por elementos de la Policía Nacional para garantizar el orden público, inició su tradicional recorrido por las arterias viales del centro de Puerto Viejo. Como parte de la arraigada tradición local, numerosas familias y grupos de feligreses pertenecientes a diversos sectores urbanos prepararon altares decorados en las afueras de sus residencias para recibir el paso formal de la comitiva eclesiástica. En la edición de este año, la procesión religiosa registró un tiempo máximo de recorrido de 2 horas debido a las regulaciones de movilidad y la seguridad que rigen en el país con el toque de queda. La planificación operativa exigió llevar a la Virgen de regreso al templo de forma oportuna y coordinada, permitiendo que la ciudadanía y los asistentes pudieran despejar las vías y retirarse a sus respectivos hogares antes del inicio del toque de queda decretado por el gobierno nacional para la provincia de Manabí medida gubernamental que rige desde las 12 de la noche hasta las 5 de la mañana. Bueno, bien, bonito entonces de esta forma, pues terminaron, concluyeron los diferentes actos en honor a nuestra matrona, la Virgen de la Merced. Son las 6 de la mañana, las 6 de la mañana ya con 24 minutos, 6 de la mañana con 25 ya, 6 de la mañana 25 minutos, el tiempo exacto. 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Bueno, 6:25, Jonathan, a esta hora, como todos los días, hacemos un breve paréntesis en el ámbito informativo y saludamos a todos los cumpleañeros y a todas las cumpleañeras en el segmento de Sociales. Muy bien, vamos con los cumpleañeros de hoy día. Envíen rapidito los mensajes. ¿Quién está de cumpleaños? ¿Quién está de santo? ¿Quién está de aniversario? El día de hoy, dice el mensaje de texto: buenos días, mi comandante Ramos. En el viento de Tosagua, un saludo de cumpleaños para mi sobrino José Luis Vélez Bailón, que está cumpliendo 30 años de vida. Le felicita a su mamita Carmen Bailón, su abuelita Divina Zambrano, de parte de su tía Silvia Bailón también, y te deseamos todos y toda la familia que cumplas muchos años de vida feliz. Que viva el cumpleañero.
2: Felicitaciones de cumpleaños a Susana Santillán, de parte de su esposo José Fernando Acosta, que la ama mucho, le desea muchas bendiciones aquí en Puerto Viejo, en el sector de los Tamarindos. Susana Santillán, felicitaciones en tu cumpleaños número 56, también de Marquitos y de Winter, su hermano. 6:27, que viva el cumpleañero.
0: 6:27, a ver, ahí le comparto una imagen de una niña preciosa, mi querido Jonathan, dice el mensaje de texto: buenos días, amigos de Radio Sono Onda. En la unidad educativa Marcos Estenio Herrera Loor, en la comunidad de Casas Viejas del Cantón Bolívar, el día de hoy, 25 de septiembre, por el Día de la Bandera Nacional, orgullosamente va a realizar el juramento de bandera nuestra hija, la señorita María del Jesús Espinosa Salazar. Por este motivo, sus padres le felicitan por este grandioso acontecimiento. Papitos orgullosos, Eduardo y Mariana, te adoramos, hija preciosa, dice el mensaje. Bueno, saludos también, por cierto, para esta señorita y también para todos los chicos que el día de hoy van a realizar el juramento de bandera. En muchos colegios el juramento de bandera será el día de hoy, en otros será el próximo día lunes. Así lo permitió y lo estipuló el Ministerio de Educación, Cultura y Deporte, ¿ya? Entonces saludamos pues a todos los niños, niñas o jovencitos y señoritas que el día de hoy van al juramento de bandera. ¿Usted no tiene que jurar bandera, don Jonathan?
2: Sí, juro, ya juré hace rato y me fue bien, ¿ah? Son las 6:28.
0: No se equivocó.
2: No me equivoqué. Sí, salí bien en el juramento de bandera y aquí estoy. Un saludo en el porvenir allá en el Guavito al joven Luis Ángel Moreira Mendoza, que hoy está cumpliendo 23 años de vida. Que Diosito lo bendiga y cumpla muchos años más y que se cumplan sus metas. Que viva el cumpleañero, son los deseos de sus padres, Celestino Moreira y su mamá. Y su hermano, le desean lo mejor al joven Luis Ángel Moreira Mendoza.
0: Nos está viendo desde Salitre, don Rolando Macías, dice el mensaje. Saludos desde Salitre, gracias, apreciado amigo. Don Franklin Licoa deja un mensaje en el Facebook y dice: buenos días, amigos de Sono Onda. Desde la Ciudadela, El Comercio, envíeme un saludo para mi hija, la señorita Génesis Licoa, que está cumpliendo años, de parte de sus padres y también de su hermanita. Bueno, saludos, muchas felicidades entonces para la cumpleañera. A ver, ¿quién más? Don José Luis Quijije Lucas dice saludos en Manta para Daisy Pinargote y José Luis Quijije. Reportamos sintonía y estamos celebrando 24 años de casados. ¡Qué bonito! ¡Qué belleza! Saludos, estimados amigos, entonces, pues para ustedes. Y que Dios les permita celebrar muchos, muchos, muchos años más de vida. Muchísimas felicidades. ¿Ya? Saludos. Que viva ese aniversario.
2: Otro mensaje de cumpleaños desde Tosagua a don Arturo Sabando. Felicitaciones de parte de Angelita Limones, su esposa. En Tosagua está cumpliendo un año más de vida. Don Arturo Sabando le desea muchas bendiciones a toda su familia, sus hijos, sus primos y su mamita Rosita. Felicitaciones en Tosagua. 6:30 minutos.
0: Nos está escuchando nuestro buen amigo don Joseph Bryan Sánchez. ¿Qué tal, Joseph Bryan? Saludos, un lindo día para ustedes. ¿Quién más está de cumpleaños el día de hoy? Caramba, este mensaje, este me lo envió bien tempranito mi querido amigo don el maestro Claudio Pérez. Me dice en su mensaje el maestro Claudio: buenos días, comandante, buenos días para todos en Sono Onda 99.7. Un saludo muy especial para mi hija, la ingeniera Jocelyn Valeria Pérez Zambrano. Le deseamos un lindo día de parte de sus padres, Claudio Pérez, su mamá, doña Teresita Zambrano, sus hermanos, la ingeniera Claudia Valentina, Gabriela Yamilet, Claudio Junior, los sobrinos, Mía Valentina, Lía, Roberta, Sarita Valeria, Luisito, el suegro, la suegra, la familia, todos se unen para saludar a la cumpleañera en este día tan especial, ingeniera Jocelyn Valeria Pérez Zambrano. ¡Viva la cumpleañera! ¡Que viva y que vivan todos los cumpleañeros que tengan un día lindo, un día maravilloso, que lo pasen bonito, que hayan besos, abrazos, y por qué no, uno que otro regalito. Pero principalmente pidámosle a Dios salud, que eso es lo principal. Salud, y yo también me voy a tomar un traguito de café. Salud, hacemos una breve pausa. 6:31 a.m.
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2: Exactamente, son las 6:35 a.m, 6:35 a.m, el tiempo exacto, la hora en todo el Ecuador continental, la hora en todo el país. Saludos para nuestro querido amigo el doctor Tito Livio Mendoza y a todos los compañeros del Colegio de Abogados de la provincia de Manabí. Un lindo día, un lindo amanecer para ustedes. Señora Jimenita, también gracias por su mensaje, gracias por su reporte. Lo propio, el saludo también para nuestro buen amigo, el señor licenciado Joel Loor. Ahí le comparto una imagen, mi estimado Jonathan Antonio. 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Son las 6:37 a.m, Jonathan.
3: Claro que sí, tenemos más noticias, más información. Estamos de fiesta aquí en Puerto Viejo por el tema de la Virgen de la Merced. El día de ayer se cumplió con actos litúrgicos y una concurrida procesión. Por ejemplo, la procesión duró únicamente 2 horas el día de ayer debido al estricto cumplimiento del toque de queda. La comunidad católica de la capital manabita conmemoró el día de ayer a la Virgen de la Merced mediante un solemne apto eucarístico de algo más de una hora. El día de ayer se dio este tema bonito, donde muchos fieles se congregan para celebrar y conmemorar a la Mechita de la Merced, como nos dice don José Moreira, por acá, que estuvo el día de ayer en la procesión. Estamos de fiesta en Puerto Viejo, la feria sigue en movimiento.
2: Son las 6:38 a.m, 6:38 a.m, y ayer lo decíamos. Algunas personas dicen, no, ¿cómo puede ser posible? No creo que vayan a subir los productos y todo lo están controlando. ¡Ay, ay, ay! Cuéntenos, niña Mary, ¿qué está pasando con el arroz?
4: Arroz sube en Puerto Viejo y comerciantes apuntan a las exportaciones a Colombia. Aquí está el detalle informativo.
2: Siempre hay una explicación.
4: Sí, ¿no? Señores. El precio del arroz vuelve a subir y el incremento ya se refleja tanto en los negocios como en las compras de consumidores. Comerciantes consultados reportan aumentos de entre $5 y $10 por quintal en las últimas semanas, mientras señalan que una de las razones sería la mayor salida del producto hacia Colombia.
2: Actualmente en los establecimientos consultados el quintal se comercializa entre $30 y $40 dependiendo de la calidad, aunque algunos comerciantes aseguran que deben de venderlo hasta en 42 centavos para poder compensar en algo lo que ellos adquieren, pues, ¿no?
4: Y por supuesto, el incremento ocurre después de varios meses en los que el sector arrocero enfrentó precios bajos debido a la dificultad para colocar el excedente de producto en el mercado colombiano.
2: 6:40 minutos. Mauricio Molina, comerciante del Mercado Central de Puerto Viejo, explicó que hace aproximadamente 15 días compraba el quintal de arroz flor en alrededor de $30, mientras que actualmente, ¿sabe cuánto paga?
4: ¿Cuánto?
2: $40.
4: $10 así de golpe. Ha subido aproximadamente de entre $5 a $10 por quintal, señaló. Molina contó que la semana anterior compró el quintal a $28 y lo vendía a $32, uh-huh. Pero al regresar a comprarlo encontró un precio cercano a los $38. Por ello, ahora debe comercializarlo entre $40 y $42.
2: Vea usted, entonces ya empiezan a especular. Aquí no me vengan con el cuento de que no, que se lo están vendiendo a Colombia, que... Y siempre, ayer lo decía un amigo agricultor que lo escuchamos, siempre el agricultor, el productor, el que está allí en el agua, bajo el agua todo el tiempo, perjudicando su salud con tantos químicos, es el que menos gana. Los intermediarios ya empiezan a especular con este tema, claro, como llegó el fenómeno El Niño.
4: Están especulando, Jefferson. ¿Ya? Dice el comerciante, si yo quiero comprar 20 o 30 quintales, nomás me pueden vender 10 sacos, 15 sacos máximo.
2: Vea usted, ya. Los intermediarios, como siempre, son los que se llevan la mayor parte de la ganancia, ¿no? Y ya empiezan ahora a especular. Claro, lo compraron barato y ahora sí quieren sacarle cada grano valor de pepa de oro, ¿no?
4: Así es.
2: 6:41 minutos. Ojalá, por favor, pedimos, exhortamos a nuestras autoridades, la señora gobernadora, intendencia, comisarías, activarse en este tema. Activarse en este tema. No puede ser posible que el pueblo siga siendo más perjudicado. Son las 6:41, ya 6:42, el tiempo exacto, la hora en todo el territorio nacional, amigos y amigas oyentes de la radio. 6:42, si les gusta el bingo, usted, niña
4: Mary. Sí, señor.
2: Y a ustedes, queridos amigos, si les gusta el bingo. B4N45. Nos vamos de bingo. Nos vamos de bingo. Atención, la Fundación Santa Lucía, protectora de los no videntes, y de la Escuela Elba González Álava, saludan a Puerto Viejo en su fecha de independencia este próximo 18 de octubre, pero desde ya les estamos haciendo la cordial invitación para todos irnos a jugar bingo, pasar una linda tarde entre amigos, la familia, conocidos, nos vamos de bingo y ganar muy buenos premios. Muchos electrodomésticos. ¿Cuándo es este bingo? Nos estamos preguntando. Uh-huh. ¿Cuándo es este bingo? Este bingo será este próximo sábado 10 de octubre a las 2 de la tarde en el Colegio Cruz del Norte, en la Unidad Educativa Cruz del Norte. El valor de la tarjeta, ¿sabe cuánto es?
4: ¿Cuántos?
2: $2.
4: Barato,
2: nada más.
4: Barato.
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4: Y no solamente sube el precio del arroz,
2: ¿sino?
4: El precio del huevo también.
2: ¿Cómo?
4: Imagínense, si lo más barato decían, yo escuchaba a muchas personas que decían, pues lo más económico es arroz con huevo. Usted no ha comido arroz con huevo.
3: Otra vez va a subir el huevo.
4: La cubeta de huevo alcanza precios récord en Ecuador en septiembre del 2026, amigos oyentes. El precio de la cubeta de 30 huevos grandes llegó a $3.80 en las granjas productoras de cuarta semana de septiembre del 2026. Es el precio más alto registrado desde octubre del 2023, cuando llegó a $4.08. En este contexto, en los puntos de venta, el consumidor final paga al menos 50 centavos más, por lo que el precio puede llegar a $4.30, $4.50 o incluso más, dependiendo del lugar donde se lo compra. Además, pues mientras que la cubeta de huevo medianos y pequeños se los puede encontrar entre $3.90 y $4. El alza responde en parte a la menor cantidad de gallinas ponedoras. También influye el contrabando de huevos por las fronteras y el aumento de los costos de producción.
2: Vaya viendo. Así nomás.
4: Los huevos también se van de contrabando.
2: Hasta los huevos, niña Mary. Hasta los huevos también.
4: No, ¿están no será de contrabando?
2: Que, ¿no será que los están escondiendo, niña Mel? Que los están guardando. ¿Ah? Como el arroz.
5: Bueno, son las 6 de la mañana con 44 minutos. Es 45 minutos ya, 6 de la mañana con 45 minutos, tiempo exacto. 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
4: Antes de la pausa, Jefferson, por acá nos llega el mensaje del ingeniero Fernando Leonel Ortega Mendoza. Dice: deme más detalles. Muy buenos días.
2: ¿De qué?
4: Yo voy a participar en la carrera de burros.
2: ¿Ah, sí?
4: Sí.
2: Muy bien, muy bien.
4: Usted
2: muy
4: tiene
2: bien.
4: El detalle, ¿verdad?
2: Me parece. Ya le enviamos. Muy bien, ya le paso todo, sí, para que se inscriba.
4: Ya retornamos. Tenemos una pausa, amigos oyentes. 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
1: Ya son las 6:47 a.m, 6:47 a.m, mi estimado Jonathan Antonio.
2: Nuestra fiel oyente Carmita Zambrano nos envía un audio respecto al tema del incremento al precio del arroz. Adelante, la escuchamos desde Rocafuerte.
3: Don Jonathan, buenos días para usted y todos los que conforman la radio. La verdad es que yo hablo por mi esposo. Mi esposo tiene unas cuadritas de arroz. Y se invierte y han estado trabajando a pérdida. Créanme que la gente a veces dice especulación, pero no. Para apilar un quintal de arroz hay que pagar $4.15. Un quintal de arroz, eso cuesta la apilada, cuando usted lo lleva en cáscara. Y vamos los insumos, la fangueada, la chapeada de la tierra, la cogida, la sembrada, a veces cuando se hace por semilla es más o menos lo que usted invierte, pero cuando lo hace en trasplante hay que pagar $950 por la sembrada de arroz cuando es en el chuguino, y por eso yo hablo por mi esposo, porque no todo es especulación.
1: Ya, correcto. La señora obviamente nos hace todo el recuento
4: de lo que gasta,
1: siempre
4: lo que
1: ella, señora, es productor. Uh-huh, siempre. Sí. De todo lo que gastan, pero siempre el productor, el primigenio, ¿no? El que, uh-huh, produce el producto, es el que menos gana.
4: Menos gana.
1: El intermediario, el que lo almacena, los que tienen los grandes silos, ¿no? Que guardan cientos y cientos y cientos de quintales, que los compran con tiempo, cuando está barato. Uh-huh. ¿Quiénes son los que ganan en este momento? Ellos son los que ganan.
4: Sí, señor.
1: A eso es que nos referimos, mi querida amiga. Vamos con don Enrique Moreira, son las 6:48 a.m. Como que se quiere pegar un cuche en el...
4: No, esa voz está...
1: No es un cuche, no es un cuchecito que se quiere pegar. No,
2: está desde Mejía.
4: Él sí tiene agua.
1: Mejía, eso sí está feo allá.
2: Justamente allá está don Enrique.
1: Vamos, vamos.
2: Con los moradores, adelante, a través de Sono Onda Noticias, don Enrique.
5: Informativa de Manaví, gracias, compañeros oyentes de Radio Sono Onda. Bueno, estamos a la altura del Puente Mejía, a propósito del Puente Mejía. Ya vemos el ducto elevado, los tubos que están para dotar el agua potable que viene de agua potable. Los tubos son de Mancha Grande que viene para Crucita. Ya están colocando los tubos entonces acá a la altura del Puente Mejía. Además de estos trabajos que están realizando, también hay un inconveniente también sobre el tema del río, que ha quedado como presionado, ha quedado muy muy angosto, y esto es lo que están pidiendo los habitantes también acá del sector, que se lo puedan ampliar un poco más. ¿Cómo está, don Arequipa? Un gusto saludarlo otra vez, solo onda. Muy buenos días.
6: Don Enrique, mire, yo no el ánimo de molestar a las autoridades, pero nosotros que hemos sufrido las inundaciones, no hemos sufrido fuertemente aquí. Entonces, como puede ver usted aquí, vea, esto que está aquí, mira aquí, según yo tengo información, que las bases del puente anterior que hubo aquí, están metidas ahí.
5: Están metidas ahí, están tapadas,
6: sí,
5: ahí.
6: Señor. Ellos tienen que sacar, tienen que limpiar del lado acá izquierdo. Mire usted del lado allá del puente, ese montón de tierra que está allá, vea. Eso no deja de que el agua fluya aquí.
5: Quiero que se ve, que se anche un poco más. Se
6: tiene que ampliar más el río. Tiene que ampliar más esto para el paso de agua. Todo esto por aquí, mire. Todo esto que está aquí.
5: Esto para poder evitar con lo que se viene, con ese fenómeno del niño. Esa es la preocupación que tienen aquí.
6: Y es que ya hemos vivido esto, señor. Ahora, mire, don Enrique. Esto de aquí, yo veo, el agua indispensable. Es una obra magnífica, una obra estupenda que se está haciendo aquí en Manaví. Ya. Ve este aparato que está aquí, que está hecho para esta tubería. Esto debería haber sido fuera de la base del puente, ya, para acá atrás. Que algo quieran hacer aquí dentro del puente no moleste a nada. Pero miren, lo han dejado acá adentro. Acá. Esto tiene que reforzarlo con algo.
5: Se teme por las bases del puente también, que se puede remover con lo que están haciendo.
6: Así es. Sí,
5: enterrando los tubos.
6: Pero tienen que arreglar. Esto tienen que ampliar esto para el paso de agua. ¿Sí? Desde lado allá, miren. Como usted puede ver allá. Es un muro. Lo que hicieron fue peinarle la parte de arriba nada más, pero el de abajo está ahí.
5: Hay que bajar de más, dice uno también, para
6: que... Tienes que bajar eso, lo que hicieron fue peinarle la parte de arriba, pero nada
5: eso,
6: más.
5: Esos trabajos que están realizando sobre el otro lado, ¿de quiénes son esos trabajos también?
6: No sé qué institución.
5: ¿No es parte de la compañía que está haciendo aquí?
6: No sé, señor. No, eso no.
5: Aparte de eso.
6: Esta de la tubería es una compañía.
2: Don claro, Enrique, los trabajos que están del plan AAA es el municipio de Puerto Viejo ahorita.
5: Los que están ampliando el río.
2: No, los trabajos de la tubería.
5: De la tubería.
2: Pero
5: el proyecto de agua potable de Plan Triple A,
2: lo que se reclama es que aprovechar que las máquinas están en el lugar y se le dé más amplitud al caudal de este río. Ya vinieron las lluvias, como dice don Arequipa. Allí, de buena fuente, indican que las bases del anterior puente, don Enrique, están allí aún. No las han sacado.
5: Claro, están todavía las bases principales ahí. Eso es lo que se está pidiendo los Arequipa, como también como ciudadano y habitante por acá de este sector. Es porque las bases principales están enterradas.
6: Yo lo hago por mi persona y por la comunidad, señor.
5: Se llena ya, la gente se inunda.
6: Señor, aquí nos inundamos totalmente. Yo le pasé los videos que tengo aquí de las grandes inundaciones que veo aquí. Son fatales. Entonces, ¿hasta cuándo tenemos que solucionar algún problema aquí?
5: Conversar también con la gente que está haciendo el proyecto.
6: Sí, señor, sí. Pero ya le digo, usted puede ver ahí al fondo, mire. Eso tienen que limpiarlo, señor, sacar eso. Eso lo que hicieron fue peinarlo por encima nomás, pero todo el obstáculo está ahí.
5: Claro, de nada sirve lo que han sacado la parte de encima, sí, pero ha quedado la parte de abajo principal.
6: Desde el puente de aquí también tienen que sacar esas bases para que fluya el paso de agua aquí, señor. Sí.
5: Claro, se colapsa entonces.
6: Se colapsa. Esto se
5: y
6: colapsa.
5: Esto se llena la
6: se
5: parte.
6: Se colapsa y se infla todo el sector aquí, señor. Se infla todo.
2: Don Enrique, y justamente que ya están llegando las lluvias, tema es a priori, este tema se tiene que hacer urgente, rápido. Justamente aquí debajo del puente es donde se vuelve más estrecho el tema. Y claro, como que represa todo el caudal del río, y justamente allí es que deben actuar la maquinaria del municipio, del Consejo Provincial, quien sea, don Enrique, quien sea. Ahora, aprovechando con estos trabajos que está realizando allí, que metan máquina, pues, ahora.
6: Vea usted la diferencia entre este trabajo que está hecho aquí a la diferencia del puente de Velasco Ibarra. Vea la diferencia, señor. El paso de agua que está en el puente de Velasco Ibarra y este puente que está aquí.
5: Claro,
6: ahí no va a ver usted la diferencia de trabajo que hay.
5: Claro, así
6: vea la diferencia de trabajo, nada más, sí.
5: Ojalá que entonces...
6: Ojalá, que tienen que hacerlo, señor. La obligación es que tienen que hacerlo. No lo hagan por mí, háganlo por la comunidad. Esto de aquí es tremenda la situación. La inundación que viene, señor.
5: Bueno, lo Jonathan Chávez, entonces, este proyecto que están realizando de la dotación del agua potable, como usted dice, tienen que aprovechar, ya que las máquinas se encuentran en dicho lugar, para lo posterior hacer de nuevo otro trabajo más. Y hay que mejor que con tiempo, como hizo en Arequipa, hacer la limpieza como se debe hacer en Arequipa.
6: De don Enrique, aprovechando esto, yo me fui al municipio a hablar sobre este asunto, de esto que han levantado aquí, de esta torre, para la tubería. Esto debería haber sido dejando libre el puente, dejando libre
5: el retirado.
6: Que lo retiren, cosas que quieren hacer algo aquí en el puente, no tiene nada que ver eso que está aquí. Eso debe ser una persona, un técnico, tenía que ver eso. No, este aparato, vámonos para acá, para que quede libre
5: el puente, el
6: paso del agua, por lo que se quiera hacer aquí.
5: Bueno, gracias, don Arequipa, muchísimas gracias. Entonces, ojalá, entonces, don Jonathan Chávez Riz, bueno, no dice ojalá, pero que se haga...
6: Hacer
5: este trabajo, don Jonathan Chávez Riz, para evitar para los posteriores que estamos viviendo. Ya las lluvias se están acercando y ha habido bastante inconveniente. Compañeros, a través de Sononda Noticias.
2: La Fuerza Informativa de Manabí, gracias don Enrique por su aporte desde el puente Mejía, que le den más amplitud al caudal del río, está estrecho justamente debajo del puente, que se haga el trabajo, que se haga la limpieza, los cauces están llenos de sedimentos, de maleza, de basura, no solo aquí en Mejía, en diferentes sectores, y cuando llega la lluvia, que ya está llegando, el agua busca por dónde salir, porque el río ya no tiene capacidad, la capacidad que debería tener. ¿Pero por qué? Porque no se lo limpia a tiempo, porque no se hace el trabajo como debe de ser a tiempo. Y eso es lo que se reclama en el sector del Puente Mejía. Las autoridades, por favor, limpiar este tramo de río. ¿De qué vale limpiar los otros tramos cuando aquí en Mejía, cuando aquí en Mejía se acumula bastante agua, no puede seguir el cauce normalmente. Entonces, el llamado de atención a quien competa, sea el municipio de Puerto Viejo o el gobierno provincial, que se le dé más luz, que se le dé más amplitud al cauce del río en el sector de Mejía, para evitar desgracias, para evitar inundaciones y pérdida de sembríos y pérdida de ganado en todo este sector productivo de Mejía, de Picuazá, Puerto Viejo. El tiempo, son las 6 de la mañana, 57 minutos. Saludamos a la gente de Mejía que está escuchando la radio. Nos vamos con 24 de mayo. Estamos en vivo con 24 de mayo. Adelante, a través de Sononda Noticias.
4: La fuerza informativa de Manabí. ¿Qué tal, comandante Jefferson, licenciada Mary, Jonathan Chávez y a todos los que están siempre en sintonía de la 99.7 y viernes 25 de septiembre del año 2026? Lluvias causan estragos. En estos días, en varias comunidades de nuestras parroquias se han presentado fuertes lluvias, causando ya malestar en varias familias por las inundaciones en ciertas casas y varios lugares por la salida de esteros y quebradas. Ayer en horas de la tarde resultó perjudicada el subcentro de salud de Miraflores. Por suerte aún estaban los profesionales que trabajan en esta dependencia, el Ministerio de Salud Pública, y pusieron a buen recaudo algunos instrumentos que existen en esta casa de salud por el apuro que pasaron al inundarse, así como también varias casas aledañas pasaron los mismos apuros. Hoy, junto al director de Obras Públicas, se visitará este lugar para ver, junto a los técnicos, qué trabajos se pueden realizar con las máquinas y no se vuelva a negar en el Centro de Salud de Miraflores. Realizarán programas cívicos. Mañana en nuestro país recordamos el juramento del Ávaro Patrio, pero hoy en las unidades educativas que tiene la oferta de bachillerato tendrán el juramento de banderas. Y en otras unidades educativas harán programas alusivos a la fecha. Me llegó una atenta invitación por parte del director de la Unidad Educativa 15 de Febrero, Magíster Carlos Tuala Ceballos, y ya mismo en pocos minutos, a las 7:30, está programado este evento donde rendirán homenaje los estudiantes en coordinación con sus maestros a este símbolo patrio. Gracias por la invitación. Siguen las acciones de las instituciones. El Gabo Municipal fue sede de una nueva sesión de la Mesa Intersectorial Cantonal, espacio en el que las instituciones del Gobierno Nacional fortalecieron la articulación de acciones para la prevención de la desnutrición crónica infantil y la protección integral de niñas, niños y gestantes. Durante la jornada se realizó el seguimiento a los compromisos del tercer periodo y se construyó la microplanificación del cuarto periodo, generando acuerdos enfocados en seguimiento nominal a niños y niñas priorizados, acercamiento territorial a familias de niños con DCI, jornadas de sedulación para garantizar el derecho a la identidad, talleres dirigidos a adolescentes gestantes y mingas comunitarias en los espacios de los servicios NH y CDI. 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Ahí estuvo de santa mi querida madre Mercedes Yolanda Toa Alcíbar, quien todos nos unimos a estas felicitaciones, su esposo, su papá Miguel Álvarez Chávez, mis hermanas Melissa y Elina, tus nietos y toda la familia, te celebramos a Mercedita. Hoy de cumpleaños en el pueblito, una gran oyente de la radio, mi comadre Laura Fernández, quien tendrá una gran comelona, full gallina, le felicitan sus hijos, nueras y yernos, sus nietos, hermanos y todos tus amigos, nos unimos a estas felicitaciones. La señora Carmen Sánchez también de cumpleaños y ya prepara el rico hornado para compartir en este día muy especial, junto a su hija, mi amiga ingeniera Digna Villamar, sus nietas, sus hermanos y toda la familia le cantarán las mañanitas. ¡Feliz viernes! En septiembre le recordamos que la 99.7 la vemos y escuchamos. Retornamos a estudios con Sononda Noticias.
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7: Sononda le da la hora. 7:01.
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1: Muy bien, ya son las 7 de la mañana con 3 minutos, el tiempo exacto, la hora en todo el territorio nacional. 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Ahí está la cooperativa 15 de abril. 7:05, la hora exacta, la hora en todo el territorio nacional, la hora en todo el Ecuador continental, don Jonathan Antonio. A ver, vamos a revisar el siguiente dato que le voy a compartir allí, porque justamente de esto vamos a dialogar con nuestro primer invitado en Sala de Opinión esta mañana. Dato que nos lo informaron desde la gobernación. El gobierno nacional avanza en la construcción del puente de Lodana en el cantón Santa Ana, aquí cerquita. La gobernadora de Manabí, Aurora Valle, junto con el viceministro de Infraestructura, Edwin Duque, recorrieron la construcción del puente de Lodana en el cantón Santa Ana, obra que registra ya un avance del 97%. El gobierno nacional invierte 7.3 millones de dólares en esta infraestructura que fortalecerá la conectividad de Santa Ana con cantones aledaños y beneficiará a miles de manabitas. Durante el recorrido se constató el avance de los trabajos y se informó que la obra está prevista para ser entregada en la primera semana de octubre. Dato importante, la primera semana de octubre será entregada esta obra. Ya, ciudadanos y transportistas destacan la importancia del puente para mejorar la movilidad, dinamizar la actividad productiva y fortalecer el desarrollo de la provincia. El gobierno de Ecuador continúa trabajando en territorio para entregar obras que mejoran la calidad de vida de todos los manabitas. Ahí teníamos pues las imágenes que nos compartieron desde el Departamento de Comunicación de la Gobernación. Y a propósito de este recorrido, ya con el viceministro Edwin Duque, pues él será quien nos acompañará. Ya en breves instantes estará con nosotros. En breves instantes estará con nosotros el viceministro. Tengo a Alexander ya conectado, don Jonathan. A ver, me están informando don Jonathan Antonio lo siguiente. Vamos a colocarlo en pantalla, por favor. Siempre agradecidos con nuestros queridos amigos transportistas, la gente de la transportación. Don Luis Zamora, ¿qué tal, Luis Zamora? Entiendo que ha habido un accidente bastante fuerte en la Avenida del Ejército, por favor.
2: dicho que por la zona hay luz, por la
1: seguridad. Ya, varios amigos conductores, entre ellos nuestro querido Mario Villavicencio, también nos enviaba estas imágenes allí hace contados minutos, ¿no? De este accidente que se ha registrado.
3: Comandante, ¿ya? Ahorita quedó las imágenes justamente allí frente al fuerte militar, donde se ha accidentado ese carro. Antes de este taxi, de seguro esto es por un tremendo hueco que hay en esta avenida que ocupa medio tramo.
1: Hay un hueco feísimo.
3: Un hueco horrible. Sí. Ya esto lleva muchos meses y yo, permítame que decir que este accidente fue por eso. Quizás fue por tratar de esquivar ese hueco y se fue contra el poste.
1: Podría ser.
3: Justamente,
1: ¿no?
3: Ahí es. Justamente un poco antes es ese hueco tremendo que hay ahí, de alguna tubería que se rompió, que se arregló y nunca dejaron bien. Y es profundo el hueco.
1: A ver, escuchemos lo que nos dice nuestro querido amigo Mario en la nota de voz respecto de este tema. Marito, ¿le escuchamos?
4: Buenos días. No sé si ya reportaron un choque, un taxi se ha ido contra un poste en la avenida del Ejército, ahí está cerquita la radio. Al parecer, eso causa de que se haya ido la luz en todos los semáforos de la avenida del Ejército. Pilas.
1: Ya, correcto. Entonces, este accidente, al parecer, es el que ha provocado, ¿no? Ha provocado... Mire, se ha ido contra un poste, ¿no? El poste no se ha caído, pero obviamente desde los postes grandes ha templado todos los cables y esto pues ha generado que no haya energía eléctrica en este sector. Gracias a los amigos de la Fuerza Amarilla, a los amigos del volante y pues para los conductores, por favor, a todos los conductores que tienen que movilizarse por este sector de nuestra ciudad, la Avenida del Ejército, hacerlo con muchísima precaución o tomar vías aledañas porque seguramente el tránsito está colapsado. Bueno, bien, 7:10, 7:10, el tiempo exacto, la hora en todo el país. Ábrame por favor la imagen, mi estimado Jonathan Antonio, y también habilítele para que ingrese Alexander, me está diciendo que ya se va a conectar. Don Alexander Moreira, tenga la bondad. Son las 7:10, 7:10. Vamos a dar la bienvenida al señor viceministro de Infraestructura y Transporte, Edwin Duque, que nos acompaña en los estudios de la radio esta mañana. Señor viceministro, qué gusto. Gracias por acompañarnos. Ha madrugado hoy día. Bienvenido, buen día.
5: Bien, sí, efectivamente, hemos madrugado, estamos haciendo agenda. Muy contentos siempre de estar en Manabí, por supuesto. Una de las provincias más hermosas del Ecuador y en donde, como no puede ser de otra manera, estamos trabajando desde el Ministerio de Infraestructura y Tecnología, tanto en obras viales, puentes, así como en obras referidas a la ley de la solidaridad, ¿no?
1: Correcto. Hace pocos minutos veíamos el recorrido que hicieron ustedes el día de ayer en conjunto con la señora gobernadora, la abogada Aurora Valle, a quien la saludamos, siempre nos escucha también a esta hora. Saludos para la gobernadora. ¿Cómo va el avance del puente de Lodana?
5: El puente de Lodana está prácticamente terminado.
1: ¿Ya?
5: Estamos haciendo trabajos ya, ultimando detalles, simplemente, prácticamente le diría, esperando agenda de presidencia para hacer su inauguración. Una inversión de $6 millones, un puente de 35 metros de longitud, que tiene todas las características propias del lugar, tanto en seguridad estructural, así como en seguridad.
1: Son cuatro carriles, ¿no? Son dos puentes.
5: Dos puentes de cuatro carriles, por eso hablábamos que tiene por un lado la seguridad estructural, pero por otro lado es la seguridad vial, y estos cuatro carriles obedecen justamente a esto, ¿no? Al TPDA, al número de vehículos que existen en el lugar, y es lo mínimo requerido para garantizar la seguridad vial. Ese puente de Lodana, muy interesante, hicimos el recorrido efectivamente, como usted menciona, con la gobernadora, muy contenta, no solo la gobernadora, sino sobre todo la ciudadanía.
1: Ya, claro.
5: Que es lo que hablábamos y rescatábamos con la gobernadora, cómo la gente veía esta obra culminada, esta obra que por muchos años se ha requerido y que bueno, que han visto plasmado. Pero a mí sí me gustaría mencionarle que estos $6 millones de este puente forma parte de una inversión muy muy grande en la provincia de Manabí. Son 90 millones de dólares que que se han invertido, ya sea en proyectos viales, así como en proyectos de infraestructura, ¿no?
1: Ya.
5: Los proyectos de infraestructura se refieren, generalmente son montos de la Ley de la Solidaridad, que hay que recordarle a la ciudadanía que era una ley y un dinero que aparentemente no existía. Y este gobierno lo que dijo, no, en realidad sí existe, y tenemos que traerlo como corresponde para Manabí y Esmeraldas prioritariamente.
1: Qué bueno tener un viceministro que nos informe aquello y que reconozca aquello, ¿no? Que los recursos sí estaban allí, que sí. no estaban siendo utilizados. No como pasó en gobiernos anteriores que decían, no, es que se robaron toda la plata, y ahí como que no entendíamos nosotros, sabíamos que algo había, que algo quedaba, pero algunos funcionarios que pasaron en los dos últimos gobiernos decían, no, es que ya en la época del correísmo se robaron todo, ya no vamos a hacer absolutamente nada, ¿no? Incluso aquí en esta cabina conversamos con algunos ministros del tema, pero llegan ustedes y resulta que encuentran que sí hay recursos y se los están ejecutando.
5: Exactamente, mire, detrás de muchas excusas, diríamos, por no decir de otra palabra, existe esta gestión del presidente en cuanto a recuperar esos recursos, y es importante, eso se traduce solo en la provincia de Manabí en 60 millones de dólares.
1: Ya.
5: Los 60 millones de dólares, ¿qué significan? 7 obras en la provincia de Manabí solo referidas a la Ley de la Solidaridad. De las 7 obras, estamos hablando de 3 proyectos de agua potable, 2 mercados, un puente y la Plaza San Gregorio que conocemos, ¿no? Mire cómo ese dinero simplemente era de utilizarlo y de querer utilizarlo.
1: ¿Un puente o dos?
5: Un puente, el puente de Lodana.
1: ¿Y el puente de Quimís no fue con esos mismos recursos?
5: Además, por supuesto, perdón que se me queda, y el puente de Quimís.
1: Y el puente de Quimís también.
5: Estaríamos hablando...

0: tal, desde su presupuesto propio, con la cantidad de créditos a través del Fondo Monetario Internacional que se han recibido, ya llegamos casi a 93 mil millones de deuda, de ese presupuesto, fuera de lo de reconstrucción, ¿qué obras hay para Manabí, estimado viceministro? Porque si usted recorrió ya la provincia, se habrá dado cuenta que tenemos vías que están total y absolutamente destruidas.
1: Sí, es verdad lo que usted menciona, la falta de mantenimiento de muchos años en las vías lo que provoca es justamente esa falta, esa necesidad de atención. Conscientes de esa necesidad de atención, conscientes de que de la red vial estatal en la provincia de Manabí, más de 1000 kilómetros, que es la provincia con red vial estatal más grande en el Ecuador, por cierto, la inversión que se ha hecho hasta el momento son de 30 millones. 30 millones en tres proyectos principales. El primero de ellos, que ya culminó un mantenimiento, Puerto Viejo, Montecristi y La Cadena, de cerca de $1.500.000, ya está adjudicado el proyecto Montecristi y La Cadena, que es un proyecto de $20 millones de rehabilitación vial completo, que es un proyecto muy interesante porque eso se tiene previsto, incluso luego sea parte de un proyecto
2: De concesión.
1: de concesión, lo cual nos parece muy interesante porque nosotros hemos vivido como gobierno lo que significa generar un proyecto, no darle mantenimiento y dejarlo abandonado. Es lo que ha pasado en
2: Claro.
1: Madrid. En ese sentido, conscientes con la ciudadanía, con los usuarios, con el pueblo de Manabí, lo que se tiene pensado es no solo hacer la ejecución de la obra, sino darle el mantenimiento, que eso es lo que finalmente queda y se ve beneficiado el usuario. Y la tercera obra, que es que estamos haciendo un mantenimiento preventivo, que va desde Rocafuerte, Charapoto, San Clemente y Bahía, el cual también ya está en compras públicas y será adjudicado en los próximos días.
2: Ya.
1: Los tres proyectos contemplan $30 millones, sumados a los 60 que les hablaba previamente, son $90 millones para la provincia de Manabí.
2: Viceministro, esa vía, esta última de la que usted nos habla, es sumamente importante en el tema, bueno, al igual que todas, ¿no? Pero esta vía es sumamente importante en el tema productivo y turístico. La Charapoto, Sucre, Bahía.
0: Estamos hablando
2: se encuentra muy mal estado.
0: De un mantenimiento
2: Eso va a consultar, es un mantenimiento.
1: Es un mantenimiento preventivo por un monto de $7.800.000, que es lo que se va a hacer por el momento. Como usted decía, la principal característica de este tramo vial es el turismo, muy importante, y en ese sentido ya está, ya se adjudicará en los siguientes días. Y estas son tres obras importantes en monto, pero no son las únicas, sino tenemos un paquete de proyectos, lo cual, digamos, es la razón por la cual uno está aquí. Además de verificar en territorio las necesidades de la provincia, también resolver algunos problemas en cuanto a puntos críticos, que siempre es importante mencionar. Siempre es importante estar prevenido y trabajarlo directamente en territorio.
2: Viceministro, ¿se han considerado todos los imponderables que se pudieran presentar de cara al fenómeno del Niño, que ya es presente, ya no es algo que se anuncia que va a venir, o sea, ya lo tenemos aquí con nosotros?
1: Sí, totalmente. Efectivamente, como usted menciona, el fenómeno del Niño es una realidad. Sin embargo, como Ministerio de Infraestructura y Tecnología, hemos trabajado de forma preventiva. En varias aristas, ¿no? La primera de ellas, y que fue ya ejecutado, es el reforzamiento de las direcciones distritales. El reforzamiento de las direcciones distritales la hemos hecho desde dos puntos de vista. El primero, a través de maquinaria. Cuando llegamos al ministerio, lo primero que nos encontramos es que eran direcciones distritales que ni siquiera tenían maquinaria para ejecutar trabajos, ¿no? En ese sentido, se hizo una compra nacional de un valor que bordea los $15 millones, 73 unidades nuevas de equipo caminero, que incluyen dragas, excavadoras, retroexcavadoras, volquetas, bueno, entre otros, equipo caminero que es prioritario y es necesario para las emergencias. Sí, por ahí es importante mencionar, esto no se ha hecho en muchos años y esto me parece a mí muy importante, porque lo que hace es reforzar una institución, y cuando una institución es fuerte, está capacitada para atender emergencias, la ciudadanía se ve beneficiada de esa institución, que es lo que no pasaba cuando nosotros llegamos a este ministerio. Y en segunda instancia, un reforzamiento institucional ya del personal también. Hay muchos procesos administrativos que deben ser operativizados, que la gente lo que

0: siempre reclama y menciona del sector público que los trámites son muy lentos. Entonces, una coordinación adecuada desde el viceministerio está siendo, ya ha sido planificada, estamos socializando con las en cada dirección distrital con el fin de que al momento de las emergencias todos los procesos sean bien conocidos, bien identificados, y luego su ejecución, tanto técnica como presupuestaria, esté acorde a los tiempos de las emergencias.
1: Muy bien, eso, son las 7:20, 7:20 minutos. ¿Iba a decir algo?
0: Eso por un lado, ¿no? ¿Ya? Por otro lado, en este momento, para finales de este mes, tenemos previsto ya adjudicar un proceso de 32 puentes Bailey, que son con una inversión cercana a $8 millones, un poco mayor a $8 millones, lo cual es muy importante. En las emergencias generalmente lo que existen son la pérdida de la calzada, y lo primero que solemos hacer es utilizar estos puentes emergentes para restituir la transitabilidad.
1: O sea, estos vamos a tener los 32. Van a adquirir para tenerlos como backup y llevarlos a donde se necesiten.
0: Exactamente, son 32 puentes a nivel nacional, más los nuestros, esperamos llegar a 40 puentes, los cuales estarán disponibles para las emergencias nacionales.
1: Correcto, qué buena noticia esta. 7:21 minutos, Alexander Moreira.
2: Bien, otras vías, por ejemplo, hacia el norte, Puerto Viejo, Tozagua, hasta Chone, Chone hacia Calceta, Chone hacia Bahía, hacia
1: Flavio Alfaro, el Carmen,
2: todo eso, también bien, tiene vías totalmente destruidas. Hay una posibilidad de un mantenimiento, porque aunque realmente yo tengo que ser muy honesto, quisiéramos es reconstrucción, no un mantenimiento. Porque por ejemplo aquí de Puerto Viejo usted se va hasta Junín, allá se ha ido la vía, allá no hay que mantenerla y hay que reconstruir una parte de la vía en la parte de Junín. Entonces, hablar de mantenimientos, y creo que por esos montos podríamos pensar en reconstrucción, señor viceministro.
0: Sí, a ver, recordemos que no todos los proyectos son de mantenimiento. Montecristi y La Cadena, estamos hablando de una rehabilitación vial. Eso va de la parte...
2: ¿Cuál es la diferencia ahí, viceministro? Porque yo soy medio ignorante en eso. ¿Cuál sería la diferencia ahí?
0: Lo que usted mismo menciona, hay vías que, por ejemplo, se ha ido la calzada, que requieren infraestructura, que requieren muros, que requieren estabilización de taludes, que requiere infraestructura hidráulica. A eso lo llamamos una rehabilitación. Mantenimiento es cuando la vía tiene una adecuada transitabilidad, está una seguridad adecuada, en la cual hacemos el mantenimiento para conservar la vía, para que tenga muchos más años de vida útil.
2: ¿Y en dónde se ha ido la vía así en la ruta entre Montecristi y La Cadena?
0: No, pero Montecristi y La Cadena es importante mencionar. Luego la pensamos concesionar, entonces tenemos que hacer una rehabilitación completa para dejarla.
1: Ese es un trabajo completo.
0: En óptimas condiciones.
1: Claro, la Montecristi y La Cadena.
0: Es algo importante ahí que la ciudadanía tiene que conocer, que apuntamos nosotros a tener este tipo de dinámica, de metodología dentro de las vías. En el sentido de que estas concesiones son las que el usuario dice, mire, yo estoy de acuerdo en pagar un valor, pero deme una vía adecuada, ¿no es cierto? Eso es un proyecto privado que debe ser viable. ¿Cómo cuando la parte privada tiene que ingresar, tiene que hacer la obra y tiene que dar mantenimiento, esa transferencia de recursos al usuario son muy costosos? Entonces, lo que generalmente se hace para que sea viable es, como Estado, intervenimos totalmente en la obra y luego hacemos un peaje que cobra el mantenimiento al usuario.
1: Correcto. Entonces, usted responde allí una inquietud que a nivel personal, y discúlpeme que hable en primera persona, siempre la había hecho, ¿no? Pensando en voz alta en estos micrófonos. Sí. Yo siempre decía, ¿por qué tenemos que invertir en una obra que luego se la va a concesionar? ¿No sería mejor que venga el inversionista, que ponga los recursos y que luego recupere su plata? Claro, esto haría entonces que el peaje aumente.
0: El valor del peaje aumenta y se le transfiere al usuario, que no claro, es la idea.
1: Siempre,
0: ¿no?,
1: termina el usuario siendo el que paga todo.
0: A no ser, por supuesto, a no ser que la cantidad de vehículos sea tal que el valor del peaje sea menor y que incluya la obra y el mantenimiento. Generalmente nuestras vías, no todas, por supuesto, pero generalmente se adaptan a esta metodología de una inversión primero del Estado.
1: Invierte el Estado.
0: Para luego concesionar el mantenimiento. La mayoría de las vías, no todas, pero correcto, la mayoría de las vías del Ecuador se adaptan a este modelo de gestión.
1: Correcto.
2: Pero
1: ¿algo ibas a consultar, Alexander?
2: Sí, la concesión sería para una cuestión privada o para una empresa pública, porque, claro, o sea, perdóname que yo lo vea de mi perspectiva. Uh-huh. O sea, qué fácil sería ser una empresa privada que recibe una obra con una inversión de 20 millones de dólares totalmente habilitada, con buena infraestructura, y de ahí para mantenerla con la cantidad de vehículos que circulan en esta zona, realmente los ingresos van a ser como para hacer nuevas carreteras.
1: Pero
2: digo,
1: asumo
2: yo, ¿no?
1: Que dentro no discrimino, del de, ¿no? El proceso...
2: ¿Están calculados cuánto más o menos tendría?
1: Y ahí, sumándole a lo que cuestiona Alexander, asumo que dentro de ese contrato hay un ganar-ganar. O sea, gana la empresa...
2: O sea, no es todo para el privado, me imagino.
1: Parte de los recursos asumo que van para el Estado.
0: Por también. Supuesto, por supuesto. A ver, primero la pregunta, si es privado o público, eso no discriminamos, de que sea privado o sea público.
2: Nosotros, puede ser cualquier
0: lo que
2: empresa.
0: Hacemos es un proceso de contratación y ya sea la empresa privada o pública la que participe, se adjudique, pues llevará el proceso, ¿no? Por otro lado, no es un negocio, digamos, para un privado como tal, es un negocio que es viable a largo plazo para la gestión de la vía.
1: Uh-huh.
0: ¿Sí? Eso hay que
1: ¿qué es lo principal?
0: ¿Qué es lo que principal?
2: No, o sea, sí, por si acaso, ¿no? Viceministro, por si acaso nosotros sí creemos en las concesiones. La situación es que más allá de creer en una concesión, es ver por qué el Estado tiene que entregarle absolutamente todo listo a un concesionario solo para mantenerla.
0: Porque ese es el modelo de gestión, de alto tránsito. Y de esa manera el proyecto es viable.
2: ¿Ya?
0: Sí,
2: y el ganar-ganar, como decía Jefferson, sí hay.
0: El ganar-ganar sobre todo es para el usuario. Para el usuario, porque lo que queremos es que la gente de Manabí, una vez que hacemos la obra, que esa obra no se la pierda y no tenga las pérdidas de calzada que usted nos menciona, sino que haya una institución o una empresa detrás que haga el mantenimiento. Entonces los usuarios, nosotros invertimos inicialmente y aseguramos que la vida útil de la vía será de largo plazo.
2: Es decir, el Estado no recibirá nada de la concesión.
0: ¿Perdón?
2: El Estado no recibirá nada de la concesión, que es lo que preguntaba.
0: Esos son los modelos de gestión que se los hace posteriormente, ¿no? A ver, estamos hablando de un proyecto de 2 años, uh-huh, en ejecución de obra, y posteriormente se hace la parte técnica de cómo hacemos la concesión. ¿Cuáles son los recursos? ¿Cuál es el valor que va a tener el usuario? Y ese valor, ¿cómo va a ser? Se lo identifica, ¿cómo va a ser? ¿Del Estado o de la empresa privada? Pero mire que nos estamos adelantando 2 años. A un modelo de gestión que queremos,
1: claro,
0: llegar.
1: O sea,
0: que
1: primero, la ciudadanía primero quiere, hay que trabajar en este momento en el mantenimiento, en la rehabilitación.
0: En la rehabilitación de las vías, ¿no? Es lo que se quiere, la rehabilitación, que me parece muy importante, 2 años de ejecución, 20 millones de dólares, y posteriormente veremos la ejecución.
1: O sea,
0: la parte de a ver, nos estamos adelantando, insisto.
1: Un poco sacando a limpio, señor viceministro, entonces nos queda claro que vamos a tener 2 años en el que va a haber un gran trabajo en mantenimiento y rehabilitación de las vías estatales.
0: Exactamente. 2 años en la Montecristi cadena, en la cadena, ¿no? Y luego de eso sí se está pensando en hacer una concesión, que el modelo de concesión, insisto, se lo definirá en su momento. Uh-huh. Está bien la preocupación, pero yo creo que lo importante de esto es que estamos todos de acuerdo que este modelo de concesión posterior a la obra, estamos de acuerdo. Quizás la forma económica de cómo se lo haga y luego el modelo mismo lo dirá. Yo diría, no nos adelantemos, veamos el presente, veamos la realidad, que estamos invirtiendo 30 millones de dólares en Manabí, un proyecto muy importante de Montecristi y la cadena, que creemos que es a lo que apuntamos.
1: Ya.
2: ¿Cuándo empezaría la obra?
0: La obra ya está adjudicada. Ya está adjudicada, se está haciendo los trabajos preliminares. Y bueno, de aquí en semanas ustedes ya verán la maquinaria trabajando ya de forma fuerte. Al inicio, generalmente, los trabajos preliminares, digamos, no son visibles, pero ya está adjudicada la obra.
1: A ver, alguien me está haciendo una consulta que tiene que ver con tema de cooperativas de buses interprovinciales. Solo le recuerdo algo. El Ministerio de Transporte, uh-huh, es una especie de superministerio que está dividido en 5 viceministerios. Ya está ahí el de tecnología, el de vivienda, el de las inversiones público-privadas, telecomunicaciones y también está el de infraestructura. Hoy está con nosotros el viceministro de infraestructura, que justamente está encargado de gestionar, de regular todo lo que tiene que ver con la infraestructura.
2: Nada, tiene que ver lo otro.
1: Vial, aérea, marítima. ¿La marítima también?
0: Sí, mire, ¿sí? Estoy metiéndome un poco al campo de mi.
1: De inversiones público-privadas, ¿no?
0: Eduardo Falqués. Sin embargo, no significa que tenga un contexto de lo que corresponde a la vialidad. Sin embargo, por eso digo, estamos adelantándonos a 2 años a un modelo de gestión que tiene un viceministerio propio para la atención.
1: Hay una vía que nos están consultando acá mucho, señor viceministro, y ojalá que también esté contemplado dentro de todo este gran plan de rehabilitación del sistema vial estatal en la provincia de Manabí, que es una vía que conduce hasta un sector estratégico, hasta una de nuestras principales represas, que es la represa de Poza Honda. Uh-huh. La vía Puerto Viejo, Santa Ana, que justamente pasa por el puente que usted estuvo ayer visitando. Sí. Luego llegas a un cantón que se llama Santa Ana, y pasando Santa Ana se llega hasta una parroquia que se llama Poza Honda, donde está ubicada esta gran represa de más de 100 millones de metros cúbicos de agua. Entonces, esa vía está en pésimas condiciones y es una vía estatal. Entonces, pero bueno, ya también son temas que seguramente tendremos que conversarlo con don Gerardo Giler.
0: Ayer estuve recorriéndola. Recorrí con la gobernadora explícitamente me llevó la vía y me mencionó lo que usted mencionó. Y que es parte de lo que estamos hablando, ¿no? Vías que no tienen mantenimiento, vías que tienen que durar cerca de 50 años, estamos en 10 años.
1: Que eso dijeron.
0: Tienen grandes problemas. Eso no hace falta negarlo, hay que reconocerlo. Y qué bueno que estamos en este proceso de recuperación vial, que hay que reconocer que es una gran inversión que lleva un tiempo determinado, pero que estamos encaminados a eso, ¿no? Ya hablamos de 30 millones, no significa que son los únicos. ¿Qué significa esos 30 millones? Que es la forma en la cual vamos a trabajar en Manabí, es la forma en la cual estamos trabajando, y que las vías que restan pues será parte de los siguientes procesos que adjudicaremos seguramente. Entre esas, bien, por supuesto, la que usted me menciona. Y algo importante también mencionar, para que el usuario entienda, cuando hablamos de la vía que va de Rocafuerte hasta Bahía, y cuando hablamos de mantenimiento, en este caso vamos a hacer un recapeo. ¿Qué significa el recapeo para que la ciudadanía, en términos criollos, lo puedan dimensionar? Es sobre la vía que actualmente existe, se pone un nuevo
1: una asfalto, nueva una nueva carpeta. Capa,
0: una nueva carpeta.
1: ¿Ya?
0: Se va a hacer un recapeo en todo este tramo vial. El usuario, ¿qué es lo que va a ver? Es una vía totalmente, el pavimento nuevo, la transitabilidad muy adecuada. Pero le llamamos mantenimiento vial porque no hemos modificado la estructura del pavimento.
1: Quiere decir entonces que en esa la estructura sí está bien.
0: Exactamente, como la estructura está bien, una práctica tradicional es el recapeo, que es ponerle una capa superior para que, digamos, tenga la transitabilidad adecuada. El usuario, y es normal dentro de los procesos de mantenimiento vial, que por cierto no lo han hecho, que lo estamos haciendo ahora. Y el usuario, si quiere preguntarse cómo o si se pregunta cómo va a quedar la vía va a quedar como un asfalto nuevo con muy, muy buenas condiciones.
1: Señor viceministro, no entiendo que tiene una agenda bastante apretada, el tiempo es corto en los medios y ya tengo al siguiente invitado. Gracias por el trabajo que vienen ejecutando en la provincia de Manabí en el tema vial. Hacía bastante tiempo que nuestras vías no tenían mantenimiento y qué bueno que el gobierno actual, primero, reconozcan puntualmente que sí estaban los recursos ahí, que no se los habían robado como muchos decían. Hoy lo que hay es ganas de trabajar. Se han recuperado recursos, se están haciendo obras. Ahí tenemos algunas obras, entre ellas los puentes, que lo acaba de decir el señor viceministro. Plaza Memorial San Gregorio, que no está en el tiempo que se dijo al inicio, pero la están construyendo, la están haciendo. Y bueno, hay interés y deseos de trabajar por esta provincia y eso se rescata. Gracias por haber estado, don Edwin Duque.
0: Muchas gracias. La San Gregorio entregamos en octubre. Es un gusto mencionar estar en la provincia de Manabí. ¿Cuándo? Es un gusto recorrerla.
2: ¿En octubre?
0: Para octubre tenemos planificado.
2: Seguro que alcanzan, viceministro.
0: ¿Perdón?
2: Yo pasé por ahí y para mí que no alcanza para octubre, pero bueno, si usted lo dice, le vamos a creer.
0: Por supuesto, no hay por qué no creerlo.
1: La Plaza Memorial, la Plaza Memorial.
0: La Plaza Memorial San Gregorio, ¿sí? Tenemos planificada para octubre. Ya estaremos en la inauguración y nos encontraremos seguramente. Pero mire, importante es que la ciudadanía se quede tranquila. Son 90 millones de dólares invertidos en la provincia de Manabí. Si alguien me dice hace falta más, sí, hace falta más.
1: O sea, 90 millones que se van a invertir, ¿no?
0: Se están invirtiendo.
1: Ah, ya.
0: Se están invirtiendo. Parte de eso es el puente Lodana, que ya está terminado.
1: Oh, ya. 90 con las obras de reconstrucción.
0: Con las obras de reconstrucción. Uh-huh. Esa es la dinámica. Eso es lo que el gobierno va a hacer en Manabí. No va a parar, digamos, en ese sentido. Que sea una provincia afectada, lo sabemos, y por eso es la cantidad de inversión que
1: también esperamos que el fenómeno del Niño permita que estas obras no se paralicen, ¿no? Que no tengan ningún inconveniente.
0: Maquinaria, puentes Bailey, presupuesto para las distritales, hemos trabajado de forma preventiva. Todas esas tres actividades son preventivas. Luego tendremos las propias actividades reactivas de las emergencias y luego, por supuesto, tendremos obras de recuperación que seguramente, esperemos que sean pocas, pero seguramente se darán.
1: Hemos conversado con el señor viceministro de Infraestructura que pertenece al Ministerio de Transportes y Obras Públicas. Este ministerio que siempre me lo han ido cambiando de nombre. Pero al final las competencias y funciones son las mismas. Gracias por haber estado aquí, ingeniero Edwin Duque. Hacemos una breve pausa, seguimos con más invitados.
0: Con mucho gusto.
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2: A 7 de la mañana, 37 minutos, tiempo exacto, la hora en todo el país, la hora en todo el territorio nacional. Vamos con otro tema. Volvemos al tema de las elecciones, que quizás es de lo que más se habla, ¿no?, en los medios en estos últimos días, y se seguirá hablando, al menos hasta noviembre, 29 de noviembre. El 29 de noviembre próximo, no solamente vamos a elegir alcaldes, prefectos, ni miembros de las juntas parroquiales, o GATS parroquiales, como se llaman ahora, los gobiernos parroquiales le llaman, ¿no? No, no solamente es eso. El 29 de noviembre próximo también vamos a elegir a los nuevos integrantes del Consejo de Participación Ciudadana y Control Social. Pero ocurre una particularidad. Los participantes para este organismo, en teoría, deben de ser apolíticos o como mínimo tener 5 años de no afiliación a ningún político. Digo en teoría porque ya vimos en su momento que hubo gente que participó para este organismo, incluso hicieron campaña abrazados con un expresidente. Ya. Entonces, las personas que participan para este organismo, como no tienen un apoyo partidista, deben de buscar espacios para que la gente conozca su perfil y sepa quiénes son y cuáles son sus propuestas. En este marco hemos invitado a Fernando Alburquerque, que es candidato al Consejo de Participación, ingeniero en computación e informática, ciencias políticas, una persona con gran palmarés en el tema de la formación empresarial y profesional, director ejecutivo, gobierno autónomo descentralizado municipal de Bucay en su momento, ejerció la dirección administrativa, planificación, administración de recursos humanos, financieros, ha hecho una importante función, función pública en su momento, ¿no? ¿Cómo le va, estimado ingeniero? Qué gusto que nos acompañe, buenos días.
3: Muy buenos días, un saludo muy cordial a la audiencia, a las personas que nos acompañan. Yo considero que estos espacios son importantes, necesarios, los medios de comunicación para poder transmitir de la mejor manera esta elección que considero que es importantísima, la elección de los consejeros de participación ciudadana, la designación de las autoridades de control y además de eso la seguridad por nuestra salud, la salud de la democracia, quiénes son las personas que van a estar encargados del Consejo Nacional Electoral por su renovación.
2: Creo que está de más preguntarle este tema, pero asumo que no tiene ninguna afiliación política. ¿Ha participado antes en alguna elección popular?
3: No, de ninguna manera. No he participado de ninguna manera en un cargo de elección popular, inclusive para cuidar los fondos y las formas. Dentro de mi expediente, en la FOJA 158, consta un documento de carácter público, en la cual el Consejo Nacional Electoral me da a mí el conocimiento, me pone en conocimiento de que este ciudadano no ha formado parte de ninguna organización política ni ha participado en los últimos 10 años en cargos de elección popular.
2: Correcto. Gracias por esa respuesta. Alexandre Moreira.
4: Muchas gracias, ingeniero Fernando. Primero, pues, felicitarlo por el desafío que es ir hasta el Consejo de Participación Ciudadana sabiendo cómo están las cosas allá, sabiendo de las constantes injerencias políticas del gobierno que se pretende hacer un Consejo de Participación Ciudadana y que no corresponde solamente a este gobierno. Hay que dejarlo aclarado también. ¿Cuál es su intención? ¿Cuál es su propuesta? Llegar allá y encontrarse con un ambiente en donde tenemos ya casi un año y medio, vamos para 2 años, en donde no se puede elegir una fiscal, en donde tampoco un defensor público y algunas autoridades a nivel nacional. ¿Qué lleva Fernando Alburquerque al Consejo de Participación Ciudadana como propuesta?
3: Bien, en cuanto a su pregunta, en cuanto al fiscal general de la Nación, efectivamente lo que usted menciona, abogado, tenemos casi 14 meses sin fiscal general, desde abril de 2025, tenían que hacer ya por parte de la Comisión Verificadora todos estos trámites a la interna para poder tener la nueva designación de la nueva autoridad. Pero en este caso los indicadores o las cifras son bastante alarmantes. Actualmente tenemos un déficit de fiscales, faltan 631 fiscales a nivel nacional. La tasa actual del Ecuador está en 4.87%. No llegamos ni a 5 fiscales por cada 100.000 habitantes. Este es el estándar internacional que debe tener el Ecuador. El presupuesto de la Fiscalía General del Estado está por los 138.3 millones. En este caso, el 92% va para gasto operativo y el 8% va para peritajes y para insumos. El concurso, en este caso, debió retrasarse por las impugnaciones, las apelaciones. Vemos hoy en día al ciudadano que se hizo tendencia porque puso denuncias a algunos candidatos a la Fiscalía General del Estado. De estas denuncias ciudadanas no se presentó, o sea, no solamente puso la denuncia y ahí verán si la reciben o no, o sea, ese es el mensaje. Pero entendemos perfectamente que estas autoridades o estas que pretenden ser autoridades están sujetas al control ciudadano, al escrutinio ciudadano. Pero de esa forma también el ciudadano también tiene que ser responsable por las denuncias que se están poniendo a cada uno de los candidatos. 38 impugnaciones han sido admitidas de los 25 a 26 postulantes que continúan hoy en el concurso. 7 apelaciones de las impugnaciones iniciales fueron declaradas inadmisibles. En este caso, el Pleno ya tiene que resolver, el Pleno del Consejo de Participación Ciudadana y Control Social. Entonces aquí nos podemos dar cuenta que hay bastantes dilataciones. Yo considero que el país no necesita eso y en este caso hablando ya de manera bastante corta, porque de igual manera hasta el día de ayer, el día 24 de septiembre, ya según el calendario del Consejo de Participación Ciudadana y Control Social, ya debimos tener el calendario en la cual se indica con mucha claridad de que debemos tener ya el listado oficial de los candidatos. Hasta el día de hoy no lo tenemos porque se están todavía dando respuesta a las sentencias y dando a conocer más que todo a los candidatos que han sido de alguna manera inconformes ante la decisión tomada por el Consejo Nacional Electoral y la Comisión Verificadora por parte del Consejo Nacional Electoral.
2: Ingeniero Fernando, ¿y usted ya tiene la ratificación de su inscripción?
3: Sí, efectivamente yo fui calificado y admitido dentro de los 61 candidatos. Actualmente sé que por el TCE y por el Consejo Nacional Electoral entraron en total 68. Ya no somos 61, sino 68. Ya. Y oh sorpresa, el último día, en este caso el 23, que estaríamos hablando que es la ejecutoría, que solamente sería la aclaración, no se podría revertir una decisión de carácter electoral porque es de última instancia. La sorpresa para todos nosotros es que ese día ingresaron 40 denuncias más. 40 denuncias más para ciudadanos que han sido calificados y admitidos. Y ahí me gustaría poner en consideración un caso bastante particular.
2: 40 denuncias.
3: 40 denuncias ciudadanas, sí, efectivamente, 40 denuncias. Y me gustaría primero comenzar con la la causa 344-26. Esta es la denuncia, o en este caso no, sería la sentencia que corresponde a la ciudadana. Déjeme ver. Sí, esta es de Rocha, de la candidata Rosa Chalá. A ella la impugnaron inicialmente 2 veces y en el TCE la impugnan nuevamente, en la cual se indicaba que ella carecía de probidad notoria, porque se decía que su salida fue por censura y destitución por la Asamblea Nacional. Cabe resaltar que la denuncia estaba bastante bien estructurada, pero por ser extemporánea, por no fue ingresada dentro de los tiempos, El Tribunal Contencioso Electoral le dio el paso en rechazar esta denuncia ciudadana. Pero el caso no fue lo mismo para la ex consejera Sofía Almeida. Ella fue, en este caso, su salida fue por la Corte Constitucional, pero por los documentos que no han sido notariados, esa fue prácticamente la reversión por parte del Tribunal Contencioso Electoral a bajarle la candidatura a la candidata o ex consejera Sofía Almeida. Son casos prácticamente similares, pero la una fue por ser extemporánea y la otra fue
4: Fernando,
3: claramente le dieron la validación al ciudadano.
4: Fernando, sí, o sea, ¿sí? Realmente las cosas que estamos viendo hoy por hoy ahí te cogen y un poco te descuadran desde el punto de vista moral hasta cierto punto, te ofende al sentido común y la inteligencia.
2: A la inteligencia, ¿no?
4: Si nos damos cuenta realmente de qué es lo que, de cómo se está pasando la cosa. Pero ahora, yo creo que eso, la ley es una, pero esto se maneja a través de reglamentos. Cada detalle de los concursos a través del reglamento, que es aprobado por los mismos miembros del Consejo de Participación Ciudadana. Frente a eso, Fernando, yo permíteme insistir un poco, porque sí nos preocupa por sobre todas las cosas que vayan gente proba, no estamos cuestionando eso en ti, en lo absoluto, por lo menos personalmente no lo hago, y Jefferson no es de esos tampoco. El tema es una propuesta en concreto que podría reformar ese reglamento para que esto no vuelva a ocurrir, hermano. Que aquí hay un problema. O sea, es que es... No es ¿Cuántas personas no han desfilado por el Consejo de Participación Ciudadana? Yo sí creo en la institución. Lo que no creo en las personas que la han integrado en un momento determinado, que se dejan absorber por el poder y no cumplen con su función de poder designar las autoridades que correspondan.
3: Bien. Yo considero que en ese sentido, la parte de la elaboración de los reglamentos más cae a las comisiones a la interna que hay dentro del Consejo de Participación Ciudadana. Y ahí es donde podemos tener esos señalamientos porque no están cumpliendo con los tiempos establecidos o lo retrasan o tratan de que la comisión verificadora no dé paso a las denuncias ciudadanas. Esto es bastante, bastante trágico y más que todo le hace daño a la salud de nuestra democracia. ¿Y por qué se lo digo? Porque los documentos están subidos ahí en la página institucional y sí me parece bastante, bastante difícil entender cómo consejeros pasan el tiempo, hay cuestionamientos por la opinión pública, la ciudadanía misma está dando muestras de que se necesitan efectivamente estas autoridades de manera inmediata, pero sí, tiene toda la razón, la parte de lo que es el reglamento interno para la designación de las autoridades sí tiene que ser reformado, estoy totalmente de acuerdo con usted, ese es un compromiso que tendría yo de primera mano, pero la verdad que aquí a veces uno dice, uno quiere tener todas las mejores y buenas intenciones, pero a veces los compañeros que llegan a entrar como consejeros o consejeras a veces ya tienen otros direccionamientos, tienen otros tipos de ya de posturas al rato de llegar al pleno del Consejo de Participación Ciudadana y Control Social.
2: ¿Cómo es el cabildeo, Alex? Ahí que tú también tienes un poco de experiencia en este tema. ¿Cómo es el cabildeo cuando ya, a ver, son elegidos, correcto, los cinco principales, son cinco o siete? Los
3: siete.
2: Siete, ya. Los siete principales y
3: tres
2: los siete...
3: hombres, tres mujeres y una de pueblo.
2: Ya, son elegidos los siete principales y los siete suplentes. Correcto.
4: Ya.
2: ¿Cómo es el cabildeo para elegir a las autoridades en esa primera sesión?
4: Y ahí se empiezan a mover, a llamar. ¿Sabes qué? Yo quiero ser presidente, mi compromiso es este, mi compromiso es el de acá, ya, pero yo quiero la vicepresidencia, no, a mí dame esta comisión, ya, pero yo quiero... Yo no
2: o sea,
4: sé
2: no,
4: si
2: no se es que, querer... No es que es el que es más mediático, el que tiene más años, o el que es como más conocido de pronto, o el más famoso.
4: El que consiga los votos. De repente Fernando les cayó bien a todos y Fernando es el presidente. Pero resulta que entre los de ellos, Fernando es ingeniero, pero resulta que entre ellos hay un constitucionalista, un doctor médico reconocido a nivel nacional e internacional.
2: Ya.
4: Pero el que les cayó bien a Fernando es el que pone los votos. Ahora, Claro, esto pensando nosotros aquí bien en chévere y bonito. No, no es el que les cae bien, no. Ahí hay injerencia también de poderes políticos, públicos.
2: Ah, así es la cosa.
4: Estatales. Entonces va a llegar un momento determinado que le van a decir, Fernando, tú vas a tener nuestro respaldo absoluto desde estos espacios, tú vas a asumir la presidencia, ya te tenemos conseguido los votos, no te preocupes. Pero Fernando va a tener que responder, pues, después a todo lo que le marque aquel que le consiguió los votos, pues.
2: Y ahí entonces, es que viene también. Así ha sido siempre eso, entonces, en ese consejo.
4: Ah, pero por favor, por eso digo, no. O sea, hay que decir las cosas como son.
2: Oigote, sí que es mal pensado, don Alexander Moreno.
4: Pero yo, papito lindo.
2: A ver, 7:53 minutos.
4: De bueno pensamiento hemos
2: vivido. Por lo que nos ha manifestado hasta ahora el ingeniero Fernando Albuquerque, tiene propuestas y cree en la institución como tal. Pero ¿cómo entender, Fernando, que hay gente que ha denostado de este consejo, que han apoyado su desaparición? Es más, continúan diciendo que tiene que desaparecer, pero son candidatos aprobados ya. ¿Cómo se entiende eso?
3: Bueno, eso se puede entender, en este caso, a los tiempos. Recordemos que han existido tres firmes, en este caso, decisiones por parte de la ciudadanía por tratarlo de desaparecer. En el 2019, una comisión ciudadana quiso desaparecerlo mediante un proyecto de ley. Esto no pasó por la Asamblea Nacional. No consiguieron los votos y fue archivado y rechazado la reforma constitucional. En el 2019, el presidente Guillermo Lasso Mendoza también quiso hacer lo mismo. Quiso llevarnos a una consulta popular indicándole que quería quitarle atribuciones. También no pudo pasar la consulta. Y en la última que tenemos, el presidente constitucional, Daniel Novoacín, quiso hacer lo mismo, pero por el motivo, considero yo, del cálculo electoral, no la quiso proponer en estas elecciones, que será después en Radio Quito, si no me falla la memoria. Pero esto, la verdad, de que candidatos quieran volver cuando poco más quieren desaparecer una institución que pertenece a la ciudadanía, a veces yo considero que las formas en las cuales uno pueda generar estas propuestas, por ejemplo, mi perfil es técnico y tecnológico y mis propuestas van enfocadas en ese sentido, a la automatización, a la generación de ideas o más que todo la transparencia en materia de los procesos de asignación de autoridades que uno puede ver en la página institucional. Hemos entendido que ahí están subidos todos los documentos, pero para la ciudadanía y para la opinión pública no es una información clara. En el Registro Nacional de Transparencia la página está colapsada o tiene información del 2017. Entonces considero que por esa parte, desde mi perspectiva, no creo que se han hecho mejoras sustanciales en materia de lo que corresponde al 208 de la Constitución, que están sus 12 atribuciones, pero las más conocidas, transparencia, lucha contra la corrupción, participación ciudadana y la designación de autoridades. Y algo que me gustaría tratar de que sea para la ciudadanía, y yo creo que no se ha dado a conocer, pero es algo que hemos realizado con mi equipo. Ustedes saben que a nivel nacional hay 24 candidatos de la provincia de Pichincha, 7 de Guayas, 5 de Cotopaxi, 4 de Bolívar, 4 de Chimborazo, 3 de Santo Domingo de los Áchilas, 3 de Los Ríos, 3 de Manabí, 2 de Tungurahua, 1 de La Suay, 1 del Oro, 1 de Esmeralda, 1 de Imbabura, 1 de Napo. Predominantemente los candidatos son de la provincia de Pichincha. Y ahí están los candidatos Rivera y el candidato Porras, que son cercanos al consejero Pantoni. De igual manera, él está haciendo trabajo en carácter de lo que es de los estudiantes, tratando de fortalecer las capacitaciones. Pero ahí es donde uno comienza a hacer esa reflexión bastante profunda, ¿no? A veces uno dice, sí, perfecto, estamos totalmente de acuerdo que la ciudadanía tenga estas herramientas de capacitación, de formación, para poder llegar a la ciudadanía y decir, tengo este conocimiento, pero ahí viene la pregunta, ¿cómo lo hago? ¿Cómo lo realizo? ¿De qué me sirve un certificado si cuando uno va a pedir o solicitar una veeduría no la hacen efectiva? Se demoran 3, 4 meses en contestar. Entonces, como que no
4: Fernando,
3: concuerdan las cosas.
4: ¿tú has sido
3: Dígame.
4: asesor alguna vez o has participado un poco de este proceso de participación ciudadana? Te veo que lo conoces. Te escucho.
3: En procesos de participación tengo dos, en este caso, dos tipos de formación. Bueno, la una asesorando a candidatos de elección popular en servicios profesionales, en este caso en elecciones seccionales de viceprefecto para abajo. Y también he participado también como formador o más que todo ayuda en la etapa de elaboración de organizaciones sociales, formado parte de también observatorios de manera de asesoría más que todo. Entonces, esta clara muestra de conocimiento yo considero que sí me da a entender en realidad cómo son las situaciones en la vida diaria. La persona que, por ejemplo, no tiene esa ayuda necesaria para poder solicitarle a un cabildo popular, una audiencia pública, solicitar las sillas vacías. Estas herramientas que son importantísimas, que a veces se vociferan a viva voz por parte de consejeros nacionales, pero cuando ya queremos tener resultados, no se los ve por ninguna parte.
4: Tú vas como candidato de la provincia de Manabí.
3: No, no, no, yo soy de la provincia del Guayas, Guayaquil.
4: Tú eres de la provincia del Guayas, tú eres guayaquileño, ¿sí? Porque es que hay que ir preguntando, porque resulta que, por ejemplo, hay candidatos que tienen que ir de una provincia, hay candidatos que tienen que representar a colectivos, hay candidatos que tienen que representar a, ¿cómo es que se llama este?
2: Y
4: A
2: nacionalidades,
4: los
3: pueblos,
4: campesinos, a
2: a
4: las
2: los pueblos y
4: nacionalidades, en fin.
2: nacionalidades.
4: Sí.
2: Una última
3: Ahí me gusta.
2: cosita, una última
4: Ahí te gusta. ¿Por
2: cosita.
4: qué? Tú eres
3: Ahí
4: candidato
3: me
4: de pueblo y
3: gustaría dar un
4: nacionalidades.
3: aporte bastante. Ahí me gustaría dar un aporte bastante importante. En la papeleta de pueblos y nacionalidades hay una particularidad. La señora Marta Susana Tuapanta Coascota, ella vota en la provincia de Pichincha y la sorpresa es que ella es la única candidata de esa papeleta. O sea, en otras palabras, para los entendidos de la materia, en materia electoral, ella ya ganó. Inclusive no tiene ni suplente. Ahora, en un caso, Dios no quiera, que le llegue a
2: Oye,
3: pasar algo
2: pero
3: o en una...
2: ¿cómo así? O sea, es la única candidata de pueblos y nacionalidades.
4: Ya sabemos quiénes son los que
3: Sí.
4: quieren ir solos, ¿eh? Por si acaso.
3: Es la única candidata. La
2: Madre
3: única
4: mía.
3: candidata de pueblos y nacionalidades. Ella tendría casi ya el 60% de que ella es consejera.
2: Claro.
3: Pero aquí vamos a la parte de se pudiera considerar un vacío legal a futuro. ¿O quién daría esa respuesta?
4: ¿Por
3: ¿Por
4: qué?
3: qué? Porque la candidata, si ella se presenta a las urnas, la única o el único adversario que tendría la señora es contra el voto nulo. Y si los votos nulos superan a la candidata, la reelección se tendría que repetir, porque
4: Es
3: constitucionalmente es
4: correcto.
3: muy claro el reglamento y más que todo la constitución, que tiene que ser 3 de hombres, 3 mujeres y 1 de pueblo y sus suplentes. Y si no tiene suplente
2: Bien.
3: la señora del pueblo, ¿quién la va a reemplazar? No se puede poner de hombre en
2: Fernando,
3: ninguna parte
2: una
3: dice
2: última
3: eso.
2: cosita ya para cerrar. Tengo al próximo invitado también ingresando a la sala. Usted que tiene la lista usted allí, ayúdenos con algo. Sabemos que de Manabí hay tres candidatos, pero el nombre como tal de uno, que es el que más se conoce, ha conversado con nosotros, solicita espacios, es el abogado Juan Carlos Isurieta. Pero,
3: Sí.
2: ¿conoce usted cuáles son los otros dos, por favor?
3: Sí, deme un momentito. Aquí tengo la lista de los
2: Ya, si nos ayudas con esos
3: candidatos.
2: dos
3: A
2: nombres
3: ver.
2: sería súper interesante conocerlos, ¿no? Al menos saber quiénes son estas otras dos personas de la provincia de Manabí que también quieren ser parte
4: Yo conozco
2: de este organismo.
4: de un gran amigo mío que fue descalificado en el Tribunal Contencioso Electoral.
2: Oye, el Consejo de
4: Por nada.
2: Participación, Consejo de
4: Por
2: Participación del
4: nada.
2: que todo el mundo denosta, del que todo el mundo critica, el que todo el mundo habla, el que todo el mundo lo quiere desaparecer, pero ya una vez allá, vea, no pasa nada, son buenos amigos,
3: Ya, a ver,
2: se besan y
3: tenemos
2: se
3: a otra
2: abrazan.
3: persona. Luis Alberto Santana Gutiérrez, él vota en el cantón Pedernales. ¿Ya? Él también es de Manabí. Sí, acá tenemos al otro, déjeme ver. Luis el Alberto. Candidato Isuriete, es verdad lo que indica, él también es de allá.
2: Él es de Puerto Viejo.
3: Y el otro, el último, sí, es de Puerto Viejo, déjeme ver. Pedernales. Isurieta.
2: 8:02 minutos.
4: Con que no vaya a salir un tatuador de candidato, estamos bien, tranquilo.
3: Aquí está la tercera persona, Rosa Carolina Acosta Chávez. Aquí me indica que también tiene su votación en Manabí, Puerto Viejo.
2: Rosa Carolina Acosta Chávez. ¿Alguna prima de don Jonathan debe
3: sí,
2: de
3: ser?
4: ¿Chávez o no Chávez usted?
2: ¿Quién? ¿Alguna prima de don Jonathan? Listo, ingeniero Fernando Alburquerque, un abrazo, mucho gusto, gracias por habernos acompañado y ojalá pues antes del 29 de noviembre tengamos la oportunidad de volver a conversar. Que esté muy bien.
3: Muchas gracias.
2: Hacemos una breve pausa, venimos con Fernando Zambrano.
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5: Sono Onda le da la hora. 8:03.
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2: Minutos, 8:05, tiempo exacto, la hora en todo el Ecuador continental, la hora en todo el país, amigos, amigas, oyentes de la radio. Le estaba cambiando el nombre, no es Fernando Zambrano, es Fabián Zambrano, nuestro querido amigo, analista, politólogo, sociólogo también que nos acompaña cada 15 días. ¿Cómo estamos, Fabián? Qué gusto, un abrazo, bienvenido.
8: Buenos días, Jefferson, Alex y obviamente la audiencia que nos sigue cada 15 días los viernes. Espero estar haciendo una especie de seguidores y seguidoras manavitas. Te quiero, Manaví, siempre presente aquí.
2: Gracias, estimado Fabián. A ver, tú nos propones un tema bastante interesante para el día de hoy. El título dice Ecuador y su burbuja electoral dominante, ¿no? Tema bastante interesante. Ahora, esto concomitante con la pasada entrevista, no sé si escuchaste una parte, estábamos conversando con Fernando Alburquerque, que es candidato al Consejo de Participación Ciudadana y Control Social. Organismo del que todo el mundo ha denostado, todo el mundo dicen que lo quieren desaparecer, que todo el mundo dice que no está bien, pero que ya una vez ganadas en las elecciones terminan siendo excelentes aliados. De hecho, para estas elecciones se había propuesto elevar a consulta popular una inquietud al pueblo sobre si se eliminan o no se eliminan las facultades que tiene este organismo para nombrar autoridades. La Corte Constitucional dio viabilidad. Le dijo que sí. Pregunte, señor presidente. Ahora dice, ya no quiero preguntar nada. Deje nomás como está, dejémoslo nomás allí, que anda muy bien ese consejo. ¿Para qué lo vamos a cambiar? ¿Cuál es tu criterio en torno? Hablemos primeramente sobre este, sobre esta situación, sobre el Consejo de Participación Ciudadana y Control Social. ¿Cómo lo ves tú a este organismo, Fabián?
8: Usted, estimado Jefferson, no me estima. O sea, me mete camisa de once varas. Primero porque tengo una visión o una perspectiva diferente. A mí me parece lo más perverso que puede tener una sociedad como la ecuatoriana tratando de experimentar lo que no le funciona. Porque son los seres humanos los que no hacen funcionar. O sea, nosotros no es por falta de teoría, no es por falta de normativa, no es por falta de constitucionalidad que no funciona el país. No funciona el país porque las personas que tienen o son encargadas de la institucionalidad que tiene que hacer que funcione particularmente el marco institucional y normativo, obviamente son los que fallan. Entonces es un problema de seres humanos. Y seres humanos en la lógica de la cuestión del poder. Entonces, por lo tanto, al Ecuador, ¿qué le hace falta ensayar, estimado Jefferson, Alex y audiencia? Yo creo que nada. O sea, pero en definitiva, todo se vuelve un Estado fallido en la medida en que no dejan que funcione el marco institucional y el marco normativo y el marco programático y el marco político, porque el poder que interviene, que eso no sea posible, entonces arrojan a una especie de Estado fallido. Entonces, por lo tanto, el ensayo de institucionalizar la dinámica de la participación social o de la sociedad, o sea, yo no concibo particularmente que tú la participación social, la dinámica social, la normatices. O sea, es el primer elemento. No puede ser posible que un país tenga una ley de participación social, de control social. Entonces, y adicionalmente tengas un organismo, porque obviamente se cambió de la Constitución del 98, que todavía era más liberal que la de ahora, entonces donde se tenían los tres poderes, aquellos que trajo Bolívar y nos dejó instalado de los famosos tres poderes ejecutivo, legislativo y judicial. Entonces, la denominación de la Constitución del 2008, entonces el Ecuador deja de ser supuestamente un Estado liberal de tres poderes y se lanza al ensayo, a ver si funciona, de cinco funciones en vez de las tres clásicas liberales. Entonces, por lo tanto, el Consejo de Participación Ciudad y Control, Participación Ciudadana y Control Social, que tiene un nombre larguísimo, entonces es una especie de mini asamblea. Entonces, esta es la que debía de alguna manera dinamizar a la sociedad civil, porque dentro de la definición clásica del Estado liberal, la asamblea o el parlamento es la representación genuina de la sociedad civil y no el bolsillo del ejecutivo, en el caso nuestro en el Ecuador, del presidencialismo. Entonces, ese Consejo de Participación Ciudadana y Control Social se convirtió en una mini asamblea donde se selecciona, se elige a todos los organismos de control del poder público. ¿Se claro. imagina usted el poder que tiene ese organismo? Entonces, ¿qué quiere decir? En vez de que yo como gobierno, como presidente, negocie con 137, ahora creo que son 151 asambleístas, en vez de que yo negocie 151 asambleístas para nominar a Jefferson como contralor y a Alex como fiscal, entonces tengo a cinco personas y entonces es mucho más fácil negociar, obviamente, la selección o la elección, ya de alguna manera disfrazada, que dice que es por medio de concurso y de no sé qué, de los organismos que me tienen que controlar a mí como presidente.
2: A mí póngame pues. Mejor como superintendente de bancos. Ese cargo me gusta más.
8: Bueno, entonces, lo que usted pida, esto es a la carta. Entonces, por lo tanto, a mí sí me parece que se ha venido devaluando, no solamente desde el 2018.
2: Pero este organismo, el Consejo de Participación Ciudadana y Control Social, Desde su génesis, desde que surgió, se creó, se ideó para nuestra Constitución, ¿ha tenido realmente el funcionamiento que se esperaba? ¿Realmente cumplió su función? ¿Fue apolítico alguna vez este organismo?
8: Yo pregunto cuándo. Primero porque el hecho de que el organismo tenía que deberse a la sociedad es el hecho de que precisamente se dinamice la participación institucional de la sociedad en todos los niveles de gobierno, en Orlando, todos, en el nacional y en los locales.
4: Fabián, para salir de esa burbuja, quizás entonces nosotros, por ejemplo, yo voy a ser muy frontal con lo que voy a decir. Yo jamás estuve de acuerdo con que a los miembros del Consejo de Participación Ciudadana se los elija a través de una votación popular. Porque esto obviamente te arrastra a que tengas que estar consiguiendo el respaldo de una organización política para conseguir votos. No es fácil para un ciudadano común y corriente, si eres un candidato que es de una connotación nacional, recorrer el país o estar pidiendo de medio de comunicación en medio de comunicación, montar una agenda para esa, ya te representa recursos, ¿verdad? Entonces, yo creo, Fabián, y sin temor a equivocarme, que la designación de ellos debió ser a través de instancias de organizaciones civiles y académicas. Incluso evitar que el gobierno pueda tener representantes, porque, claro, muy representante puede ser un gobierno a través de una votación popular, porque son entes, son personajes de representación. Pero en ellos está lo político. En lo de acá está, a pesar de que esos puestos o espacios son políticos, es una representación ciudadana la que tenía que verse ahí. ¿Por qué no entonces cambiar la forma? No elegirlos democráticamente por votación, sino más bien buscar una forma de que sean representantes de organizaciones sociales, civiles y de la academia, porque yo sí creo que los académicos tienen que tomar partido dentro del Consejo de Participación Ciudadana y poner gente proba en ese sentido, ¿no?
8: Mira, a ver, cualquier cosa no funciona en el país, porque primero no se legitima ni siquiera las organizaciones sociales, y allí uno comienza a discutir, bueno, ¿y cuál es la más legítima? Entonces, la Iglesia Católica también tiene su corazoncito de carácter político, entonces la universidad hoy día está sometida, y desde hace mucho tiempo está sometida a las lógicas del gobierno de turno. Entonces, la famosa academia no existe, entonces allí la autonomía fue también

0: Se supone de que la Constitución, y tú eras abogado, la Constitución era una Constitución bastante avanzada, en términos de qué será, postulados, como es más que normativos,
1: Derechos.
0: sí, la cuestión del buen vivir se constituyó una especie de postulado incluso más allá del Ecuador. Entonces, frente a ese tipo de cosas, entonces, mira que los gobiernos más derechistas, si se quiere, o más neoliberales, más del extremo, que no comulgan con los postulados de la Constitución, porque la Constitución de Montecristi no es una constitución correísta, es uno de los acuerdos históricos que le debíamos al Ecuador, es el único acuerdo histórico desde la época republicana de 1830, por lo tanto no es correísta. Es un acuerdo histórico del Ecuador y han podido gobernar desde Lenín Moreno, Lasso y el actual gobierno de turno sin ninguna dificultad. Entonces, ¿qué quiere decir? Que mira que la constitución que se supone que es garantista, democrática, y tú me lo podrás ratificar o contradecir, pero resulta de que vivimos gobernados por estados de excepción, por un tema de la cuestión de la inseguridad, por pobreza. Entonces, solamente te digo una cosa, ¿cuándo se le ha hecho caso a una de las, cómo es transitoria, no sé si es la décima quinta, me corriges, donde dice así de manera muy declarativa, muy poética, porque alguna vez un profesor que, no, como es, ya no está con nosotros, José Sánchez Parga, que fue mi profesor en una maestría, un español, decía, la poética constitucional dice una de las transitorias que el sueldo o la asignación, a la fijación del sueldo básico en el Ecuador tiene que ser equivalente al costo de la canasta básica. Entonces tenemos un salario básico de $482 y la canasta básica está en, creo que ahorita ya sobrepasó en agosto de cómo es del 2026, de los $830. O sea, ¿qué quiere decir? Que no le hacemos caso. Mira que esta constitución sirve para las mayores atrocidades, violaciones o vulneraciones a todo el marco normativo, a los ecuatorianos. O sea, allí sí, frente a la pregunta inicial que me hiciera el estimado Jefferson, por eso digo, no me meta a camisa de once varas. Ya.
2: Bien,
3: A ver.
2: el tema propuesto, ¿no? Que tú haces en tu escrito, en tu análisis, sobre esta especie de burbuja en la que nos encontramos en cada proceso electoral. Porque en este país, mira, vamos, yo y siempre lo digo, vamos a elecciones el 29 de noviembre, ¿no? El 29 de noviembre. Pero el 30 de noviembre ya arrancamos con la campaña para las próximas elecciones. Aquí tenemos elecciones cada 2 años, las seccionales
0: Todo permanente.
2: y las nacionales. Y estamos permanentemente en campaña electoral. Y hablamos, quizá en algunos casos, en algunos espacios se habla de manera muy superflua. El candidato, que si es blanco, que si es moreno, que si tiene los ojos verdes, de cómo habla, lo bonito del discurso, lo estructurado y lo
3: Ya no puedo ser
2: retórico,
3: candidato.
2: ¿no? Del candidato. Pero estamos cada 2 años en elecciones y no hablamos de qué queremos como ciudad, qué queremos como provincia, qué queremos como país. ¿Es esto lo que estás planteando, Fabián, con tu análisis?
0: Sí, o sea, no lo que estoy planteando yo. Entonces, por desgracia, hay los incómodos que se llaman Fabián Zambrano y somos pocos en el Ecuador, donde tratamos de leer la letra chiquita, como se dice, ya en el argot popular. Entonces, ¿qué quiere decir? Mientras tenemos alrededor, creo que casi de 55 mil candidatos a nivel nacional, tanto en el Consejo Nacional, ¿cómo es esa cosa del Consejo de Control Social, prefectos, alcaldes, concejales urbanos, concejales rurales y juntas parroquiales? 55 mil personas. Si usted le hace examen a los 55 mil, entonces solamente para que le digan, usted está ubicado en este rato en Puerto Viejo, y le pregunta al candidato, ¿para dónde es el norte? O sea, en términos de los puntos cardinales, el norte de Puerto Viejo, y le aseguro que le dirán que es en el oeste, ¿ya? Con todo el cariño y el respeto, porque no se preparan para.

0: ser candidato, primera cosa. Entonces, la burbuja es el hecho de poder apartar una realidad, y me preocupó que el estimado Alex la vez pasada me decía, ah, pero es que si el candidato habla de la realidad, de la provincia, del cantón y de la parroquia, nadie votará por él. Entonces yo prefiero ser candidato en donde refleje una realidad de mi provincia, de mi cantón o de mi parroquia, que prácticamente venderle humo. Entonces yo
1: Ya,
0: digo, el
1: pero
0: candidato.
1: ese es tu criterio, pero quizá el criterio de la mayoría no es
2: Yo voy
1: así. Y sabes que
2: a
1: mientras
2: defenderme por
1: hablaba
2: ser
1: ahorita,
2: aludido.
1: y déjame hacer un ejercicio de memoria, Alex, y hagámoslo entre todos. Mira, de las alcaldías, de las presidencias que yo tengo así como un mayor recuerdo desde Sixto Durán Ballén para acá. Sixto Durán Ballén fue candidato 3 veces a la presidencia de la República. La gente ya dijo, ya la tercera, ya déjalo que gane. Votemos por él. Después de Sixto
0: Borja,
1: vino
0: antes de
1: Adalá
0: Sixto, Borja.
1: Bucarán. Adalá Bucarán, muy polémico, muy él, ¿no? Ya votemos por el loco, votemos por el loco. Después de
2: La fuerza de
1: loco.
2: los
1: Después
2: pobres.
1: el loco, la cosa se puso muy fea en el país, una inestabilidad. Más o menos lo que está pasando ahora con el tema de la inseguridad. Queremos seguridad. Ah, ya sé, votemos por un militar, votamos por don Lucio Gutiérrez. Para que, no, que con Lucio sí la cosa se va a ordenar en este país. Al poco tiempo tuvimos el de Gustavo Noboa, luego el del otro presidente. Fueron un poquito de transición. Luego ya de toda esta época de partidismo que vivió el país y dijeron, no, votemos por este joven, ojitos verdes, que tiene buen verbo, ¿no? Luego del joven este de los ojitos verdes que hoy anda por otro lado, dijimos, pobrecito, votemos por el de la silla de rueda, que pobrecito, ¿no? Después de él dijimos, no, votemos por el señor, el banquero, pues tiene plata. Si todos han robado, el de acá no nos va a robar porque tiene plata, pues ¿para qué va a robar, no? Votemos por este señor. Luego de este señor dijimos, votemos por el joven, el distinto, el que propone algo distinto, el que al menos habla distinto y que es hijo de Alvarito. Es decir, hemos ido votando por unas características súper superfluas, mas nunca revisamos el plan de trabajo y nunca exigimos realmente una propuesta de nación. Te escucho, Alex, y después a Fabián.
2: Y yo recuerdo que nosotros sí revisamos los planes de trabajo en el medio de comunicación.
1: Sí,
2: Hicimos un
1: nosotros
2: ejercicio.
1: sí,
2: Jefferson, ya,
1: nosotros
2: pero
1: sí.
2: déjame terminar la idea. Y este ejercicio fue, por ejemplo, Adriana, este plan, Alexander, este plan, Jefferson, este plan, Tito, este plan, ¿no? Y los comenzamos a exponer, pero resulta que pedíamos cierta participación a la gente y a la gente no le gusta participar. No le gusta que le digamos qué es lo que pretende cada candidato. Por eso, hoy por hoy, lo que está pasando ya estaba en un plan. Ahí nosotros dijimos que iba a pasar esto, que iba a pasar lo de acá, pero bueno, en todo caso, y respecto a lo que dice Jefferson y la alusión que hizo Fabián, yo no dije jamás que los candidatos, que las personas no votan por candidatos de esa naturaleza. Yo dije que el marketing político señala o determina que para poder conseguir votos de la gente hay que actuar de diferente manera y no solamente proponer. Es decir, tienes
1: Uy.
2: que vestirte de blanco y celeste, no puedes utilizar una camisa roja o verde, si es que a mí me gusta una verde, yo no la puedo utilizar. ¿Por qué? Porque no va a impactar, no tiene buen impacto dentro de la visualidad, con eso no consigue gente. Tienes que hablar corto, conciso, dejar un mensaje, dejar un titular al final del mensaje. No hablar por hablar, no hables de cifras, aguántate un poquito, dale suave con eso, porque la gente no entiende esas cosas. ¿Sí me explico? Entonces, cogen y comienzan a perfeccionar un candidato. Pero jamás le preguntan el plan, Rolando. Lo que dice Jefferson, lo que tú indicas constantemente. Jamás le preguntan, ¿sí? ¿Qué es lo que quieren de tal situación? Y yo creo que aquí hay una excepción. Esto sí ocurre, en cambio, en los candidatos a alcaldes. A ellos yo sí creo. ¿Por qué? Quizás porque ahí se siente la cercanía. Es decir, es mi ciudad, es lo que yo tengo aquí cerquita, es lo que puedo percibir y es lo que puedo inclusive fiscalizar a ver si se hace o no, si me lo hace o no este candidato. Capaz que para la presidencia tú dices, ¿y yo qué voy a saber qué va a hacer ese pana si yo lo realmente ya este país creo que no lo vamos a poder salvar, qué sé yo, tantas cosas.
1: Oye, antes de escuchar a Fabián rapidito, me dice un amigo, Jefferson dice, cuando ganó Lazo no fue porque era banquero y que él no nos iba a robar. Dice, cuando ganó Lazo, ganó porque dijimos todos en el Ecuador, ya vota por Lazo, ya que...
0: Me preocupa y lo dijo el propio candidato, por si acaso.
1: Sí, lo dijo entonces, él mismo.
0: Pero me preocupa frente, otra vez, no se sienta aludido, estimado Jefferson. Perdón, estimado Alex. Entonces, ¿cuál es la diferencia entre la Coca-Cola y un candidato? Ninguna. O sea,
2: claro, resulta de que nosotros
0: estamos consumiendo la Coca-Cola del candidato y resulta de que la Coca-Cola es dañina y nociva para la salud humana, igual que todos los candidatos, igual que todos los gobernantes, porque resulta de que me venden humo. Entonces, mira que los mayores asesores de los candidatos, ni siquiera en el marketing político, entonces ni siquiera llegan a ser asesores electorales, que deberían ser asesores electorales, pero no llegan ni siquiera a ser asesores de imágenes, porque hay candidatos tan desfachatados incluso que sus propias expresiones, lo que están diciendo, ni siquiera les saben decir, mire, mueva la mano de esta manera, usted tiene que hacer este tipo de situaciones. Entonces, por allí se creía que un candidato a la prefectura de Manabí había estado suelto de lengua por el hecho de que decía que a los campesinos de Manabí les gustaba todo lo regalado, pero hay una cuestión de intencionalidad, no fue una equivocación. Entonces, por lo tanto, en este proceso electoral, nosotros como electores lo que tenemos que es comenzar a organizarnos, porque el voto, por desgracia, la burbuja de las que nos sacan de la realidad, metemos a un candidato a una burbuja y que hable solamente para la burbuja, entonces, como es que tenga un mensaje de humo, entonces nosotros, por desgracia, las elecciones en el Ecuador es candidato versus el votante de manera individual. Tenemos que organizarnos como electores para que haya proyectos políticos. Si nosotros seguimos votando de manera individual en el Ecuador, porque la vía del electoralismo nadie la va a cambiar. Mira, cada elección tenemos los peores candidatos. Los peores candidatos, porque ninguno llega ni siquiera a ser medios cuadros políticos.
1: Bueno, pues eso es como, eso es lo que pasa, eso pasa en la Asamblea Nacional, y cada asamblea decimos, esta es la peor asamblea, y cada vez que elegimos asambleístas terminamos diciendo lo mismo. Fabián, 30 segundos para una reflexión final, nos vamos todos.
0: Señor, te quiero Manabí, y no podemos que en la burbuja, como un caramelito, pongamos en los candidatos en ese tipo de presentación. Necesitamos candidatos que dialoguen, que debaten. Mire, yo no quiero que ningún candidato a mí me venga a saludar, ni me venga a abrazar, ni me venga a tomarse una foto conmigo. Lo que quiero que me diga es que cuándo me va a resolver el tema de la cuestión del agua, de la vía, del alcantarillado. Eso es lo que necesito que me diga. Y no que me venga a abrazar y no que me venga a sonreírme. Pues. Te quiero, Manabí.
1: Me vengas a mí a estarme abrazando, ni dándome.
2: Déjate que yo ni te conozco y me vas a estar saludando.
1: A darme besos, Manabí. Un abrazo, estimado Fabián. Siempre es muy agradable.
0: Te quiero, Manabí.
1: Agradable y nutritivo conversar contigo. Que estés muy bien. Un bonito fin de semana. Lo propio para ti, Alexander Moreira. Un abrazo. Qué gusto, ¿ah? ¿Eh?
2: Saludos para nuestra amiga Ariana Mejía de López, que está de cumpleaños.
1: ¿Ah, sí?
2: Saludos para ella. Sí,
1: eso es fiesta grande en Santana, entonces, hoy día.
2: ¿Cómo, compadre? Está cerrado
0: Gallina, Santana. La pata amarilla.
2: Ya está cerrado Santana.
1: Bueno, amigos, sí. Nos despedimos. Que tengan todos una excelente mañana. Los dejamos con nuestros queridos amigos de la cooperativa 15 de abril. Pasen bien.
3: 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Sono Onda le da la hora. 8:30.
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0: Muy buenos días, damas y caballeros. Bienvenidos a un nuevo programa de la cooperativa Ahorro y Crédito 15 Limitada con el programa Educación Financiera Mi 15 Educa. El día de hoy, viernes 25 de septiembre, estamos aquí contentos de compartir un programa más con ustedes. El día de hoy, atender bien para crecer mi negocio. Para eso nos acompaña en esta mañana la señora María del Carmen Martínez. Carmita, bienvenida.
1: Don Ricardo, compañeros, buenos días. Bueno, queridos oyentes de Radio Sono Onda y Mi 15 Educa, es un verdadero gusto poder compartir este espacio con ustedes. Soy María del Carmen Martínez, tengo 15 años en el comercio, una experiencia que me ha permitido crecer, aprender y sobre todo construir a base de mucho esfuerzo nuestro propio negocio.
0: Gracias, también nos acompaña la compañera Jocelyn Quiroz. Bienvenida, Jocelyn.
2: Muchas gracias, muy buenos días, queridos oyentes. Gracias, compañeros, por la invitación. Bueno, mi nombre es Jocelyn Quiroz, trabajo en la cooperativa 15 de Abril, en la agencia Manta, como asistente operativo. Tengo 3 años ya y agradecida con la cooperativa por esta oportunidad. Muchísimas gracias.
0: También Gabriela Prado, como todos los programas, Gaby.
3: Es un gusto y un placer estar nuevamente en este programa con estas personas que están invitadas en un tema que creo que vamos a ampliarnos demasiado, porque lo que es la atención al público es un tema que nunca vamos a dejar de aprender. Entonces, a las personas que nos están escuchando, que se unen a la radio, a nuestras redes sociales, espero que todos estos temas que vamos a impartir el día de hoy puedan ayudarlos a seguir creciendo en sus negocios y así a la comunidad manabita.
0: Claro que sí, también recordamos a las personas que nos están siguiendo a través de las redes sociales, coméntenos sus experiencias a través de este chat y podemos también participar en un gran premio esta mañana. Bueno, antes de iniciar, Gabriela, ¿qué nos puede decir acerca de la COSEDE?
3: Claro que sí, en este caso la COSEDE, como les hemos mencionado en otros programas, es una institución pública que fue creada con el fin de proteger nuestros ahorros y fondos que son depositados en instituciones financieras, en este caso tanto en bancos, mutualistas o cooperativas. Dentro de estos fondos que se encuentran protegidos, tenemos, de acuerdo a los segmentos, las cooperativas del segmento 1, los bancos y la mutualista tienen su dinero protegido hasta $32,000 y así hasta el segmento 5, que tienen protegido $1,000.
0: Perfecto, bueno, entramos en materia, ¿no? Cuando pensamos en hacer crecer nuestro negocio, pensamos en tener nuevos clientes, en hacer inversiones, en tener nuevos productos, ¿no? Pero también hay un componente importante que hoy se constituye para mí muy valioso, ¿no? Y le da mucho valor a cada uno de nuestras empresas, nuestros negocios, por mínimo que sea, ¿no? Entonces vamos a iniciar. Carmita, ¿qué nos puede decir acerca de qué es una buena atención al cliente?
1: Ricardo, para mí una buena atención al cliente comienza con algo muy sencillo. Nosotros, cuando nuestro cliente llega a nuestro negocio, pues lo hacemos sentir importante y respetado. No siempre podemos tener los mejores precios del mercado, tampoco tenemos todos los productos en stock que el cliente anda buscando, pero lo que sí tenemos es algo que está en nuestras manos. Escuchamos con atención, respondemos con amabilidad y siempre queremos cumplir con lo que le ofrecemos al cliente. Recordemos algo muy esencial, que un cliente bien atendido siempre regresa, y no solo regresa, Ricardo, también nos recomienda. Yo siempre le digo a los chicos que colaboran con nosotros en nuestro almacén que una forma de hacer crecer nuestro negocio es atendiendo bien al cliente.
0: Claro, normalmente no decir siempre a todos sí, ¿no? A veces hay momentos donde no tenemos, un ejemplo, vamos a poner un ejemplo de venta de repuestos, no siempre tenemos todos los componentes, los productos en este caso, pero eso no significa que por eso vamos a dejar en este caso de dar una buena atención realmente.
1: Claro que sí, también tenemos un eslogan pues en nuestro local. A ver, lo que no tenemos nosotros se lo buscamos y en 24 horas se lo traemos.
0: Perfecto.
3: Claro que sí, lo que pasa es que hoy en día una buena atención al cliente también es una estrategia de hacer crecer el negocio. Muchas veces no, anteriormente decíamos, bueno, si vendo algo es solamente el producto, pero ahora también es el servicio que uno está vendiendo. Hay tanta competencia que tantas personas ofrecen lo mismo en un mercado. Entonces, ¿qué es lo que nosotros estamos haciendo? ¿Cuál es la variación que le estamos dando? Es el producto, el servicio, como usted dice, si no lo tengo, lo consigo. Entonces, cualquier persona va a querer eso porque para seguir buscando y buscando y buscando, pero si ya tengo a alguien que me está ofreciendo ese servicio, ya es ese extra, ese plus que le está dando a mi negocio.
1: Por supuesto, claro que sí. Y también nosotros tenemos, o sea, queremos también competir de una manera sana con nuestros otros comerciantes, pues no. Si usted necesita un repuesto, no, dentro de la ciudad nosotros se lo llevamos. Y no, o sea, son plus que le ofrecemos al cliente para que se sienta bien. Porque hay mucha gente, por decir, está en la mecánica y dice, pero ¿cómo lo voy a ver? No, sabe que transfiéralo y lo vamos a dejar sin costo.
0: Claro, hay veces, hay negocios que son atendidos justamente por sus propietarios, ¿no? Sí. Y eso le da un toque especial también en este caso, porque normalmente siempre nosotros buscamos información correcta, ¿no? Información correcta, por eso siempre lo conversamos. Las personas que atienden, en este caso, ya sea un emprendimiento, que atiende un comercio, un restaurante, debe conocer mucho sobre todo de los productos que ellos están ofertando, ¿no? Uh-huh. Esto es importante porque las personas necesitamos información correcta, ¿no? Para mí, una buena atención, adicionalmente, hay muchas empresas que utilizan estos protocolos de servicio que actualmente están nos dicen, bueno, hay que conectar mucho con el cliente, es verdad. ¿Cuáles son las necesidades? Como usted lo decía, saber escuchar, atender bien. Pero también a veces hay personas, hoy por hoy, que están siempre apurados. O sea, andan corriendo, quieren todo rápido, no tienen paciencia. Yo soy uno de esos. Pero en este caso tenemos nosotros que saber dar una buena información, Jocelyn, porque de ahí también parte el buen servicio.
2: Sí, así es. Tener una buena comunicación con el cliente desde el segundo uno que entra a nuestro negocio es esencial. Entonces, un cliente satisfecho es un cliente que va a regresar a tu negocio siempre. Hablando como que de la importancia del cliente para nuestro negocio, el cliente es quien rota mi inventario, el cliente es quien, si yo lo atiendo mal a un cliente, el cliente va y lo cuenta a 10 personas. Y esa persona que lo atendí mal, actualmente tenemos el teléfono a la mano y lo sube a las redes sociales y nos hacemos famosos y virales por atender mal a un cliente. Uh-huh. En cambio, el que yo le atiendo bien le puede contar a 3 personas, me recomienda y me hace publicidad. Eso le llamamos como el efecto multiplicador, al que yo le hablo a mi mamá, a mi hermana y a mi papá y decirle de que en ese negocio me atendieron bien y van a ir a donde yo les recomendé. Tratar bien a un cliente significa también hacerle publicidad gratis a mí mismo, a mi propio negocio, y eso genera a que lleguen más personas a pesar de que el negocio de al lado venda lo mismo que yo vendo, pero no le vende la calidad que yo le estoy dando a este cliente que se acerca a mí.
0: Claro que sí. Saludar, escuchar, informar y respetar también son los componentes principales de una buena atención al cliente. Carmita, bueno, también dentro de esto que tiene que ver con la atención al cliente, hablamos también, usted lo decía, de un trato respetuoso, ¿verdad? Y también saber escuchar. Esto es, creo que, una de las cosas más importantes para poder conectar con las personas, sobre todo para poder identificar sus necesidades.
1: Don Ricardo, yo pienso que la base de cualquier relación es el respeto. Eso tenemos que ponerla en práctica en todas las áreas de nuestra vida. ¿Cómo lo hacemos en nuestro negocio? Pues cuando llega el cliente, escucharlo primero sin interrumpir, responder con amabilidad, hablar claro de los precios, las características, los objetivos y cualquier compromiso que estemos adquiriendo con el cliente. Recordemos que si tratamos mal a un cliente, él no regresa, él no va a regresar. No nos olvidemos que cuando hablamos claro con nuestros clientes, estamos generando confianza. Y cuando generamos confianza, estamos construyendo relaciones duraderas.
3: Claro, lo que pasa es que muchas veces, no todas las personas tenemos un buen día, y a veces quizás también nos desquitamos con la persona que nos está atendiendo, queremos una respuesta rápida, un servicio para nosotros rápido, pero no nos damos cuenta que también hay otra parte. Yo, en base a mi experiencia, que ya estaba en atención al público y que uno se encuentra con tantas cosas en su día a día, me pongo también del otro lado, y cuando yo voy a un lugar y me atienden, siento que también tengo esa empatía. Y a veces, un ejemplo, hay personas que dicen, no, pero es que ya, esperemos un rato, porque a veces la persona que me está atendiendo quizás no es la culpable y yo me desquito con ella, y pueden ser otras cosas operativas que están fuera de la mano también de esa persona. Entonces ahí viene lo que en el mundo hablamos de que también lo que yo doy, yo recibo. Entonces, si vivimos en un mundo más empático entre todas las personas, yo creo que esto mejoraría mucho más. Entonces, si yo doy un buen servicio, también espero recibir un buen servicio, pero no siempre va a ser así. Entonces tampoco puedo reaccionar, todo es culpa de ella o de él que me está atendiendo, porque él lo está haciendo de la mejor manera, sino que quizás hay otras cosas que también lo impiden. como también hay personas que tú vas con una muy buena actitud y ni siquiera te saludan. Yo ahí digo, ni más quiero regresar aquí porque estoy buenos días, y no me contestan ni siquiera un saludo. O sea, eso tampoco debería ser así.
1: Gaby, nosotros por eso como negocio también tenemos que preparar a nuestros empleados, darle charlas de relaciones humanas, porque, a ver, yo siempre le digo, y esto lo pongo en práctica hasta en mi vida matrimonial, o sea, cuando nosotros llegamos al almacén, los problemas se quedan en casa. Nosotros tenemos que llegar con una sonrisa, atender bien al cliente, porque esa es la forma de transmitirle confianza. Ya, yo siempre, a los chicos, siempre les digo, ustedes, a ver, si tienen problemas en su casa, de cualquier índole, eso lo dejan allá. Ustedes vienen aquí con una sonrisa, lindo, que se los vea hermoso. Porque cuando tú sonríes, la cara te cambia. Y eso, yo creo en las buenas vibraciones, eso te cambia hasta en el lugar de trabajo.
3: Eso sí es verdad. Okay.
1: Entonces, si llega un cliente, ¿quién no ha tenido un cliente difícil? Yo creo que en todos los negocios ha habido un cliente difícil. Pero, ¿cuál es la diferencia? Mi esposo siempre está atención al público. Yo siempre lo admiro por eso. ¿Por qué? Porque el cliente llega bravísimo, pero de pronto se ponen mansitos. Yo le digo, oh, es como las culebras, los bajea. Pero no, es porque él primero que hace, los escucha con atención. El cliente llega bravo, lo escucha con atención, luego le dice, y él en lo que le puede ayudar, lo ayuda. Entonces, ¿qué hace? Busca soluciones. Y eso es lo que el cliente está buscando, que le solucionen el problema que fue buscar a mi negocio.
0: Claro, cuando no se comunica claramente, ahí es que vienen los problemas, ¿no? Como por ejemplo, no le damos las características del producto. Vamos a poner un ejemplo, un restaurante, ¿no? Uh-huh. Normalmente hay gente que no le gusta, por ejemplo, comer cilantro. Entonces, siempre es bueno que la persona que atienda le dé todos los bueno, tenemos este arroz con pollo, viene con cilantro y viene con arvejita, ¿no? Un ejemplo, ¿no? Por decirle, ¿no? Yo sé que de pronto están las cartillas, pero ahí está, en este caso, la comunicación, ¿no? Exacto. Ahí está la comunicación. O sea, entre más información tengamos nosotros, podemos elegir, ¿no? O sea, tenemos que tener la elección, pero de manera informada, es decir, ¿no es cierto? Porque ahí vienen los problemas. Cuando yo, Serín, o Camita y Gaby, cuando vamos a un lugar, cualquiera que sea, nosotros calificamos la atención cuando no nos gusta algo. Pero realmente, como usted lo decía, la persona nos atendió bien, nos utilizó la frase buenos días, en qué les puedo servir, estamos a las órdenes, pero sin embargo no nos habló del producto. Por eso tenemos que hablar de manera clara sobre lo que tenemos. Vamos a hablar sobre las instituciones financieras. En instituciones financieras, cuando usted va a abrir una cuenta, ustedes le dicen, usted va a abrir una cuenta con tanto dinero, una parte va destinado para certificados de aportación, otra parte para seguro de vida, ¿sí? Y le va explicando pormenorizadamente cada una de las cosas que usted va, en este caso, a adquirir como nueva socia o nuevo cliente en una institución financiera, ¿no? Y muchas veces la gente no nos gusta leer porque también nos dan los contratos, nos dan las cláusulas, pero no leemos. Entonces, no, pasó algo y van y quieren ya un poquito más estrangular a la pobre persona que la atendió. Pero también creo que somos responsables nosotros de mantenernos informados.
1: Ricardo, yo le doy las gracias por esta invitación, pero yo siempre recalco algo de la cooperativa 15 de Abril y siempre lo digo a todo el mundo. O sea, cuando usted llega a la cooperativa 15 de Abril, porque yo he llegado a mi cuenta, sacar una tarjetita, qué atención más bonita, de verdad, de esas chicas hermosas que no solamente son hermosas físicamente, sino que tienen una atención al público muy lindo, de verdad. Yo, y en todas las áreas, parece que sí los preparan muy bien en la cooperativa 15 de Abril, de verdad.
3: Claro, lo que pasa es que siempre uno espera, yo siempre digo eso, uno espera ser tratado como uno quiere que lo trate. Entonces, en lo personal, un ejemplo, yo siempre trato de estar sonriendo y dar una respuesta, como lo dice Ricardo, oportuna al socio, porque eso es, yo digo, aunque tú le digas que no puede, pero se lo dices diciendo los puntos claros, por qué no puede, por esto, y en este caso una respuesta rápida, porque a veces también para qué dar más vueltas y al final no le voy a poder ayudar al socio como él quiere. Entonces, de una vez le digo, mire, ¿sabe qué? No puede por esto, esto, esto, usted puede mejorar haciendo esto, y usted puede regresar y le podemos ayudar, porque muchas veces no podemos decirle a todos que sí, pero siempre hay que indicarle los motivos y cómo puede mejorar para poder acceder.
0: Así es, también es importante reconocer que el cliente también nos ayuda a crecer nuestro negocio, ¿no? También es importante, no solamente Siempre lo digo, no solamente vender el producto, sino que también vender el servicio, Jocelyn.
2: Así es. Bueno, el cliente es como, bueno, lo que venimos hablando todo este momento, es tan importante atender bien al cliente. ¿Por qué? Porque el cliente es el motor que financia mi negocio. Ya, el cliente puede despedir a cualquier empleado si él quiere por una mala reseña o por un maltrato. Coge, se queja. Y yo que di un una mala atención, me despiden por esa razón. Ya. Entonces el cliente es el jefe, en pocas palabras. Entonces, si yo no vendo, no hay negocio. Y como yo vendo, aparte de vender productos, también tengo que vender un buen servicio. Entonces, por eso es que el cliente tiene que sentirse bien desde que ingresa al negocio. Y es que si yo atiendo bien a un cliente, el cliente va a regresar, el cliente va a fidelizarse conmigo. Yo busco no un cliente que venga a comprarme una sola vez, sino un cliente que se convierta como que un embajador, a fidelizarlo con mi negocio. Si la persona, el negocio de los lados vende lo mismo que yo, como lo dije anteriormente, también que se acerque a mí, que me compre a mí por como yo lo trato. A pesar de que yo haya tenido un mal día, el cliente no necesita saber que yo tuve un mal día. Entonces, el cliente es importante para crecer mi negocio siempre.
0: Claro, va más allá de una sola compra, ¿no? Va así más allá es. De lo que usted dice, sí. Multiplica, ¿no? Como se le decía antes a la señora Carmita, y lo decía usted, pues una persona bien atendida pues va a volver y va a referir. Es así como cuando una persona también que no es bien atendida, también puede también desequilibrar un poco el tema del negocio. A veces perder también es ganar. No siempre tenemos que ganar y ganar, también perder es ganar. De pronto hay personas, como lo decía Gabriela, que no han tenido un buen día, ¿no? A veces la salud financiera, sobre todo, que es lo que estamos nosotros tratando de llegar también a las personas que nos escuchan a través de esta radio, es sobre todo el manejo del dinero, ¿no? El manejo del dinero. En un proyecto que usted inicia, usted tiene la materia prima, pero pocas son las personas que realmente reaccionan y dicen, no solamente es la materia prima, no solamente es el producto, no solamente es la publicidad, porque hay empresas que hacen grandes publicidades, pero cuando usted va y los visita, realmente la publicidad le queda corta, ¿no? Entonces tenemos que más bien predicar con el ejemplo, es decir, cuando no está atendiendo el dueño del negocio, ¿no? Por eso dice la canción, el que tiene tienda que la atienda. Cuando no está el dueño del negocio, hay que motivar en este caso a los empleados para que conozcan cuál es la visión, cuál es el propósito de ese negocio, ¿no es cierto? Cuando el empleado tenga claro este propósito, esta visión, le va a ser mucho más fácil, ¿no es cierto? Le va a ser mucho más fácil el poder conectar con las personas que nos van a visitar. Sí, porque usted lo dijo claramente, ¿no? El cliente es el jefe, ¿verdad? Porque si hay un negocio que no tiene clientes, pues realmente no existe, ¿verdad? No existe. Entonces hay que cuidar mucho, pero hay que cuidarlo lógicamente con conocimiento, darle buena información, hay que darle buen trato, hay que darle direccionamiento, hay que darle sobre todo, yo siempre, bueno, en una época que atendía al cliente, yo interactuaba con las personas y trataba siempre, a mí me decían, esto no puedes hacer, pero yo, ya no estaba mi ex jefa, pero y yo lo hacía, un ejemplo, porque yo veía la necesidad que esa persona, como por ejemplo, a veces no nos permiten llenar las papeletas, ¿no? Por claro. Temas de auditoría y todas estas cosas, pero sin embargo a veces nosotros habían personas personas de tercera edad que no podían hacerlo y nosotros lo hacíamos, ¿no? Arriesgando también, ¿no? Pero si algo de pronto podemos hacer algo más por una persona, sería formidable, Carmita.
1: Sí, claro que sí. Siempre recordemos, lo sigo diciendo, la comunicación tiene que ser clara, objetiva, hablar bien de los precios, trato amable, nunca ponerse a discutir con el cliente. Recordemos siempre que el cliente, como dijeron ustedes, es la base fundamental para el crecimiento de nuestro negocio. O sea, sin cliente no hay negocio. Entonces, ¿cómo podemos hacer eso? Hablando claro con él, con un trato amable, respetuoso y ayudándolo a solucionar los problemas. Porque como dijo Gaby, pues el cliente puede venir con un mal día, pero recordemos algo y pongámoslo en práctica. El cliente siempre tiene la razón, aunque no la tenga. Siempre tiene la razón. Si llegamos a un restaurante, a mí me ha pasado. Yo una vez fui a un restaurante. Bueno, siempre tengo muy buena relación con las personas que trabajan en los restaurantes.
0: Además, que siempre tiene
1: relación con las personas que trabajan en los restaurantes porque me gusta comer. Y una vez fui a la playa y le dije al chico, hoy por hoy somos grandes amigos. Le dije al chico, le digo, deme medio ceviche, le digo, deme medio arroz con camarón, pero sin cebolla. le cogió y dice, ah, sin cebolla. Verá, le digo, démelo sin cebolla porque yo soy alérgica a la cebolla. Luego le digo, y me dice que más, le digo, y me da medio ceviche marinero, y me dice, eso sí con cebolla, sí, eso sí con cebolla. Se me fue la olla. Y me dice, y no dice que es alérgica. Me cogió una mentira. Hoy por hoy somos grandes amigos, porque eso hace una buena atención, ¿no? El chico fue amable, fue claro en los productos que él nos ponía en la carta.
2: Y le prestó atención. Y
1: le prestó atención y sobre todo me llevaba las ideas. Yo le dije, este sin cebolla y este con cebolla. Uh-huh. O sea, poniendo un ejemplo, ¿no? Así es en el almacén. Le ofrecemos varios repuestos, pero siempre claros, específicos, sabiendo que, diciéndole las características del producto y las condiciones también, pues, ¿no?
0: Claro, exactamente. Es bonito hablar de ese tema, es un tema amplio, ¿no?
1: Amplio.
0: Pero normalmente no lo practicamos, ¿no? Lo decimos, pero no lo practicamos. A veces nosotros también como seres humanos tenemos que prepararnos, por ejemplo, ¿no? Desde que nos levantamos. Normalmente las personas ahora lo que primero que hacen es revisar el teléfono. No, pero siempre hay que tener un espacio de reflexión, Carmita, para poder iniciar bien el día, ¿no? Una reflexión de agradecimiento por lo que se tiene. Hay muchas personas que hoy por hoy, aún manteniendo un trabajo, no son gratos, o sea, les es indiferente. Y hay que pensar, ¿no? Hay que pensar que hay muchas personas que están ahora necesitando también una oportunidad laboral, de pronto, un nuevo negocio, y no lo han podido concretar. Y a veces no ponemos en una balanza lo que tenemos y lo que no tenemos. Entonces también agradecer también es parte importante para iniciar nuestro día, porque parece mentira que de ahí nace todo. Y vamos a hablar no solamente como personas que tengamos empresas, sino también como clientes. Sí, porque entonces comenzamos a tener un buen día, comenzamos a sacar esa basura que a veces uno dice, esos resentimientos. Y sobre todo, yo veo un ejemplo desde las casas, ¿no? La comunicación, porque tiene que ver mucho también en la familia, ¿no? El buen trato inicia desde la casa y eso va evolucionando, eso va generando hábitos, buenos hábitos. Entonces, cuando usted va ya a salir a la calle, va a comprar alguna cosa, usted ya va con esa buena actitud, Carmita.
1: Lo del agradecimiento que usted menciona, don Ricardo, para mí es importante. Una persona agradecida es lo más maravilloso del mundo. Nosotros tenemos una linda costumbre con los chicos del almacén. El sábado a las 3 de la tarde nadie se puede ir todavía hasta que cerremos el almacén y oramos. Y le damos gracias a Dios por el trabajo que tenemos. Y le decimos, Señor, gracias porque tenemos trabajo y no salimos a buscar. Y bueno, y de ahí las oraciones de los chicos para todos, para comenzar la próxima semana con una buena actitud. Con esa sonrisa que siempre digo yo.
3: Es que ahí yo creo que está la clave del tema de la actitud. Bueno, yo una vez leí algo del tema del personal que siempre están a cargo de sus empleadores y decía, ¿qué es más valioso, un personal con una buena actitud o un personal con demasiado conocimiento? El conocimiento se adquiere. Yo lo aprendo día a día, pero la actitud es algo mío. O sea, si yo tengo una mala actitud, así me capacite, aprenda y todo lo demás, voy a seguir con una mala actitud. Lastimosamente, a veces, como lo decía Ricardo, hay personas que nos levantamos y desde que nos levantamos ya tenemos esa mala actitud. Normalmente siempre dice los lunes son los más perezosos, pero ¿por qué lo veo así? No, cambio de mentalidad. El lunes es el día más maravilloso. Yo siempre que me levanto digo, hoy día será un día maravilloso, hoy día será un día maravilloso, para que todos los días. Y es verdad, hay días que yo no me siento así y yo digo, no, tengo que mejorar esa actitud mía porque quizás eso también está haciendo que yo me debilite todo lo que he trabajado todos los días por un día. Entonces, no, yo siempre digo que lo más importante en las personas es la actitud. Ahora, en el tema de los que tienen su negocio, hay muchas personas que son muy inteligentes, tienen inversión, son pilas para los números, pero no tienen esa forma de vender, esa forma de ser el público. Pero por eso hay otras personas que sí lo hacen. Entonces, si yo no puedo tener esa actitud de vender, de jalar al cliente, dice con nosotros, contrato personas que sí lo puedan hacer. Porque si yo no lo hago bien, porque no es mi forma de ser, quizás lo mío es más numérico, más más libro, más esta cosa, entonces contrato personas que sí lo puedan hacer para que puedan hacer crecer a mi negocio. Por eso hay que poder identificar cuáles son las cualidades de cada persona, cuáles son las actitudes de cada persona, para qué es bueno y para qué no es bueno. Entonces eso también es muy importante en un negocio.
0: Así es, y podemos identificar, en este caso yo, tienen los errores que cometemos a veces y cómo evitarlos en la atención al cliente.
2: Sí, yo creo que existen muchos errores que uno como dueño de un negocio puede cometer, pero yo creo que hay tres errores grandes y fundamentales que debemos de evitar. Por ejemplo, la indiferencia o frialdad de mostrarle al cliente cuando el cliente ingresa y me ve pegada en el teléfono y no prestarle atención cuando él me está hablando. Entonces, el cliente tiene que sentirse evitándolo bien atendido desde el momento que entra a tu negocio. La atención, la buena atención empieza con un lenguaje corporal excelente y con una sonrisa en la cara siempre, ¿no? Otro error que nosotros podemos cometer es hacer promesas que no se van a poder cumplir. Ya, por ejemplo, solo por vender. Recuerde que no es solamente por vender, sino que también fidelizar a un cliente. Yo le digo, bueno, yo soy de las personas que a mí me gusta comprar todo lo que me envían en un solo lugar. No me gusta andar recorriendo lugar a lugar. Detesto eso. Cosas que vienen y me dicen, yo le tengo todo, pero en la tarde me llega lo que le hace falta. Ok, ¿a qué hora? A las 2 de la tarde. Perfecto, yo llego a las 2 de la tarde y no está el producto que yo me prometieron que iba a llegar a esa hora. Sino que yo como vendedor o como dueño del negocio sé que no me llega en la tarde, sé que me llega en la noche. Porque yo le prometo al cliente algo que no voy a cumplir solo por vender. Entonces lo que podemos evitar es alargar un poco más los horarios de entrega, tal vez, y decirle, está mañana al mediodía, pero yo sé que me llega mañana a las 8 de la mañana. Entonces, si yo le dije al cliente al mediodía, yo cojo y llamo al cliente y le digo, ya su pedido está aquí, a las 8 y media de la mañana. Entonces, ¿qué va a pensar el cliente? Que yo soy eficiente, él me dijo al mediodía, pero me llegó a las 8 de la mañana. Entonces, eso genera un plus. No solamente vender por vender y prometer cosas que no voy a poder cumplir, ¿no? También conocer nuestro negocio bien y con lo que hablábamos nosotros es la comunicación que tenemos con el cliente. O sea, que actualmente perder el tiempo es terrible. El tiempo ahorita está medido para todos nosotros. Tengo una cosa, tengo la otra, hay que ir a ver al niño, hay que ir al trabajo, a veces los permisos laborales. Entonces eso también molesta, genera cierta molestia en los clientes y es por eso que nosotros tenemos que ser claros y precisos y tener una excelente comunicación para el cliente, no hacerlo enojar, porque el cliente que yo le hago perder el tiempo es el cliente que no va a regresar. Y otro, como lo hablábamos también, es el discutir con el cliente, tomarte personal las cosas que el cliente te va a decir, ¿no? La idea es escuchar al cliente, darle una solución al cliente, no tomarnos a personal los reclamos que viene a traer el cliente. ¿Por qué? Porque el cliente que te reclama te da una oportunidad para mejorar y quizás regrese para ver si has cambiado. Pero el cliente que insatisfecho, que se va de tu local y no dice nada, ese cliente no regresa nunca más y tú no tienes la oportunidad de mejorar.
0: Claro, tocó un punto también importante dentro de esto, de este tema. Muchas empresas hacen encuestas de satisfacción al cliente.
2: Así es.
0: Unas no lo hacen realmente porque no quieren conocer su realidad, pero creo que siempre son buenas oportunidades. Ahora hay tal tecnología, nos puede acompañar para poder hacer y poder mejorar. O sea, lo que no se mide no se mejora. Y nosotros cuando conocemos que estamos fallando, podemos mejorarlo, Carmita, yo, Gabriela. Entonces, es como las encuestas de clima laboral. Muchas empresas no hacen ese tipo de encuestas porque de pronto no hacen las cosas bien internamente, ¿verdad? Pero nosotros también, como en este caso, como empresarios, los comercios, también pueden hacer encuestas directamente al cliente de manera directa. O sea, preguntarle cómo fue atendido, si el producto que compró estuvo bien, ¿no? Y hay empresas que sí lo están haciendo. Hay aquí un local que me parece exitoso con mi esposa, porque cada vez que entramos nos dicen bienvenido, ya usted sabe, ¿no? Para hacer publicidad. Y eso es bonito, ¿no? O sea, desde que vamos entrando nos sentimos importantes para ese negocio, ¿no? Y entran detrás mío, entran 10 personas más y a las 10 más también se lo dicen. Entonces eso nos hace sentir parte también, que somos importantes para ellos. Entonces siempre el ser humano está ávido de ese buen trato. Siempre cualquier persona, por cualquier condición que tenga, siempre va a estar ávido de que sea bien atendido donde sea que vaya, Carmita.
1: Sí, claro que sí, don Ricardo. Yo empecé diciendo eso, que en cualquier negocio el cliente se tiene que sentir importante y respetado. Eso es, ¿a quién no le gusta? Nosotros mismos entramos a un restaurante o a un negocio y que nos atiendan con amabilidad, con respeto. Eso habla mucho del negocio y de los empleados que tiene ese almacén. Quiere decir que sí los están capacitando, que sí les están dando cursos de relaciones humanas, porque todos merecemos un buen trato. ¿verdad? Cuando damos un buen trato y hablamos claro, construimos confianza en el cliente y ese cliente va a seguir con nosotros. Nosotros tenemos clientes de muchos años. Lo que sí también es un grave error es no confiarnos a que porque ya tenemos 15 años en el mercado y ya tenemos una base de clientes, entonces ya no, al que venga nuevo, no. Tenemos que seguir con ese mismo ímpetu, tratarlos bien, a ver qué necesita. O sea, yo les voy a ser honesta. Nosotros en el almacén pues tenemos dos chicos que colaboran con nosotros y tenemos la atención personalizada de mi esposo, que es demasiado, demasiado.
0: Excelente.
1: Cordial.
0: Don Johnny, saludos,
1: sí,
0: a Johnny.
1: Sí, eres excelente. Besos, mi amor, para ti. Excelente, o sea, tiene mucha paciencia, porque eso también se necesita en un negocio. Uh-huh. Mucha paciencia, porque como Gaby dijo, hay muchos clientes que no han tenido un buen día, o que de por sí, en nuestro lenguaje manavita, son lunáticos. Entonces se levantan y quieren desquitarse con la primera persona que ven, ¿no? Entonces, a ver, a lo mejor el empleado tampoco tuvo un buen día y chocaron. Así entonces es. Eso no está bien. Bajo ningún concepto hay que discutir con el cliente. Hay que escuchar lo que él necesita con atención y para eso nosotros tenemos una atención personalizada.
0: Perfecto. Así es, Carmita, tiene toda la razón y de verdad que ese es cómo prosperan en este caso los negocios actualmente, ¿no? Bueno, vamos a hacer una pequeña pausa comercial y enseguida regresamos con el programa Mi 15 Educa.
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5: Sono Onda le da la hora. 9:04.
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1: Es una cooperativa bien rentable, segura, nos da la confianza a los socios de que está en buenas manos. 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
3: Estamos de regreso en el programa Mi 15 Educa de la cooperativa 15 de Abril. El día de hoy, atender bien para crecer nuestro negocio. Bueno, Gaby, tenemos también personas que nos están escribiendo a través de las redes sociales, ¿verdad?
4: Claro que sí. Hay personas que nos envían saludos. Juliana Murillo dice saludos, excelente tema. Alexander nos manda saludos desde su tienda, Alexander. Joyce dice, excelente panelista. Tenemos a Nayerly, dice, información muy valiosa. Excelente los panelistas. Heidi Ibarra también nos manda saludos, diciendo que es una excelente información la que está brindada. También mandamos saludos a Fran López, que dice excelente, y así a todas las personas que se han conectado. Recuerden que ustedes nos pueden comentar sobre sus experiencias para así participar el día de hoy al final del programa por un premio, a todas las personas que comentan dentro de nuestras redes sociales.
3: Claro, bueno, tenemos también esta mañana una invitada especial, la psicóloga magíster en psicología clínica, especialización en terapias cognitivas, conductuales y contextuales, experiencia en evaluación, diagnóstico e intervención psicológica en población adulta e infanto-juvenil, formación en terapias basadas en evidencias como DBT, activación conductual y análisis funcional de la conducta. Nos acompaña la psicóloga Andrea Adrián. Estimada Andrea, bienvenida, gracias por aceptar esta invitación.
5: Muchas gracias a ustedes por la invitación. Pues para mí es un gusto acompañarlos en este espacio, poder conversar sobre un tema que considero fundamental para cualquier emprendimiento o negocio, pues, que en este caso es la atención al cliente. Porque justamente cuando hablamos de hacer crecer un negocio, normalmente pensamos en tener un buen producto, ofrecer un precio competitivo, conseguir nuevos clientes o mejorar nuestras ventas, ¿no? Pero hay un elemento que a veces dejamos en segundo plano y que puede marcar una diferencia muy importante, que es la manera en que hacemos sentir a la persona que llega a nuestro negocio.
3: Perfecto, perfecto, Andrea. Claro que sí, hemos tratado el tema práctico de lo que es atención al cliente, pero también viene algo, un componente importante, que son las emociones, ¿no? Desde la parte de la psicología, ¿qué importancia tiene la empatía en la atención al cliente y cómo puede influir esta decisión en una persona para regresar a un negocio?
5: Bien, la empatía es fundamental, claro que sí, porque nos permite intentar comprender la situación desde la otra persona, no solamente desde lo que nosotros estamos viviendo, sino también desde lo que esa persona puede estar viviendo, ¿ya? Entonces, algo muy importante que todos deben saber es que la empatía no significa darle la razón al cliente en todo, significa escuchar, comprender su necesidad y reconocer cómo esa persona está viviendo la situación. Entonces, por ejemplo, si un cliente llega molesto porque tuvo que esperar demasiado, podemos responder de muchas formas. Por ejemplo, una de ellas es, no es para tanto porque todos estamos ocupados, pero también podemos decir, entiendo que haya sido incómodo tener que esperar tanto tiempo, permítame revisar cómo puedo ayudar. Entonces, en esas dos respuestas estamos frente a un mismo problema, pero la segunda abre una posibilidad de diálogo.
3: Perfecto. ¿Cómo puede un emprendedor de pronto identificar cuando un socio está molesto? ¿Cómo puede interactuar? Hablamos del arte de hablar, ¿verdad? ¿Qué importantes son las palabras? Como usted lo decía, mencionaba, ¿qué importantes son las palabras acertadas en un momento de crisis? Porque no siempre las cosas van a ir bien. De pronto hay cosas que vamos a estar en desacuerdo. Pero ahí viene, en este caso, lo que hablamos de los valores, ¿no? Sobre el tema de la vocación. Ahí vienen cómo nuestra actitud influye muchísimo, cómo nuestras palabras influyen en una negociación.
5: Aquí entramos en una habilidad que también considero muy importante, que es la regulación de nuestras propias emociones. Cuando una persona está molesta, es muy fácil que nosotros también reaccionemos emocionalmente. El cliente eleva la voz y nosotros elevamos la voz. El cliente se pone a la defensiva y nosotros también. Entonces, dejamos de tener a dos personas intentando solucionar un problema y terminamos teniendo a dos personas intentando demostrar quién tiene la razón. Entonces, yo lo primero que recomendaría es hacer una pausa y no responder desde el enojo. Entonces, después, escuchar qué ocurrió. Porque a veces queremos solucionar el problema demasiado rápido y ni siquiera hemos entendido cuál es realmente la molestia del cliente.
3: Claro, y sobre todo cuando nosotros, como usted dice, no escuchamos, ¿verdad? Y dentro de este trato del cliente, ¿cómo puede afectar, por ejemplo, a la imagen del negocio? Ahora con las redes sociales, si bien es cierto, cuando las personas no son bien atendidas, ya sea en el sector público, el sector privado, ¿qué tan fácil es dar el desprestigiar en este caso tanto a las personas como también a las empresas? ¿Cuáles serían en este caso las buenas prácticas que se deben considerar dentro de un negocio, estimada Andrea?
5: Primero, pues, un error es utilizar frases que minimicen lo que la persona está sintiendo. No le podemos decir a un cliente, no es para tanto, usted está exagerando, eso no es mi problema. Entonces, aunque para nosotros ese problema parezca muy pequeño, no sabemos el significado que puede tener para otra persona. Entonces, como lo mencionaba anteriormente, un gran error es responder desde la emoción. ¿Ya? Entonces, si el cliente en este caso está molesto y nosotros también nos molestamos, probablemente la situación va a escalar. Entonces, debemos cuidar mucho nuestro tono de voz, porque la comunicación no está únicamente en las palabras. También nos comunicamos pues mediante el gesto, mediante nuestra actitud. ¿Ya? Entonces, una misma frase puede sonar completamente diferente dependiendo de cómo la digamos. Entonces, la atención también representa, como usted lo manifestaba, la imagen del negocio. Muchas veces el cliente no diferencia entre la persona que me atendió y el negocio. Entonces, en ese momento, para el cliente, esa persona que atendió representa el negocio.
3: Perfecto. Desde la psicología, ¿qué recomendaciones le podemos brindar ahora? Este programa está especialmente realizado para los emprendedores, para los comerciantes, los que tienen pequeños emprendimientos. ¿Qué recomendaciones usted le puede dar respecto a la atención al cliente para que estos negocios sean prósperos?
5: A ver, si tuviera que dar recomendaciones muy concretas, diría 6 cosas. La primera es que escuchen antes de responder. No intentemos solucionar algo que todavía no hemos entendido. Segundo, cuiden la forma en la que comunican el mensaje. No solo importa lo que decimos, sino cómo lo decimos, ¿ya? Tercero, es que aprendan a regular sus propias emociones. No podemos controlar ni regular completamente las emociones del cliente, pero sí podemos trabajar en nuestra propia respuesta. Ya, la cuarta sería, aprendan a colocar límites con respeto. Ser amable no significa permitir faltas de respeto, ¿ya? Quinto, podría ser que capaciten a las personas que están atendiendo al público, porque no podemos asumir que alguien sabe manejar una situación difícil solamente porque conoce muy bien el producto que estás vendiendo. La capacitación en comunicación, en servicio al cliente, en manejo de conflictos y en regulación emocional también es una inversión para el negocio. ¿Ya? Y pues por último sería que escuchen también a sus trabajadores, porque un trabajador constantemente agotado, sobrecargado, que esté sin herramientas para manejar ciertas situaciones que suelen ser difíciles, puede también tener mayores dificultades para ofrecer una buena atención. Entonces, cuidar la experiencia del cliente también implica cuidar y capacitar a las personas que están en contacto con ese cliente.
3: Perfecto. El día de hoy nos acompaña la psicóloga clínica Andrea Adrián. dándonos a conocer también desde la parte emocional, desde la psicología, cómo afecta en este caso, cómo podemos mejorar en este caso las relaciones. Sería, vamos a hablar no de la atención al público, sino también de las relaciones interpersonales, y tanto con nuestros clientes también como nuestros trabajadores, ¿no? Andrea, de parte de la cooperativa 15 de Abril, queremos darles las gracias por darnos esta oportunidad. Y pues en la parte final, Andrea, invitarla ya para también comprometerla para un próximo programa, porque esta, aunque siempre conversamos sobre el tema financiero, es importante que...

0: a las personas, para atender al público, tienes que tener una vocación. Tienes que tener esa paciencia que se necesita también con los clientes. No todo el mundo puede estar en atención al público. Como algo muy importante que dijo la psicóloga es que hay que ser respetuosos, hablar claro, no responder. Hay que dejar que cuando un cliente viene molesto, hay que dejarlo que él hable. Escucharlo sin interrumpir y con mucha atención. Entonces, una vez que el cliente ha hablado, entonces ahí entra la persona, en este caso mi esposo, a ver qué es lo que le pasa y buscar soluciones, porque eso es lo que el cliente va, a buscar soluciones. Como dijiste tú, Jocelyn, hace un rato, no prometer cosas que no podemos cumplir. Nosotros manejamos lo que es envío. A veces hay clientes que van a hacer pedido y nosotros, a ver, por decirte, ahorita con el toque de queda, no llega, los camiones no vienen todos los días. Entonces, a ver, ayer fue un cliente y mi esposo le dijo, si no te llega hoy, te puede llegar el sábado. Pero ya no es por cuestión de logística de nosotros, sino por cuestión del toque de queda, que los camiones ya no salen programados a la hora que siempre estaban. Entonces, no le vamos a prometer. Yo siempre digo, hablar claro. Hablar claro genera confianza. Y cuando generamos confianza en los clientes, ese cliente va a volver, porque estamos construyendo una relación duradera. O sea, eso para mí es esencial.
1: Claro, lo que pasa, lo que usted decía del tema de la comunicación. Uh-huh. Puede ser, como le decía Jocelyn, que yo le prometí al socio, al cliente o al socio que iba a llegar su producto a las 12, pero por otra cosa, dispensa lo que yo hago. No pudo llegar. Pero yo, como buena jefa, como buen empleador, le llamo al socio a decirle, o le llamo al cliente a decirle, mire, pasó esto, no venga porque usted va a perder su tiempo, o si está, tiene que hacer otras cosas, porque lastimosamente no va a llegar a las 12, sino que va a llegar a las 3 de la tarde. Pero hubo esa comunicación. Entonces, ¿qué pasa para mí como cliente? Yo me siento bien, porque él se acordó que yo iba a retirar algo y que gracias a que me avisó, pues ya no voy a ir y ya puedo estar tranquila. Yo tuve una buena experiencia con un proveedor de lo que es servicio de salud. No era aquí, era en Manta, entonces yo tenía que trasladarme de aquí a Manta. Entonces ellos me avisaron como 3 horas antes, mire, lo que pasa es que el doctor no va a poder asistir por esto, para que usted no tenga que hacer el viaje. Entonces eso realmente a mí me gustó demasiado, y la atención ahí me gusta mucho, porque siempre están atentos. Como le decía Ricardo, también envían sus encuestas para ver cómo fue el trato, tanto del doctor, del servicio al cliente, si todas las instalaciones están adecuadas. Entonces eso permite, y también a ti como cliente te da esa alegría de saber que tu opinión está siendo escuchada y que tú lo ves reflejado en el servicio que ellos brindan.
2: Todas estas prácticas o hábitos que nosotros formamos, ¿no es cierto?, en un emprendimiento, en un comercio, también ahora se habla mucho de la experiencia, ¿no?, de la experiencia de servicio al cliente, ¿no? Ya pasamos a otro nivel, es decir, todos queremos vivir esa alegría, queremos compartir también ese beneplácito de poder ir a un lugar y encontrar todo lo que queremos. Podemos ahora yo escucho, bueno, a las wedding planners, que se vive la experiencia, ¿no?, en los matrimonios, ¿no? Entonces crean magia, ya no solamente es la fiesta normal, sino que hacen otro tipo de actividades, Jocelyn, que también complementan y le dan mayor valor. Un ejemplo, vamos a hablar de wedding planners, a la fiesta, pero también en cada uno de nuestros negocios, en cada uno de nuestros emprendimientos, también podemos hacer lo mismo, no quedarnos simplemente estancados en una situación, también hacer ser parte también del cambio, ir innovando. Ahora con la tecnología, hablamos en un programa anterior sobre la inteligencia artificial. Hay que utilizar todos estos temas de aplicativos, porque son buenos, porque nos ayudan a mejorar. O sea, no solamente quedarnos, si usted tenía, usted identificar, un ejemplo, voy a poner un bazar, de pronto hay que ver qué productos son los que más salen. En el caso Garmita, pues productos de repuestos también, de vehículos, cuáles son los que son más solicitados. Estudiar el mercado, es decir, qué carros mayoritariamente hay en Puerto Viejo para poder traer esos repuestos, ¿no es cierto? O cuál es la comida que más le gusta, en este caso, al puertovejense. Puerto Viejo por sí, Manabí, son ciudades gastronómicas con alto valor, y Puerto Viejo es una ciudad comercial. Debemos también todos ponernos a trabajar en este tema, qué importante, como el servicio al cliente, Jocelyn.
3: Sí, bueno, para todos los oyentes, recordar que el cliente es importante. No solamente tenemos que tener en mente

0: que es vender, sino que más bien ganarse un cliente. A nosotros nos puede salir más barato retener a 3 clientes que atender uno y que me va a dar mala fama afuera, ¿no? Recordemos que la mejor publicidad que un negocio puede tener es el boca a boca, el que el cliente va y me recomienda. Ese genera, como lo dije anteriormente, genera el efecto multiplicador, que va a venir más gente, va a venir más gente. Recuerden que no solamente es vender, sino que también fidelizar. Ese cliente fidelizado me recomienda y me hace publicidad gratis.
1: Perfecto. Bueno, estamos llegando a la parte final del programa del día de hoy. También, pues, del tema del cooperativismo, ¿no? También qué importante parte de sus valores y principios es la vocación de atención al cliente, ¿no? Nosotros tenemos ahora como cooperativa aquí en Sevilla algunos productos, Jocelyn, que también podemos en esta mañana nombrarlos y también para que nuestros amigos que nos están escuchando y amigas que nos están escuchando pueden también visitarnos en la cooperativa 15 de Abril.
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1: Perfecto. Entonces, ¿qué más podemos también? Tenemos productos, muchos productos ahora, Carmita.
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3: Claro, así también tenemos lo que es nuestra aplicación, nuestra app, que cada día viene innovando con nuevas alternativas para el socio y cliente, para así tener opciones que brindar. En la semana pasada nos comentaba la ingeniera Verónica que ya nosotros contamos con un QR que nos permite a los socios que están emprendiendo también, como facilidad de pago, pues tener este mecanismo y así pues con su celular hacer pagos directos de forma segura y fácil. También contamos con nuestro call center, que también pueden llamar por cualquier tipo de eventualidad que se presente, y así todos los productos de crédito que ofrecemos como Cooperativa 15 de Abril, tanto los créditos de consumo como los microcréditos. Recordemos que si usted es un empleado público, privado, jubilado y quiere acceder a un crédito de consumo, puede acercarse. Normalmente los requisitos son copia de cédula, servicio básico, en este caso un justificativo de ingreso, sería referencia laboral, mecanizados del IES, o los tres últimos roles de pago para poder medir su capacidad de pago, justificativo de patrimonio. En el caso de los microempresarios, que son las personas que en este caso tienen su propio negocio, pues también contamos con un sinnúmero de productos direccionados, en este caso puede ser para la mujer, como es la 15 Contigo Mujer, para las mujeres que tienen su propio negocio, que son costureras, que se dedican al comercio de ropa, un sinnúmero de negocios, pueden acceder también con su copia de cédula, servicio básico, justificativo de ingreso, que en este caso sería el RUC o RIMPE, si lo tiene, o también puede ser una referencia comercial, de donde accede a sus productos, facturas del negocio, y en este caso un justificativo de patrimonio en el caso de poseerlo. Recordemos que el principal requisito para poder acceder a un crédito siempre va a ser nuestro historial crediticio. ¿Por qué hablamos de esto? Porque un buen historial crediticio nos abre las puertas en el sistema financiero para poder acceder a un crédito con garante, sin garante, o darme la oportunidad, pues, de yo empezar a formar este historial crediticio siempre con nuestros pagos puntuales.
1: 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También asimismo a las personas que están pagando puntuales tienen también opción a participar en estos carros que serán sorteados en el año 2027. Son dos vehículos, así que si usted es socio de la cooperativa puede acercarse hoy a cualquiera de nuestras agencias y aumentar su certificado de aportación y recibir un cupo para que participe. También pagando al día todo su crédito, también asimismo será acreedor. Entonces no solamente usted hace el préstamo, sino que también puede ganar siendo responsable con sus pagos.
3: Claro que sí, recordemos que también las personas que están teniendo problemas con sus deudas, siempre es primordial acercarse a la institución financiera, buscar soluciones para poder cancelar ese crédito. Recordemos que cuando nosotros adquirimos una deuda, somos responsables y tenemos que contribuir, así como la institución financiera nos abrió las puertas para poder acceder a un crédito, nosotros también tenemos que ser recíprocos con ello, y si no podemos cancelar, buscar soluciones de refinanciamiento, de reestructuración, para poder quedar bien con mis pagos y así tampoco poder afectar. Asimismo, aquí tenemos otros comentarios que quería leer antes de terminar el programa. Dice Solange Pico, dice, los clientes bien atendidos regresan, y si el producto o servicio se vende solo de consumo, ese cliente lo recomienda a otros clientes. Así el ICBS Cedeño también dice, mucha información importante que nos da la cooperativa 15 de abril. También Judith Serrano dice, excelente tema. Recordando que en este caso también la cooperativa 15 de abril, también pensando en todos sus socios y clientes, también tenemos lo que son nuestros socios estratégicos, en donde brindamos descuentos en diferentes instituciones que le ofrecen este beneficio a todas las personas que pertenecen a esta familia.
1: Claro que sí, hay muchos beneficios. Abrir una cuenta de ahorro no solamente le invita a ahorrar, sino que también tiene beneficios, como usted lo nombraba, con su tarjeta de débito. Usted puede tener descuento en algunos establecimientos acá en Puerto Viejo y también en la ciudad de Manta, ¿no? Estamos contentos en esta mañana de haber compartido con dos grandes amigas, la señora Carmita Martínez, Jocelyn Quiroz. Pues ha sido un programa muy bonito. Estamos ya cerrando. También queremos hacer mención, Gaby, que estuvimos visitando el día martes en la comunidad Mejía con un tema de educación financiera, ¿no? Dirigido para los cuidadores de personas con discapacidad. Fue una experiencia muy bonita compartir con ellos. Es importante, ¿no?, llevar estos temas. Si usted nos está escuchando y también quiere que la cooperativa llegue hasta su sector, también lo podemos hacer. Sí, la cooperativa está comprometida con la responsabilidad social. No solamente somos una institución de intermediación monetaria, sino que también nos preocupamos por el bienestar y sobre todo por que la gente, que nuestros socios, que nuestra comunidad mejore su calidad de vida, Gaby.
3: Claro que sí. Y así como hablamos también del tema de llegar a las comunidades, nosotros también manejamos lo que son los productos verdes, que actualmente lo mantenemos con una tasa del 11%. También la cooperativa tuvo la oportunidad de estar en un taller en donde pudimos tener experiencia de visitar fincas que son sostenibles, tanto en el tema de agricultura, ganadería y lo que es camaroneras, que permiten también desarrollar al negocio manabita, pero de una forma sostenible. Veíamos videos con respecto a cuál es la importancia de mantener siempre esa contribución al medio ambiente, y nosotros como cooperativa por eso ofrecemos un producto que está destinado a que, como nosotros usuarios, podamos contribuir un poquito a la sociedad, podamos contribuir al medio ambiente siendo también beneficiarios con una tasa. En este caso, para lo que es cambio de electrodomésticos ecoeficientes, vehículos también que sean híbridos o en este caso eléctricos, y también así con los que son para agriculturas que sean ecoeficientes. Entonces también esto es una parte de contribuir a lo que es la sociedad.
1: Perfecto, vamos a hacer una pequeña pausa comercial y enseguida regresamos con el ganador del sorteo de esta mañana.
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5: Sono Onda le da la hora. 9:31.
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1: Estamos de regreso en el programa Mi 15 Educa de la Cooperativa Ahorro y Crédito 15 Ahorro Ilimitada, ¿no? El día de hoy el programa Atender Bien para Crecer Mi Negocio. Bueno, estamos llegando a la parte final. Queremos también mencionar, Gaby, que estuvimos en este mes visitando las playas de Crucita en el sector La Boca con el grupo de compañeros, sobre todo mencionando que se cumple el Día Mundial de Limpieza de la Playa en el tercer sábado de cada mes de septiembre, y estuvimos compartiendo con ellos pues una jornada ambiental muy bonita.
3: Claro que sí, nosotros como cooperativa ya llevamos algunos años realizando esta actividad como contribución al medio ambiente, a los mares, con la limpieza. Estas jornadas son que nos permiten a nosotros pues ayudar y contribuir un poco a nuestra sociedad. También asimismo tuvimos en Jaramijó con la agencia Manta realizando también esta actividad. Entonces, en conjunto la cooperativa todos los años trata de contribuir con este granito de arena para poder tener unas playas limpias, que son una maravilla las playas de aquí de Manabí. Entonces, para que esto siga también atrayendo turistas, pero siempre de forma responsable. Recordemos que no es el tema solo de limpiar, sino que no ensuciar nuestras playas.
1: Perfecto, Gaby. Bueno, en la parte final, Jocelyn, gracias por habernos acompañado en esta mañana.
0: Muchísimas gracias, Ricardo, por la invitación. Y a los queridos oyentes, espero que todo esto que hablamos aquí, a todas las personas que tienen negocio, lo implementen. Sepan bien que atender al cliente bien le genera a nosotros una rentabilidad para su negocio y para que prosperen y que sigamos adelante. Y muchos éxitos a todos ustedes, queridos emprendedores, y que esto les haya servido de alimentación para ustedes, para que progresen en su negocio.
1: Perfecto, gracias también a la señora María del Carmen Martínez, gracias por, ella también pertenece al área directiva de la cooperativa 15 Abril, gracias por acompañarnos en esta mañana.
2: Para mí ha sido un verdadero placer poder compartir con los oyentes de Sono Onda y Mi 15 Educa y con ustedes, queridos panelistas. Yo he hablado desde mi experiencia, que nos ha permitido crecer. Yo quiero terminar con una frase que siempre la dice mi esposo. Él dice que un negocio puede comenzar con un producto, pero el negocio crece verdaderamente cuando genera confianza. Y espero que esto les sirva a los emprendedores, a los que van a iniciar con su negocio y a los que ya lo tienen. Tenemos que crear esa confianza en nuestros clientes, porque es la parte fundamental para que nuestro negocio crezca. Muchísimas gracias.
1: Gracias, Carmita. Gaby.
3: Claro que sí, yo creo que hoy día hemos tenido una intervención excelente por parte de las personas invitadas, de Jocelyn, de la señora Carmita, por darnos sus experiencias y sus comentarios. Yo creo que todo esto va a ser gratificante a las personas que nos escuchan mediante la radio, mediante nuestras redes sociales. Van a ayudar para que nosotros sigamos creciendo en nuestros negocios, en nuestros emprendimientos, y viendo que, aunque sea difícil un día, una buena actitud siempre trae cosas positivas. Entonces, le invitamos a todas las personas que nos están escuchando a que siempre formen parte de estos talleres que traen mucha información importante, a que formen parte de la cooperativa 15 de Abril, porque sobre todo nosotros somos una gran familia que brindamos seguridad y confianza.
1: Así es, Gaby. Bueno, queremos también mencionar a la persona que el día nos acompañó a través de las redes sociales. La ganadora es Judith Serrano. Un aplauso para ella. Gracias por acompañarnos esta mañana. Gracias a todos los oyentes que se unieron esta mañana para complementar también este lindo tema, ¿no? Un tema que de verdad que queda muy corto, pero que sobre todo, más allá de hablarlo, hay que ejecutarlo, ¿no? Hacer el bien sin mirar a quién. La cooperativa 15 de Abril, agradecer siempre a todos sus grupos de interés, agradecer a los asambleístas, a los consejos de administración, vigilancia, gerencia general, subgerencia general, los trabajadores, y lo más importante que tenemos, que son nuestros socios y socias. Gracias por esa confianza durante estos 62 años de vida institucional. La cooperativa sigue adelante, sigue creando nuevos productos, nuevos servicios, y sobre todo pensando sobre todo en las necesidades de cada uno de ustedes, ¿no? Gracias a Carmita, gracias a Jocelyn, gracias a Gaby, y gracias a todos los que nos acompañaron esta mañana. Esto fue el programa Mi 15 Educa.

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Señores, ya llegamos. Ya estamos en el día viernes, el día que tanto nos gusta porque a nosotros nos encanta que llegue tal vez el final de la jornada laboral. Es cuando uno sale y dice, bueno, al fin voy a descansar un poquito. Señor Lester Tobala, ¿cómo está? Buenos días, qué gusto, qué placer poderle saludar en esta finalización de la semana. Y por supuesto la gente que está del otro lado, que está en el bus, en el taxi, en la oficina, en el kiosquito, en el taller. Todos esos lados que siempre nos escuchan y nos dispensan con su sintonía. Gracias, ¿sale? Les mando así un... besote, ahí abrazo, el abrazo virtual, o sea, aquí de un lado al otro lado. Muy bien, señores, como es viernes, lo vamos a gozar bien. Hoy empezamos un poquito tarde porque estábamos con nuestros amigos de la cooperativa 15 de abril, pero ya estamos, para relajarnos un poquito, ¿ah? Para ponerle onda como se merece a este día viernes, con buena música, con algunas cositas que tenemos que contarles para todos ustedes y vivir de la mejor manera nuestra programación. Pero iniciamos nuestra programación también con buenos mensajes y recomendaciones para todos ustedes. 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Perfecto, señoras y señores. Como decimos, este viernes hay que ponerle buena onda. Y de esta manera nosotros les decimos a todos ustedes bienvenidos y bienvenidas. Esta es su programación.

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1: Regresamos, continuamos con más en nuestra programación viernes. Ah, estamos en Onda con Sono Onda en el dial de la 99.7 FM. Bueno, ustedes saben, yo el lunes también lo convierto en viernes, por eso es viernes, viernes, y el viernes hay que respetarlo porque para nosotros es sagrado, porque hay que disfrutarlo, pues, señores, ¿ya? Por eso es sagrado nuestro viernes. Pero bueno, señor Lester, tú póngame, no sé, algo de Manaví, una musiquita que suene ahí de fondo de Manaví, porque voy a hablar de algo interesante. Y no sé, a nosotros como que en Manaví nos gusta casarnos mucho. Yo todavía no me he casado, yo no entro en esa tanda, porque el día miércoles yo mencioné que estaba enamorada del amor. Enamorada del amor, ¿qué ando diciendo? Dios mío santo, es que está. Que estoy enamorada de la vida, que estoy casada con el trabajo y estoy divorciada con el amor. Pero bueno, yo les voy a hablar de matrimonios en este caso, ¿ah? Les voy a hablar de matrimonio. ¿Por qué le pido musiquita de Manaví al señor Lester Toala? Porque Manaví se ubica entre las tres provincias con más matrimonios registrados en Ecuador. Tan, tan, ta, tan, tan, tan, ta, tan. Les gusta, ¿no? Ustedes casarse, les gusta el compromiso, les gusta que la cosa sea seria y formal. Está bien, señores, claro. Porque entre enero y agosto del 2026, Manaví registró, escuchen ustedes, 2.922 matrimonios, ubicándose en el tercer lugar a escala nacional, según datos del registro civil. Y es que la provincia se encuentra detrás del Guayas con 8.591 matrimonios. Oiga, la gente en el Guayas sí que se casa. Y Pichincha con 6.869. En total, Ecuador registró 33.833 matrimonios durante este periodo. En el mismo periodo, Manaví contabilizó, bueno, aquí viene la otra etapa que no les gusta tal vez, ¿ah? 1.083 divorcios. La gente también se divorció, así como se casó. Bueno, yo imagino que algunos se divorciaron para volverse a casar, pues no, digo nomás. Los datos muestran a Manaví como una de las provincias con mayor número de matrimonios del país durante los primeros 8 meses del 2026. Para esos que se casaron, felicidades, ¿ah? Y que vivan felices por siempre. No espere que después se anden divorciando y que me casé. No. Y que luego me divorcio. No, nada de eso. Entonces, miren ustedes, señores, Manaví, entre las tres ciudades con mayor registro de personas casadas en lo que va este 2026. Nada más ni nada. Pero bueno, señor Lester, no le dejemos hablar de matrimonios y si se casaron, si no se casaron, si se divorciaron, si no se divorciaron. Mejor sigamos con buena música aquí en Que Mañana.

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señoras y señores, es viernes, claro, hay que ponerle ritmo el día viernes, ¿no? Pero yo voy a contar, a seguirles contando datos curiosos, importantes para todos ustedes en este día viernes. Vámonos a relajar también, ¿ah? Pero miren, escuchen ustedes. A veces nos encantaría llegar a esa hermosa edad de los 100 años. No todos tienen ese privilegio, ¿no? Pero miren, en otro lado, en otro país, en otro lado del continente, en este caso vamos a hablar de Japón, ha roto un récord, sí, en este caso. Ha roto un récord histórico. Por primera vez supera las 100.000 personas con 100 años o más. Miren ustedes, porque Japón acabó de alcanzar una cifra que hasta hace algunas décadas parecía extraordinaria. 107.677 personas tienen actualmente 100 años o más. El dato divulgado por el Ministerio de Salud, de Trabajo y Bienestar marca por primera vez que los centenarios superan la barrera de los 100.000 en el país. El registro corresponde al 1 de septiembre y representa el incremento de 7.914 personas respecto del año pasado. También constituye un nuevo máximo histórico, prolongando una tendencia que ya lleva 56 años consecutivos. Imagínense, ¿no? Superando las 100.000 personas con más de 100 años, con 100 años o con más de 100 años de edad. La persona más longeva de Japón es actualmente Fuyu Kishimoto, una mujer de Kioto, quien tiene 114 años. Entre los hombres, el récord corresponde a Hikeru Katu, residente de Kumamoto. De Kumamoto, así es, ¿eh? Con 112 años. Miren ustedes, ¿eh? Espectacular. Espectacular. Entonces, esos son los datos que nos llegan desde Japón. Ya quisiera yo llegar, y ya quisiera usted, señor Lester, toda la llegar a esa edad. Pero no sé a dónde nos deparará la vida. Mientras tanto, yo creo que por acá se conserva bien. Por esos lados del continente se conservan muy, pero muy bien. Las dietas que llevan son muy estrictas. A nosotros nos encanta combinar carbohidrato más carbohidrato más carbohidrato. Allá la gente se cuida muy bien. El arrocito es diferente. A nosotros nos encanta la comida. Por algo somos bien manabas nosotros también. Bueno, señoras y señores, seguimos con más dentro de nuestra programación. Dejamos de lado eso de la longevidad, señor Lester Toala. Ahora sigamos con buena música. Estamos, por supuesto,

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0: Continuamos, seguimos con más dentro de nuestra programación. ¿En qué mañana? En el dial de la 99.7 FM, el dial que usted prefiere, que está del otro lado, ¿ah? Por supuesto, allí sintonizándonos como todos los días en cada una de nuestras programaciones, pero sobre todo en qué mañana. muy bien, continuamos con más. Es hora del desorden, dice el señor Lester Toala. Nos vamos de desorden a esta hora, ¿no? No le gusta el desorden, creo, al señor Lester. Es que al señor Lester Toala nada le gusta, este hombre es medio complicado. Es demasiado complicado este hombre, pero bueno, como ahora va a ser papá el hombre, entonces anda, pero en otros rumbos ya. Ya quedamos porque hay que regalarle al señor pañalitos, formulita.
1: No, ¿no? Hay plata.
0: Dijo que nos va a invitar al baby shower. Yo esperaré mi invitación. 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Oiga, saludito para toda la gente que nos está escuchando, a la gente que nos está escuchando hasta ahora de la mañana, a la gente del taxismo, a mi estimado Carlitos, a Veiga, a mi querido Ayer Valentín, a toda esa linda gente también en Manta, ¿eh? Nuestro querido Johnny Trejo, que siempre reporta sintonía del hombre dentro de nuestra programación. A la gente que está en el bus, ayúdame. Hasta ahora he leído un mensajito de la gente que yo, oiga, voy en el bus escuchando la programación, manden el mensajito, pues ya sabe, allí al 099-921-4468 o al 098-227-0103. Así, ya, así se los digo. Ya, pues ya, ahí para que aprovechen y anoten el número telefónico y manden sus saluditos también a esta hora de la mañana. Saludos para nuestra querida licenciada Marilú Cantos, que como siempre está con nosotros. Saludos para nuestra querida Chanita, que nos escucha ya en las cañitas de Junín. Oye, la linda gente de mi querida tierra juninense, como siempre, les mando un besote. Yo sé que allá todo el sector nos escucha, el sector de las cañitas. Perdón que no les mande el saludo a todos. Ya voy a hacer una lista para poderles saludar a todos. Después me dice la niña Milena, no me saludan, no es que no los quiera saludar, pero es que a veces se me van olvidando los saluditos. Oiga, saludos entonces a toda esa linda gente que nos está escuchando a esta hora de la mañana. Desorden, formemos el desorden. ¿No quiere formar desorden, señor Lester Toala? Mejor no formemos desorden, ¿no? Que si vamos con buena música y continuamos con más, por supuesto, aquí en el dial de la 99.7 FM, Radio Sonora.

hay nada. No hay nada. Y bueno, vamos con una... Bueno, esto yo lo he venido leyendo en el transcurso de estas últimas semanas y me parece algo importante que ustedes también deban de conocer, ¿no? En este caso se ha hablado mucho sobre el tema de los auriculares Bluetooth. ¿Qué tan peligrosos son para nosotros? Pues bueno, hay un experto que ha generado preocupación justamente por una cantidad de estudios que han realizado y el tema de radiación que podrían tener y que podrían causar uno que otro inconveniente dentro de nuestra vida. Porque a nosotros nos gusta. Hoy por hoy muchos utilizan el tema de los auriculares Bluetooth, que es normal, es una forma también de terminarlos utilizando en nuestro día a día, nos facilitan un poquito para no tener que cargar el cable, pero de por medio un experto ha advertido sobre los posibles efectos de exposición a campos electromagnéticos, aunque la evidencia científica disponible no ha demostrado que el Bluetooth cause daños cerebrales, pero que sí, en este caso puede causar un pequeño daño, ¿no? En esta oportunidad. Y yo digo, esto es algo que se ha venido hablando en el transcurso de estos últimos días. Muchos hablan también de que es un mito este temita, ¿no? Porque muchos dicen que es verdad, otros dicen que es mito. En cuanto al tema del mito, hoy es bastante común ver por la calle las personas que usan auriculares que funcionan a través de Bluetooth sin ningún tipo de cable por medio, ¿no? Para muchos, aquí lo que reina es sobre todo la comodidad, pero hay algunas veces que apuntan a que es auténtico peligro para nuestro cerebro y para nuestra longevidad, porque es casi como si estuviéramos poniéndonos un microondas en la cabeza debido a las ondas de Bluetooth que emite. Pero se habla de que esto no es verdad, más bien es una metáfora. La comparación que hacen algunas voces sobre la radiación que emite en todo lo que nos rodea tiene su origen en una verdad a medias, puesto que tanto los hornos microondas como los dispositivos Bluetooth operan en la misma banda de frecuencia y hasta allí llegan las similitudes. De allí no es que funcione el auricular como un microondas en nuestro oído, no. Que sí tiene una radiación y que deberíamos de ser muy cautelosos al momento de utilizarlo. No es que lo vamos a utilizar todo el día en esta ocasión, sino por momentos, cuando sea útil y necesario, cuando lo necesitemos realmente. Por ejemplo, a veces nos gusta escuchar música para relajarnos un rato, mientras leemos un libro escuchamos música, entonces es una manera de utilizar los auriculares de Bluetooth, pero siempre hay que tener y tomar conciencia por el tipo de uso, porque incluso puede hacernos daño hasta para el propio oído, ¿no? Hablando del tema de la audición propiamente. Pero bueno, eso era lo que les quería contar también a todos ustedes a esta horita de la mañana, para que tengan cuidado, ¿ah? Para que tengan cuidado. Aunque hoy, ¿saben qué? También ha vuelto mucho otra vez el tema de los auriculares con cable. Se ha vuelto a poner de moda, como decirlo de una u otra manera. Yo siempre he utilizado, la verdad, los de cablecito. Me parecen a mí mejor, ¿no? Me parecen mejor. Esos de Bluetooth, como que no me llevo muy bien con ellos. Muy bien, señor Leister Toalas.

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viernes, el cuerpo lo sabe. Y bueno, van a estar algunos artistas visitando nuestra querida provincia de Manabí. Y como van a estar visitando, es momento de tomar un recuerdo y para que usted se ponga en onda con estos artistas, por ejemplo, Sayun y Lennox, Héctor el Father, La Factoría. Pero es momento de irnos mejor con una tripletita de Factoría. ¿Qué le parece, señor Lester Toalla? ¿Quién no ha cantado? ¿Quién no ha bailado? ¿Quién no se le ha sudado un temita de La Factoría? En este caso, La Factoría es esa agrupación de reggaetón y de reggae que tuvo sus inicios en los años de 1999, respectivamente, ¿no? La Factoría se ha conocido por sus diferentes temas, pero hoy por hoy ya sabemos es una agrupación que no está completa y como tal, su principal voz femenina es la que perdura y que visita, por supuesto, diferentes lugares a nivel del continente y que realiza sus diferentes conciertos. Pero hoy, aprovechando justamente la programación, vamos a hablar de La Factoría, que es este grupo panameño que ha sido creado por DJ Pablito y liderado por Marlene Romero, más conocido por su nombre artístico como Tinfra. Aunque sus canciones principales se firmaban como JC Love, inicialmente este grupo estaba formado por Romero, Joana Mendoza, Edgardo Miranda y Pablo Maestre. Bueno, señor Lester Toala, entonces nos ponemos en onda de día viernes y nos vamos con esta tripletita, por supuesto, de La Factoría, disfrutándolo aquí en Qué Mañana.

partir de su final ya nos toca despedirnos, señores. Seguimos con más y ya regresamos para despedirnos de esta semanita que hemos tenido.

0: muchas cositas de por medio, pero cuando llega esta parte a mí no me gusta, porque nos separamos el fin de semana, aquí ya no nos reencontramos hasta el día lunes, pero hasta eso igual tienen programación acá en la radio que pueden disfrutar, ¿no? Pueden disfrutar con todos nosotros. Pero bueno, mi gente, nada más que agradecerles por habernos acompañado durante toda esta semana, esperando que haya sido espectacular, esperando que tengan un lindo fin de semana, que vayan proyectándose cositas muy buenas para finalizar este mes de septiembre. Ya vamos a iniciar un nuevo mes, y así como iniciamos un nuevo mes, señor Lester Toala, nos está, pero así, siguiendo de cerquita la Navidad, claro. Oiga, yo ya voy por el centro, yo voy por algunos lugares, usted se va a centros comerciales y usted ya ve que todos los lugares están con la Navidad, señores, sí. Todos los lugares están con la Navidad. Yo así, qué bonito, yo quiero un arbolito de Navidad. Yo tengo que comprar un arbolito de Navidad, no tengo en mi casa. Este año tengo que hacer el gasto, señor Lester Toala, toda la gente que nos está escuchando. A lo mejor hay gente que en esta época comienza ya a decorar sus respectivos hogares. Sí, ya comienza. Hay mucha gente que tiene esa tradición de empezar desde el mes de septiembre ya a decorar sus casitas. Así que a lo mejor alguien por allí ya lo está haciendo. Ya la siguiente semana estaremos hablando mucho más de esos temitas en cuanto a parte navideña, porque ya vamos respirando, ¿no? Respirando ese aire. Bueno, señoras y señores, nos despedimos. Les agradecemos por habernos acompañado en este día viernes. Y de aquí no nos encontramos hasta el día lunes. Mientras tanto, pórtese bien, por favor. Seguimos en toque de queda, no incumpla las reglas. No diga que voy a llegar a la casa a las 11:59. Llegué a las 11:30. Llegué mejor a las 11. Por favor, no se meta en problemas. Y si se porta mal, me invita. Yo llego donde usted se porte mal, ¿no? Ahí llego. Gracias, señor Lester. Todas las gracias a toda nuestra gente. Se quedan a continuación con la segunda emisión de noticias aquí a través de Radio Sononda. Esto fue Que Mañana. Chau, chau.
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0: Bien, perfecto, son las 11 horas, ya con 30 minutos, 11 horas, 30 minutos, tiempo exacto, la hora en el país, la hora en todo el territorio continental ecuatoriano. Amigos, amigas, oyentes, televidentes e internautas de la radio, gracias por acompañarnos en la segunda entrega de noticias desde Puerto Viejo para la provincia entera, el país y el mundo. Prácticamente en toda la provincia en el dial 99.7, pero en el mundo entero ahora nos escuchas y nos ves en todas nuestras plataformas sociales. Estamos a través del Facebook Live, también estamos a través del canal de YouTube como Radio Zona Onda, en el Facebook como Zona Onda TV, también en el www.zonaonda.com. Estas nuevas tendencias, nuevas tecnologías que permiten ya no solamente que nuestras voces sean escuchadas, sino que también incluso se puedan tener las imágenes, porque a veces habla mucho más una imagen que mil palabras. Estamos día viernes, hay bastante movimiento en la capital de la provincia, y decíamos, ¿qué pasa? ¿Hay movimiento en Puerto Viejo? Claro, por supuesto, hay mucho movimiento, porque hoy es el día del juramento de banderas. De hecho, el Ministerio de Educación, Cultura y Deporte estableció que las unidades educativas, tanto fiscales como particulares, lo podían hacer hoy viernes o el próximo día lunes. La mayoría de unidades educativas están realizando el acto solemne del juramento de bandera el día de hoy en la mayoría de cantones de nuestra provincia. 11 horas con 30 minutos, ¿dónde estamos? Estamos, nos quedamos con la de allá, fijo, nos quedamos con esa de allí, mi querido Ítalo Ceballos. Bueno, ahí sí, déjeme nomás con esta. 11 con 31 minutos. El juramento de bandera, estas son las cifras de la ceremonia. Más de 261 mil estudiantes de tercero de bachillerato participan el día de hoy en los diferentes actos de juramento de bandera que se desarrollan en 4.101 instituciones de todo el país por el Día de la Bandera Nacional, que se conmemorará el día de mañana, 26 de septiembre. Las ceremonias comenzaron desde el día de ayer y reúnen a estudiantes de tercero de bachillerato, de planteles públicos, privados. Durante los actos, los alumnos rinden homenaje a la bandera, realizan el tradicional juramento. Sí, juro. El Ministerio de Educación, Deporte y Cultura informó que esta actividad forma parte de las jornadas cívicas que se cumplen en las instituciones educativas del país. Los actos incluyen el homenaje al símbolo patrio y también la participación de los estudiantes. 11 horas con 32 minutos, 11 horas con 32 minutos. Recuerden que se pueden comunicar con nosotros enviándonos sus reportes de sintonía desde cualquier lugar donde ustedes se encuentren. Al teléfono 0993-263630. Mensajes a través de notas de voz, mensajes de texto, algún video también que nos permita evidenciar alguna situación que usted desee dar a conocer. Nos puede escribir o enviarnos notas de voz, mensajes, notas al 0993-263630. Vamos con un tema nacional. Se complica el asunto con la energía de nuestro país, amigos y amigas oyentes. El ministro de Energía no descarta apagones y ahora suman también cortes energéticos a industrias de mediano voltaje. El ministro del Ambiente y Energía, Juan Carlos Blum, detalló los planes de desconexión que se están aplicando en las empresas industriales del país ante la sequía que enfrentan las zonas de las hidroeléctricas. Además, pidió a la ciudadanía entrar en un proceso de uso inteligente de electricidad. La situación es complicada. Es momento de todos arrimar el hombro para navegar, esperando que en noviembre o diciembre se normalice la situación de las lluvias, señaló el funcionario en una entrevista con Teleamazonas. De hecho, esta semana ya empezó el proceso de desconexión de un día a la semana con las industrias de alto voltaje 1 y 2. Con ello, se logra un ahorro de casi 200 megavatios. Podemos ahorrar en el sector industrial hasta 3.100 megavatios hora. Eso representa un 5% de la demanda nacional, aseguró el señor ministro. Además, anunció que la próxima semana se aplicará esta misma medida. Desde la próxima semana también se aplicará esta misma medida a las empresas de mediano voltaje, que son alrededor de 9.000 a nivel nacional, pero se va a escoger a las empresas que generan mayor consumo en la sierra ecuatoriana. Escuchemos lo que dijo el señor ministro esta mañana. Este tema
1: lo estamos probando y la próxima semana esperamos tenerlo ajustado para que sea equitativo y aporte realmente a conservar los embalses.
2: ¿También un día a la semana?
1: También un día a la semana.
2: Pero entonces no se descarta que esta medida pueda ser extenderse más allá del 15 de diciembre o que pueda tomar más tiempo. ¿Ya no sea un día a la semana, sino más?
1: Por supuesto que no se descarta. Día a día tenemos que evaluar la situación, porque ninguna de las variables es estable. Nos cambia permanentemente. Dependemos mucho del clima y también de la generación térmica que tenemos, que es la que podemos manejar y controlar. Otra parte que la ciudadanía debe estar también consciente es que los cortes o la suspensión de la conexión no es para el sector residencial, ni siquiera todavía para el sector comercial. Sin embargo, debemos entrar en un proceso de uso inteligente de la energía.
2: Antes de ir a eso, quiero cerrar.
0: Ya. Bueno, entonces, a partir de la próxima semana también las industrias de mediano voltaje también se aplicará esta situación de el corte un día a la semana. Y el señor ministro nos está invitando a todos los ecuatorianos a hacer un uso responsable, inteligente de la energía. Ya voy con don Yandri, que también es un hombre que tiene mucha energía. Antes escuchemos lo que dijo el señor ministro en referencia a espectáculos públicos, a partidos de fútbol, a lugares que utilizan también mucha energía, sobre todo temas de deportes, en horas de la noche. Si lo quieren hacer, háganlo, pero con sus propios generadores. Escuchemos al ministro Juan Carlos Blum.
1: No es el tiempo de partidos de indoor en la noche, no es el tiempo de jugar tenis y dos personas prenden todo un estadio, no es el momento de los conciertos o de los espectáculos, no. No lo es. Lamentablemente no es este el momento. Y también empezar a manejar nuestro consumo energético, que va a ser calor. Y si no lo manejamos, nos va a venir más grande o más alta la planilla. Por ejemplo, solo el prender el aire acondicionado es un ejercicio súper simple de hacer, de paciencia, que nos toma 30 segundos más. El aire acondicionado debemos apagarlo, por ejemplo, en modo ventilador. ¿Para qué? Para cuando lo prendo en modo ventilador. Si el cuarto está caliente, abro como en el carro. Primero abro las puertas, dejo que el cuarto se enfríe con ventilador y de ahí enciendo el aire acondicionado. Y lo voy subiendo paulatinamente de 24 a 22 y a 21 grados. Cada grado es un 8% de consumo en mi planilla. Uno debe estar consciente de eso. Prenderlo a 18, a 16, le quita toda la eficiencia del equipo. Me sube la planilla de una manera brutal y no enfría más rápido. Es la manera cavernícola de usar energía. Debemos, de una manera inteligente, usarla y tendremos el mismo confort, menos consumo y una planilla más baja, y apoyamos al consumo o al ahorro en el país.
0: 11 horas con 36 minutos. 11:36 minutos, tiempo exacto. Se complica el asunto energético en nuestro país. Mientras empezamos a tener lluvias bastante fuertes como lo que pasó ayer y antes de ayer en Puerto Viejo, en la serranía ecuatoriana y en la Amazonía sobre todo, que es de donde viene el agua que alimenta los embalses, no está lloviendo. Son las 11:37 minutos, vamos al contacto con nuestro compañero Yandri Navarrete. ¿Qué tal, don Yandri? ¿Cómo le va? Bienvenido a Zona Onda Noticias.
3: La fuerte informativa de Manabí, ¿qué tal? ¿Cómo le va? Saludos para usted, don Jefferson, para don Italo Ceballos, los oyentes en la provincia, en el país y en el mundo. Hablando de lluvias, ya se vino por aquí, ya comienza también a garuar, donde estamos ubicados. Jefferson, estoy específicamente paso lateral y calle Rotaria. Empezaron los trabajos de esta calle Rotaria, como usted puede observar, el tema de las aceras, ya a empezar a hacer este tipo de trabajo, y han quedado así. No recuerdo si fue el día martes específicamente que empezaron los trabajos, y estuve haciendo un reportaje aquí justamente con Milenita, estábamos ese día. Yo le decía que le invitaba a una piscina que queda a un costado por acá, pero empezaron así, hicieron este tipo de trabajo y ahora no hay nadie. Lo dejaron abandonado, no sabemos por qué realmente. En el transcurso de esta vía, calle Rotaria, del paso lateral, donde usted termina el terreno de la Laguna Oxidación, esta es la calle Rotaria. Empezaron los trabajos, hicieron el tema de las aceras, bordillos, cortaron un árbol, bueno, pero dejaron ahí hasta el momento, mi querido Jefferson Ramos, oyentes de Radio Sonora. No sabemos por qué se han ido los trabajadores, se fueron a otro sector, a otra parte, no sabemos dónde estarán.
0: Pero eso es lo que no se entiende, mi estimado Yandri, discúlpeme que le interrumpa. ¿Cómo es que van haciendo un pedacito por aquí, otro pedacito por acá? ¿Qué es lo que está pasando con el plan Megahidro de Puerto Viejo? Entendemos que es una mega obra que beneficiará a miles de ciudadanos, varias decenas de miles de ciudadanos de Puerto Viejo. Pero, lo que es también de lamentar, ¿no? Es que quienes están al frente no están concediendo entrevistas. A mí me está preocupando bastante esta situación. Me está preocupando realmente qué es lo que está pasando aquí. Van trabajando por diferentes sectores, no culminan una cosa, se van para la otra y van causando perjuicio a la ciudad, a los portovejenses y, de paso, don Yandri, a la misma administración.
3: Hacen quedar mal.
0: Están haciendo quedar mal al señor alcalde de Puerto Viejo, don Yandri Navarrete. Uno los llama invitándoles a una entrevista para que expliquen. A lo mejor hay una explicación técnica de por qué es que van haciendo estos pedacitos por aquí, pedacitos por allá. A lo mejor hay una explicación técnica. Pero caramba, vengan y explíquenlo. Informen a la ciudadanía qué es lo que está pasando, porque de momento, don Yandri, lo que es real es que hay bastante inconformidad con lo que se está haciendo o en la forma en lo que se lo está haciendo. Todos entendemos, Yandri, que es una obra de gran beneficio, repito, para miles, y que toda obra genera ciertos inconvenientes, lo entendemos. Pero esto de que vayan haciendo pedacito por aquí, pedacito por allá, mire usted, ahí está la viva imagen. Comenzaron a trabajar en esto, parece como una acera, ¿verdad?
3: Claro, sí.
0: Ya, una vereda, grandísima esa vereda, bueno.
3: Amplia.
0: Súper amplia. ¿Por qué no la culminaron? ¿Por qué ya no hay nadie? No, y no está lloviendo, maestro, cuénteme.
3: Para hacer un recuento, Jefferson, yo hice un reportaje el día martes, específicamente. Habían más de 20 obreros trabajando en esta zona, que pude contabilizarlo. Habían gallinetas, volquetas, máquinas, concreteras, buen contingente humano, empezaron a trabajar. Y hoy, sorpresa, ya en horas de la mañana, porque esta vía estaba cerrada, habían colocado con las cintas de peligro, incluso había unos montículos de tierra, si usted viene el paso lateral, para poder girar hacia la derecha. Y hoy, en horas de la mañana, paso por aquí y ya veo habilitada la vía y no veo ninguno de los obreros específicamente. Y si bien es cierto, antes ayer, llovió, pero ahorita está cayendo una pequeña garúa, pero eso no es el inconveniente para que ya no hayan continuado con los trabajos, Jefferson, y amigos oyentes de Radio Sonora. Y no me voy muy aparte, pongan mucha atención, Jefferson, en la Avenida del Ejército, en la entrada de las Orquídeas, también recuerde que reportábamos el parterre, perfecto, quedó culminado el parterre ahí en ese tramo, pero el resto ya con las lluvias que se han hecho huecos, más atrás también el tema de Puerto Agua, ahí en la avenida mismo del Ejército, a la altura de la escuela Cristóbal Colón.
0: Yandri, sáqueme de una duda. Aquí ya han puesto piedrilla, ¿no? Parece como la parte que es de la base, correcto.
3: Claro.
0: Pero eso que está en la esquina no son montes.
3: Exactamente, cortaron un árbol, eso que yo le decía.
0: ¿Ya?
3: Cortaron un
0: árbol. Ah, es un árbol que cortaron allí.
3: Sí.
0: Pero
3: sí,
0: yo veo tierra, yo veo montículos de tierra ahí a los lados.
3: Es que removieron un poco como de tierra que había a un costado ahí.
0: Ya.
3: Y también con el lastre que se puso en la parte de abajo para poder tener el plan listo para colocar el hormigón. Pero así ha quedado.
0: ¿Por qué empiezan a trabajar en ese espacio que no tiene ni comienzo ni fin? ¿Por qué no inician, por ejemplo, desde el paso lateral y van haciendo tramo por tramo o paño por paño, como dicen los maestros constructores, pero desde el inicio, ¿no?
3: Empezaron desde la
0: mitad.
3: Como
0: lo haría un maestro normal.
3: Empezaron desde casi ya 20 metros desde el paso lateral, Jefferson.
0: Mire, empiezan a más de 20 metros. Allá, al inicio, hay montículos de tierra, monte, palo, eso es un relajo. Empiezan acá, donde usted se encuentra en este momento, funden un pedazo, un buen paño de esta acera, que tampoco entiendo por qué es tan amplia, pero bueno. Ya está la acera, pero han fundido solamente ese paño y el resto ya dejaron botado allí.
3: Y del otro lado de la acera es más angosta.
0: ¿Algún ingeniero, no sé si de pronto nos esté escuchando algún ingeniero que nos diga si de pronto eso que se está viendo allí tiene alguna explicación técnica? A lo mejor estamos equivocados en nuestro comentario y crítica, ¿no? Yo sí estoy criticando frontalmente y no veo bien este tema.
3: Y ya para mostrarle, cerrar este puesto de información, la acera del lado acá, Jefferson, es más angosta. Solamente esta vía han dejado así como para un solo carril, ¿no? Mire, esta es ya está lista para colocar el hormigón, pero hasta ahí, mi querido Jefferson Ramos. Y estos reportajes lo hacemos no con el ánimo de incomodar a quien esté al frente. Miren, los compañeros, allá están los compañeros de Manavisión, de Diaza, también están haciendo las tomas correspondientes para el reportaje del mismo, mi querido Jefferson Ramos, oyente de Radio Sonora. Esta es la información.
0: Don Yandri, ya que usted se encuentra también por allí, justamente nos enviaron otro datito. De allí, allí mismito donde usted se encuentra. A ver, don Ítalo, ahí le comparto para que lo hagamos público en este momento. Y gracias a la gente que colabora con nosotros, los oyentes que nos envían sus temas que hay que hacerlos públicos. ¿Ya? A ver, veamos estas imágenes. Esto es allí, a 20 metros de donde se encuentra usted, don Yandri. El ingreso a lo que fue en su momento el ex aeropuerto, ¿correcto? Esto es la parte final, que justamente viene a dar a la calle donde se encuentra usted. Los moradores del sector están preocupados porque esta área, dicen, la están construyendo en una especie de vertedero. Allí están yendo a dejar restos de construcciones, madera, palo, basura, de todo. Hay incluso un videito. Veamos el video que nos comparte el amigo vecino de este sector. 11:44. Ahí están las imágenes. Vean ustedes. Esto parece como un basurero. Parece como un basurero. Y es justamente la zona de mayor desarrollo de nuestra ciudad. Ahí no es que están construyendo el plan Villanueva, don Yandri. Y todo esto no forma parte del plan Villanueva.
3: ¿Ya? Esta parte, lo que podíamos observar en su interior, siempre cuando sacaban material, hacían un recapeo, cambio del asfalto y todo esto, el lastre que estaba en una calle, lo venían y lo depositaban ahí en esa parte.
0: Bien, y el último dato, don Yandri, ahí están las imágenes para la gente que nos está viendo. Los vecinos del sector ya están bastante molestos con lo que está ocurriendo. Justamente ya al salir a la avenida Reales Tamarindos, ahí están las imágenes con basura, la otra imagen, porque dicen hay una plaza comercial, hay una plaza comercial donde hay algunos restaurantes, bares, que en las noches cuando culminan su trabajo, todo el mundo tiene derecho al trabajo y está bien, trabajen, restaurante, bar, discoteca, lo que quieran. Pero lo que no pueden hacer es que van a sacar toda la basura y la van a dejar botada en media calle, como se puede ver en estas imágenes, pues, don Yandri.
3: Claro, incluso ellos tienen la entrada por la parte principal de la Reales Tamarindos.
0: Claro, como la entrada principal es por la Reales Tamarindos, están dejando la basura botada del lado de acá atrás, la parte trasera de la plaza esta, como si fuera un basurero, y eso no es, pues, don Yandri.
3: No, pues, ahí estamos. Un poco mal, mi querido Jefferson.
0: un poco
3: por no decir otra cosa, pues un poco solamente ahí, pero figúrese, pues
0: hay que poner orden, ya les voy a pasar este dato para los amigos del Departamento de Aseo e Higiene, al tecnólogo Darwin Briones, ya les voy a pasar ahorita mismo.
3: Sí, efectivamente, entonces ellos no sacan o no depositan la basura en la parte principal, sino que como para que dice no se vea feo, claro. O no afee la basura, vamos a ponerla a un costado acá en esa calle en esa calle secundaria que también es calle principal, específicamente, mi querido Jefferson. Así estamos con la información a esta hora ya casi del mediodía, mi querido Jefferson Ramos, oyentes de Radio Sonora. Ya estamos por acá, parte principal de la autopista Maraví Guillén. Vamos a regresar al estudio para que usted continúe con más información a través de Sonora Noticias.
0: Bien, gracias, don Yander Navarrete. Son las 11:48, tiempo exacto, la hora en todo el Ecuador continental, la hora en todo el país. A ver, me dicen a través de un mensaje que están sin energía eléctrica en el sector de Miguelillo, que están sin energía eléctrica en Miguelillo desde el día de ayer, caramba. A ver, dice el mensaje, don Jefferson, desde el día de ayer en la tarde estamos sin energía eléctrica en Miguelillo y aún no nos han solucionado este inconveniente. No tengo el nombre de la persona que me lo envía, pero igual voy a pasar el contacto a la gente de CNEL para que le llamen y se pueda averiguar si el problema es puntualmente en una casa o es todo Miguelillo. A ver, los amigos de Miguelillo, por favor, la gente de la parroquia Calderón, Miguelillo, que nos cuenten cómo está el tema por allá con el alumbrado público, el servicio público de energía. Vamos a Manta, son las 11:50, tenemos ahora el contacto desde la ciudad Puerto, desde Manta, con don Pepe Cedeño, a través de Sono Onda Noticias.
4: La Fuerza Informativa de Maraví, saludos a ustedes y a nuestra audiencia. A propósito, también el Cantón Montecristi sufrió apagones en varios sectores la noche de ayer, según lo que nos reportaban hoy. Por acá en Manta no tengo reporte de que haya habido este inconveniente, pero Montecristi sí. Manta ha estado hoy día aparentemente sin novedades, aunque en la mañana comenzaron a surgir rumores de algún hecho por el sector de Cielito Lindo, pero eso quedó descartado. Parece que ha habido movimiento policial, que es lo que todos los días se ve, pero nada de hechos que se hayan suscitado. No ha habido presencia de lluvia. El sistema de agua nuevamente se volvió a cortar porque según la información que nos entregaron desde la empresa de agua, hubo un desacople a la altura del sitio o el ingreso a Bonce en el Cantón Santa Ana, que están trabajando y se espera que en 72 horas al menos se esté solucionado el problema y empiecen recién a bombear. Es decir, que estaba recién regularizándose el asunto, pero los efectos de la lluvia ya causaron problemas, o más bien las lluvias causaron efecto ya al sistema de bombeo desde Casa Lagarto hacia la parroquia Colorado. Ahora estamos acá en el barrio Perpetuo Socorro. Bueno, acá nos invitaron, no sé si a la radio llegó alguna invitación de parte o desde el Departamento de Comunicación de Terminal Portuario de Manta para un diálogo que ya mismo va, o declaraciones que van a dar acá los usuarios de la U-House International, es decir, cómo funciona este University of Miami E-House System, bueno, por ahí más o menos aruñado, pero es el sistema de salud de la Universidad de Miami, que así que difícil pronunciar, ¿no? Y nosotros tenemos un problema, Jefferson, que nosotros los latinos, sobre todo los ecuatorianos y maravitas, si pronunciamos mal el inglés nos burlamos entre nosotros, pero los gringos no se critican entre ellos cuando pronuncian mal el español. Pero más o menos ahí, el sistema de salud de la Universidad de Miami, para dar detalles de cómo y qué servicio brindan y cómo hacen ellos, por ejemplo, los traslados aéreos en ambulancia. Entiendo que acá existe o que se va a aperturar, no tengo tan clara esa película, o es que se va a implementar este servicio desde acá. En todo caso, pues ya vamos a conocer mayores detalles porque para las 2:15 más o menos estaba previsto que se den estos detalles acá en la... Hola, ¿qué tal por acá? ¿Quién será que va saludando por ahí en el carro? Saludos cordiales. Le van a dar estos detalles, un poco de viento por acá. De hecho, hoy teníamos que estar en la capital maravita, pero por este compromiso nos hemos quedado hasta acá. Y se vino de un momento un viento, no sé si fue felicitaciones por el inglés que hablo o fue que me quisieron decir cállate que tú no lo sabes hablar, pero se vino un viento de un momento acá en este lugar donde estamos, que a propósito está bastante soleado el día de hoy.
0: Oiga, se ven como unas manchitas blancas en el piso, ¿qué es eso? ¿Qué es
4: que está en el piso?
0: Ah, hojas son hojas.
4: Sí, son hojas, es que estamos aquí cerquita de los de árboles.
0: Un árbol de nin.
4: Exactamente, aquellos que algunos dicen que les salvó la vida en la pandemia. ¿Sabe qué me...
0: Ah, caramba, justo
4: ya... Porque, hola, ¿qué pasó? Ahí. Me parece como sonar la propaganda. Pero veo aquí en este lugar, aquí solamente en este perímetro, tres letreros que dicen, allá dice venta, acá dice se vende, no sé si es que venden departamentos o es que venden todos, y acá otro que dice se vende esta propiedad. O sea, no sé, como que me preocupa, me llama la atención ya que la gente quiera vender todas sus propiedades acá en Manta, y eso pasa en algunos lugares, ¿no?
0: Don Pepe, ¿en qué sector de Manta se encuentra usted? Se ve bonito.
4: Es barrio Perpetuo Socorro, estamos detrás de, o casi cerca del mall, cerca del Cementerio General, cerca de la playa del Murciélago, zona de edificios, ¿no?
0: Perpetuo Socorro. También por ahí cerca está la VC, ¿verdad?
4: La VC. Sí, claro. Sí, muy cerca. Aquí en esta misma calle. Es que yo, como vengo de un barrio donde hay adefesios, acá vengo a ver edificios, ¿no? Que son diferentes. Pero sí está bonito por aquí el sector y observo bastante tranquilidad en esta zona, ¿no? Esa es la panorámica y también la información que tenemos anticipada. Esperemos en la tarde poder ampliar esta información que vamos a recabar dentro de poco acá en uno de los edificios del centro de la ciudad. Con ese aporte vamos a regresar a estudios a través de Solonta Noticias.
0: Muy bien, muchas gracias, mi estimado compañero Pepe Cedeño desde Manta. Son las 11:54. ¿Qué nos dice una amiga oyente? 11:54. ¿Qué tal? Saludos, amiga.
5: Buenas tardes. Yo también ayer le mando un mensaje que aquí de la entrada de San Gabriel a la entrada de San José, eso está demasiado lodoso porque esas volquetas que están trabajando con tantas cosas por ahí, están haciendo, poniendo esa obra de la agua potable, eso está pésimo. Pésimo que no se pueden salir ni a pie casi ni en carro. Los carros que vienen por ahí saben quedarse, motos. Y uno tiene que pagar las consecuencias de lo que los otros hacen, porque esas cosas tenían que haberlas hecho en tiempo cuando no había tantas cosas en lo de hacer. Ahora que nos quieren mandar a tirar unas 10.000 boquetas de piedra. Gracias y muy buenas tardes con todos los de la radio.
0: Bueno, bien. Está pidiendo la señora 10.000 boquetas de piedra. 11:55, escuchemos al pueblo. El pueblo, escuchamos al pueblo. Esto es una radio democrática. Hay otras imágenes que nos envían allí. El pueblo tiene derecho de ser escuchado. Y también hay una nota de voz. Por favor, tenga la bondad.
6: Comandante Jefferson Ramos, muy buenos días. Le saluda Eduardo Caballero, un gusto saludarlo. Ahí le estoy enviando unas fotitos de la 26 de septiembre y San Eduardo. Esos son unos baches que se han hecho aquí. Ahorita con las lluvias se han hecho más grandes y eso representa un peligro tanto para los carros, las motos, que se tienen que hacerse a un lado y invaden carril y puede haber un accidente. Esperemos por este medio de comunicación tan prestigioso como eso no anda. Llega al oído del municipio, de Obras Públicas, para que tomen carta el asunto. Muchas gracias.
0: Bien, muchas gracias, estimado amigo, a usted, economista. 11:57, ya son las 11:57, después de la pausa iremos con nuestro compañero Enrique Moreira, porque ahora también tenemos que informarles que un volcamiento de un bus con trabajadores en Santa Elena, en la vía a la costa, deja hasta el momento 17 personas heridas. Aquí tenemos la información.
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0: Un bus que trasladaba a trabajadores desde Santa Elena hacia una empresa camaronera en Durán se impactó contra una baranda del puente de Daular y se volcó en un predio contiguo en el kilómetro 106 de la vía La Costa, sector Progreso, también conocido como kilómetro 36 de la vía Guayaquil-Santa Elena. El accidente ocurrió esta mañana cerca de las 5 horas, según lo confirmó el EQ911. Hasta el momento se reporta 17 personas heridas, no hay fallecidos, pero sí hay varios heridos de gravedad. De acuerdo con la reconstrucción preliminar de la Comisión de Tránsito del Ecuador, el conductor perdió el carril, golpeó la baranda del puente y luego impactó contra las protecciones de concreto de la estructura. El bus cayó, golpeó la parte superior de un árbol y terminó volcándose en la parte baja del puente. 11:58:59 ya, y a propósito de accidentes de tránsito, también esta mañana varios amigos conductores nos hicieron conocer que se registró un accidente de tránsito en la Avenida del Ejército, frente al fuerte militar. Le comparto allí las imágenes, don Ítalo Ceballos. Un taxi pierde carril, no se sabe por qué, seguramente ya con los peritajes se determinará por qué perdió carril. Lo cierto es que se sale de la vía, se sube a la vereda y termina impactándose contra un poste de alumbrado público bastante grande, que no cayó, pero sí se giró un poco, ¿no? El poste se afectó, se giró un poco. Esto hizo que los cables se templaran y casi toda la mañana no hubo energía eléctrica en gran parte de la Avenida del Ejército. Por suerte, solamente hubo daños materiales, tal como estamos viendo en estas imágenes. El vehículo quedó muy afectado, el poste también, hay que cambiarlo, pero gracias a Dios no hubo desgracias humanas que lamentar. Podía haber sido catastrófico este accidente. Bueno, son las 11:59 ya, 11:59, el tiempo exacto, la hora en todo el país, ya nos hace hambrecita, ¿no? Ya nos hace hambrecita, ya vamos a conocer cuál es el menú del restaurante Doña Marta, pero antes, déjenme recordarle a todos los socios y socias de la Cooperativa de Ahorro y Crédito 15 de Abril, a 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Vámonos a una brevísima pausa comercial y ya volvemos con don Enrique Moreira y más información aquí en Zona Onda, su radio.
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4: Llegamos a las 12 horas con 4 minutos, el tiempo exacto, la hora en todo el Ecuador continental, una hora menos en las Islas Galápagos, 7 horas más allá en la península ibérica. Saludos para todos los amigos migrantes también allá en España. Allá son ya las 7 de la tarde, así dicen por allá, las 7 de la tarde, todavía estamos en el mes de septiembre, no termina de, a esta hora todavía continúa clarito, clarito el día. A ver, escuchemos al pueblo. Hoy el pueblo hace escuchar su voz y su malestar en diferentes temas, ¿no? Esta vez desde Rocafuerte, la señora Yolanda Coveña. ¿Qué tal, Yolandita? Saludos, bienvenida.
5: Marcelito, buenas tardes. Le saluda la señora Yolanda Coveña del Cantón Rocafuerte. Avenida 6 de diciembre, todas las noches se lo va la luz. No podemos dormir en muchos calores, no sé por qué, y no arreglan esto. Estamos cerca de la Plaza del Valle. Pero allá no se va la luz porque ellos tienen plantas de ellos, pero nosotros quedamos sin luz. Y esto, muchos calores, el problema que tengo con mi esposo ahorita, con el cateterismo que se hizo, y necesita aire, pero no hay luz toda la noche. Toda la noche.
4: Vea usted, qué problema, ¿eh? Es una adulta mayor, es una pareja de adultos mayores, al igual que muchas otras personas que tienen problemas, ¿no? Y la luz se va. Don Enrique Moreira, se corta el servicio eléctrico a cualquier hora del día, en cualquier momento, y no pasa nada. Y todos están tranquilos, ¿no? A ver, empezó la lluvia en Puerto Viejo. Tenemos imágenes de don Enrique Moreira desde la avenida Urbina. Son las 12 horas 5 minutos. Adelante, don Enrique, infórmenos en Sono Onda Noticias.
6: La fuerza informativa de Panavija, así es, querido compañeros oyentes de Radio Sono Onda 19.7. 25 minutos de lluvia fuerte acá en la avenida Urbina, yo creo que sea en todo lado. Salieron a reducir los famosos paraguas, ¿ah? La venta de los paraguas ahorita, los estudiantes de la Universidad Técnica de Manabí han tenido que traer su paraguas para protegerse de la lluvia. No sé si la lluvia será por todos los lados, pero aquí donde estamos ubicados, 25 minutos fue una descarga de lluvia que dejó así, dejó, como usted puede ver, la vía, la calzada húmeda, para dejar con mucho cuidado por aquí, por este sector, donde los estudiantes de la Universidad Técnica de Manabí cruzan hacia el otro carril, hacia el otro lado de la calle, para ingresar al centro de este centro educativo, como es la Universidad Técnica de Manabí. Qué bien para la venta de los paraguas. La gente, los vendedores están haciendo platita ahorita con los paraguas porque se utiliza por, sea para el sol o sea para la lluvia. Así está Puerto Viejo. Y la pileta que está al frente que dice querer es poder, se está dando un baño de limpieza porque esa agua ya estaba media turbia. Ya está turbia porque ahí hay jóvenes que traen champú, jabón, se bañan, lavan la ropa y todo. Está como curtida esa agua ya. Y ya con la lluvia ahí se está dando un lavadito, se está dando la pileta que dice querer es poder, que está ubicada aquí en el parterre principal. Los taxistas, qué bien, los taxistas que llueva todos los días. He visto a los taxistas haciendo platita el día de hoy.
4: No, pues los taxistas están contentos, pues están felices.
6: Que llueva todos los días, mi querido Jefferson Ramos. No es que ahí la gente coge taxi. La gente se traslada a taxi para no mojarse. Entonces, y qué bien para los amigos de la Furia Amarilla. Cuidado, al respete de la niña que va a cruzar ahí porque el semáforo está en verde. Casi trató de cruzar, pero el conductor le pitó que se esperara un ratito nada más. En cambio, ahí sí pase nomás. pase con toda tranquilidad. Cuidado, lo van a atropellar. Estamos en fin de semana, pero usted sabe que el fin de semana varios estudiantes se movilizan para distintos lados. No vale por ahí que vayan a causar algún accidente, vayan a atropellar a alguna chica que sale dentro de la Universidad Técnica de Manabí. Está bonita la lluvia porque refresca un poco el calor del sol fuerte que ha hecho en la ciudad de Puerto Viejo. Como digo, no sé si será en todo lado que cayó esa descarga de lluvia, pero aquí sí llovió, qué bien, te refresco. Oiga, que andan unas volquetas, mi querido Jefferson Ramos, a propósito, oiga, estas volquetas que cargan material de tierra, que yo no sé de dónde es que sacan tanta tierra, en el lindo por el sector de la ciudadela municipal, pasa por el parque forestal, cuando seca esto, oiga, es una nube de polvo que no se ve nada, parece una neblina, no llevan la lona, ñaño. Yo no sé si esto habrá alguna sanción para los señores volqueteros que tienen que llevar la lona para que no vayan dejando todo ese desperdicio en la calle, hermano. Y cuando llueve eso se pone baboso, se pone eso peligroso, que usted no puede frenar y se puede accidentar cualquier persona. Entonces, señores conductores, que carguen la lona para evitar que no vayan dejando todo ese lodo botado en la vía, que eso perjudica la salud también de la persona. Bien, vea, salió el sol, año lindo. Oiga, que este clima así que es. Por eso que la gente está media ida a veces, ya año, anda como loco, porque imagínense, descarga de lluvia. Imagínense ahorita cómo sale el sol ya otra vez, año lindo. Bueno, así la naturaleza. Ese hermoso ceibo que tenemos aquí al frente de la Universidad Técnica de Manabí. Está verdecito, ñaño, está hermosísimo. Bueno, así está Puerto Viejo. Salud para todos los amigos taxistas. Salud para don Lube Pintargote, don Julio Pintargote, don Wilber Ceballos, en su licadora, la tapicería Macía, los hermanos Boyeros también. Salud para ellos. Están siempre, está recuperándose mi pana Manolo. Está todavía, creo que en el hospital. Un abrazo fuerte. 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
4: Muy bien, señor, gracias, mi estimado compañero don Enrique Moreira, usted por la información que nos entrega desde las calles de la capital manabita, desde Puerto Viejo. Son las 12 horas ya con 10 minutos, 2 horas con 10 minutos, tiempo exacto, la hora en todo el Ecuador continental. Esto es lo curioso, ¿no?, de esta estación enrarecida en la que estamos viviendo. Se había anunciado tanto el fenómeno El Niño, ya lo estamos sintiendo, llueve con diferente intensidad, a veces llueve más fuerte, a veces más suave, o llueve en unas partes y en otras no. Mire usted, don Enrique se encuentra en este momento en la Avenida Universitaria y hemos visto las imágenes de que estaba lloviendo. De golpe salió el sol. Sin embargo, me escribe Ciro Farfán, saludo para mi compadre, me dice que en el centro de Puerto Viejo no está lloviendo. Qué cosa tan curiosa, ¿no? Bueno, tenemos ahora contacto desde Manta, son las 11 horas con 11 minutos. ¿Tenemos contacto con quién? Ah, ya, perfecto. Vamos con don Diego Espinosa, también desde Puerto Viejo, desde otro punto de nuestra ciudad. ¿Qué tal, Diego? Bienvenido a Zona Onda Noticias.
7: La Fuerza Informativa de Manabí, gracias mi querido Jefferson Ramos, amables oyentes y televidentes de la 99.7. Importante diálogo que hemos mantenido con don Lorenzo Palma Posligo, quien es presidente de la parroquia Picuazá del Cantón Puerto Viejo, dándonos detalles sobre el avance de obras y también proyecto del mega hidro sistema alcantarillado, además de gestiones en mejorar el servicio eléctrico en diferentes sectores de la parroquia. Mayores detalles en la siguiente nota informativa, escuche.
8: Estamos avanzando, gracias al municipio, con obras muy importantes, como el cuerpo de bomberos, asunto de mega hidro que ya lleva casi un 90% en los sectores beneficiados. Actualmente, con lo que es alcantarillado, tuvimos ciertos problemas y ciertos rebotes, pero gracias a Dios, los departamentos de Puerto Agua nos están ayudando en las atenciones muy rápido. Aquí estamos siguiendo pasos de gestiones que se han entregado solicitudes a la empresa, en la cual nos han dado una solución de esperar unos 20 días en ciertos sectores como Loma del Calvario, en la cual están solicitando nuevo transformador porque la población está creciendo poco a poco y tenemos lámparas que todavía no se han arreglado, pero por falta de materiales que todavía no llegan por parte del Ministerio de Energía, nos van a atender después. Sí, estamos muy bien con el agua potable. La empresa de Puerto Agua nos avisa siempre cuando hay una limpieza. Antes de tiempo nosotros informamos, pero estamos bien atentos. Hemos visto y visualizado la fiesta de nuestra parroquia en mes de agosto, junio, y ahora se nos acerca la de octubre, que es un año más de parroquización que cumplimos por nuestra parroquia, que se va a celebrar el 12 de octubre de este mes que entramos, en la cual también están invitados autoridades como la gobernadora, parte también el prefecto y el alcalde. Bueno, si no pasa nada, estamos todavía con las obras del cuerpo de bomberos para poderse ejecutar, si Dios nos permite, porque sabemos que ya estamos ya viviendo el fenómeno del Niño, y esto hace un atraso también, en la cual pedimos a la ciudadanía que nos entienda y nos comprenda que el municipio va a estar atento a la emergencia que se acuda. Sí, que sigamos con fuerza, teniendo esa fe y confianza con el señor alcalde, y con los nuevos proyectos que están en camino y que vienen en camino, continuando.
9: Muy bien, ahí estaban las expresiones de don Lorenzo Palma, quien es presidente de la parroquia Picuasá, dándonos detalles sobre las diferentes actividades, trabajos y también acciones en beneficio que se están realizando en beneficio de la parroquia Picuasá. Acompañados con este aporte informativo, nosotros retornamos a Estudios Centrales, espero que ustedes continúen con más información al estilo de Sono Onda Noticias.
4: Bien, correcto, muchas gracias, mi estimado Diego Espinosa. 12 horas con 14 minutos, ya son las 12 horas con 14 minutos, tiempo exacto, la hora en todo el Ecuador continental. Y le compartí las imágenes, mi estimado Ítalo, y también para las personas que nos están viendo en las redes sociales, en el Facebook, YouTube, en nuestra página web www.sonoonda.com. Ayer, tarde noche, llegó el avión más grande de los Estados Unidos, aterrizó en Guayaquil. Un enorme avión militar de los Estados Unidos llamó la atención en Guayaquil durante la tarde y noche de ayer. Se trata de un Lockheed C-5M Super Galaxy, que es una de las aeronaves de transporte más grandes de la Fuerza Aérea de los Estados Unidos, aterrizó en el aeropuerto José Joaquín de Olmedo. La aeronave, identificada por la matrícula 870027 y el indicativo de vuelo RCH-9066, llegó a Guayaquil aproximadamente a las 18 horas con 30 minutos. Su presencia quedó registrada por muchos aficionados que se asombraron al ver una aeronave de esta magnitud. La llegada se produce en un momento en el que la cooperación entre Ecuador y los Estados Unidos atraviesa una etapa de mayor actividad, especialmente en materia de seguridad y lucha contra el crimen organizado transnacional. Entonces, ahí tenemos las imágenes, ¿no? Justamente el momento en el que ayer a las 18:30 arribaba al aeropuerto esta aeronave de la milicia de los Estados Unidos. Son las 12 horas, ya con 16 minutos, 12 horas con 16 minutos, vamos con más información. Sectores sindicales, indígenas, estudiantes, entre otros, se reunirán el día de mañana en la sede de la UNE en Quito para analizar varios temas inherentes a la coyuntura política nacional. Por favor.
10: La Asamblea Nacional Unitaria. Uh-huh. Primero, obviamente, buscamos el día de mañana con el movimiento indígena, con el Seguro Campesino, la juventud, los maestros, las organizaciones sindicales, unificar una plataforma unitaria que tiene que ver con las demandas y las necesidades de los ecuatorianos, que es el tema de la salud, el tema del empleo, el tema de la inseguridad, el tema de educación, que son aspectos fundamentales, y también el tema del IES, que es, se requiere hoy más que nunca la defensa. Pero la UGT va a llevar el día de mañana una propuesta de una acción para el 8 de octubre para que sea discutida, debatida, porque creemos que es correcto, que es adecuado frente a lo que está pasando a nivel nacional. Un problema crítico estamos viviendo las y los ecuatorianos, con un gobierno neoliberal, con un gobierno que se arrodilla y se ha sometido a la política internacional y que responde a eso en vez de responder las necesidades del pueblo ecuatoriano. Así que vamos a proponer el día de mañana ir a una acción el 8 de octubre.
11: ¿Qué tipo de acción? Octubre.
10: Bueno, esta acción tiene que ser obviamente debatida. Nosotros planteamos de que esta acción se dé a nivel nacional, donde los trabajadores, las organizaciones sociales, el movimiento indígena puedan discutirla y obviamente hacerla en cargo.
11: Pero es una movilización.
10: Es una movilización cuando hablamos de acción, hablamos de plantones, hablamos de mitines, así que obviamente es correcto y consideramos nosotros innecesario, sobre todo, plantearlo el día de mañana en esta asamblea.
4: Bueno, 12 horas con 18, las 12 horas ya con 18 minutos, tiempo

0: ahorita toda, pero sí le formulé la inquietud al señor viceministro esta mañana y él supo responder que también está dentro de la planificación. No dio un tiempo, en honor a la verdad, no dio un tiempo, pero respondió que sí, que también será atendida. Eso fue lo que dijo el señor viceministro que estuvo por acá, don Edwin Duque, el señor viceministro de Infraestructura. A ver, ¿quién más se reporta a esta hora? ¿Cómo me le va? Don Carlos Aveiga, saludos a Carlitos Aveiga, que está en sintonía también de la 99.7. Un abrazo, mi estimado Carlitos Aveiga. Son las 12 horas con 20 minutos, la hora exacta. Vamos al siguiente dato informativo. La Fiscalía pide audiencia de formulación de cargos contra 36 personas detenidas en operativo que desarticuló a una presunta red vinculada al cartel Nueva Generación. Un total de 36 personas que fueron detenidas este 24 de septiembre en un operativo que desarticuló una presunta red delictiva internacional fue convocada a una audiencia de formulación de cargos por el presunto delito de delincuencia organizada. La solicitud fue presentada por la Unidad Nacional Especializada de Investigación en contra del crimen organizado. Eso ocurrió también en horas de esta mañana. Son las 12 horas con 21 minutos, tiempo exacto. Me comparten estas imágenes desde la capital de los ecuatorianos. A esta hora, Ítalo, vamos a ver qué es lo que está pasando allá en la capital de los ecuatorianos. A esta hora, atentos al siguiente dato. Pacientes de la clínica de diálisis Nephrology se han tomado las calles 10 de agosto y Mariana de Jesús para exigir que el gobierno cumpla con los pagos, pues la unidad de salud les habría informado que solamente hasta el 30 de septiembre les van a atender, dice la nota. Vea usted. Diálisis es vida, gritan los pacientes de esta empresa que les habría anunciado que hasta el 30 de este mes les brindarán el servicio. Son las 12 horas con 22 minutos, el tiempo exacto, la hora en todo el territorio nacional. Gracias al reporte de mi querido amigo, licenciado Carlos, don Carlos Rezabala, me dice, aquí estamos, comandante, como siempre, amplificando nuestra estación radial. En Manta, don Hernán Bravo, saludos, don Hernán Bravo, y en Sucre, Valle de Caracas también, ahora que hablábamos del tema del clima, don Enrique nos mostraba imágenes que llovía por una parte de la ciudad, don Yandri en otro sector estaba haciendo sol, don Afranio Álava Cronfle desde Sucre, Bahía de Caracas, ese lindo balneario, nos dice que por allá no pasa absolutamente nada. Por allá todo tranquilo, buen sol más bien, ¿eh? Buen sol más bien allá en Sucre a esta hora. Y también vaya el saludo a nuestro querido amigo y maestro don Marcelo Nevares. Don Marcelo Nevares, el gerente propietario de Radio La Voz de los Caras, medio a través del cual llegamos hasta la zona centro-norte de la provincia. 12:23, las 12:23, el tiempo exacto, la hora en todo el país. Vamos a escuchar la siguiente nota, porque mucho se está hablando del tema de la visita del señor presidente a los Estados Unidos y del trabajo que se viene realizando con la gente de con la gente del ejército de los Estados Unidos también. Bueno, Natalie Molano, que es vocera del Departamento de Estado de los Estados Unidos, dice que hay tres pilares en el escudo de las Américas, que son la soberanía, la gobernanza y la economía, los cuales están siendo amenazados por el narcoterrorismo en varios países. Por favor.
1: Bajo el escudo de las Américas hay tres pilares. Y los miembros están...

0: alineados en ellos tres, que son la soberanía, que eso es algo muy importante, que se va a respetar en todo momento, el compromiso hacia la seguridad dentro de la gobernanza democrática, porque en muchos lugares estas organizaciones narcoterroristas están amenazando la gobernanza democrática. Y por último, la cooperación económica también, ya que hay adversarios malignos fuera del hemisferio que están teniendo una influencia dentro de las cadenas de suministro y que presentan unas vulnerabilidades para las economías de la región. Entonces, ¿qué significa esto en la práctica en cuanto a la amenaza del narcoterrorismo? Significa que los países y los gobiernos van a poder intercambiar inteligencia, van a poder tener capacitaciones, entrenamientos en conjunto, operaciones en conjunto, van a poder compartir información muy clave y tener más canales de comunicación abiertos para que las fuerzas de la ley tengan la mejor información y la mejor tecnología también, equipos. Estados Unidos ya le tiene esta puerta abierta y la oferta a estos países que están cooperando bajo el escudo de las Américas para obtener acceso a este tipo de recursos. Así que más recursos, más cooperación. Y también en la parte financiera es muy importante de cortar esas fuentes de ingreso y los activos financieros de estas organizaciones narcoterroristas. Es muy importante que compartamos información entre gobiernos sobre eso y tomar medidas y bloquear ese tipo de activos financieros en todos los sistemas, no solamente en los Estados Unidos, que es lo que ya estamos haciendo.
1: 12 horas con 26 minutos ya, 12 horas con 26 minutos. El tiempo exacto y seguimos con más información. También esta mañana estuvo en Ecuavisa la experta en seguridad Michelle Maffei y dijo entre tantas cosas algo bastante interesante, ¿no? Señala que la cantidad del patrimonio ilícito que ha sido absorbido por parte del Estado es una de las métricas que los gobiernos deberían de utilizar para medir la lucha contra el narcotráfico. Escuchemos a Michelle Maffei.
2: Históricamente en la región, las capturas de alto perfil, las incautaciones de droga han sido las métricas favoritas de los gobiernos. Sin embargo, ¿cuál debería ser el indicador real para evaluar si una estrategia antinarcóticos está funcionando?
3: Sí, esos estándares o índices son muy vintage y al revés. A más decomisos simplemente significa que más droga está saliendo de la región, no necesariamente que están haciendo mejor el trabajo las entidades estatales. Y por otro lado, también las extradiciones o el hecho que estén arrestando a ciertos líderes, como por ejemplo en Isla Mocolí, cuando lo aprenden a alias Charlie, que tenía vínculos con Jalisco Nueva Generación. Pero, ¿qué métrica yo recomendaría? La métrica que el Ecuador lamentablemente tiene un talón de Aquiles brutal, que es la cantidad de patrimonio ilícito que ha sido como tal absorbido por parte del Estado. Es decir, ¿cuántas sentencias de ley de extinción de dominio hay? ¿Qué es lo que está sucediendo con el patrimonio ilícito? Y por otro lado, tener clara cuál es el porcentaje de patrimonio ilícito o de dinero de lavado que se está moviendo aquí en el Ecuador. Y el dinero de lavado que se mueve aquí en el Ecuador es brutal. No solamente dentro del mercado de narcotráfico, sino que un gran porcentaje del lavado de activos está en todo lo que es proyectos mineros, específicamente de oro.
1: 12 horas con 28 minutos, son las 12 horas con 28 minutos, el tiempo exacto, la hora en todo el territorio nacional. Amigos y amigas oyentes de la radio. Bueno, don Ítalo Ceballos, casi llegamos a la parte final. Usted me decía, don Ítalo, que quiere conocer los terrenos. 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Ah, como había una un eslogan que utilizó por mucho tiempo el gobierno de Colombia, cuando en la Colombia de los 90, de los 80 y de parte de estos 2000 daba miedo, ¿no? Y se hablaba muy, muy, muy mal de Colombia. Pasaban cosas muy parecidas a las que los que nos están ocurriendo al Ecuador de ahora. Y había un riesgo, ir a Colombia era un riesgo. Entonces el gobierno sacó un eslogan muy inteligente, decían, el riesgo es que te quieras quedar conociendo Colombia. Lo mismo pasa acá, no está en zona de riesgo, por cierto. ¿Eh? Escuchemos qué dice la chica.
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1: Bueno, muy bien. Hasta aquí llegamos, estimados amigos, con Zona Onda Noticias, la segunda emisión. Esperamos que todos tengan un lindo, lindo, lindo fin de semana. Descansen, aprovechen, no gasten. Si no tienen que gastar, viene el fenómeno El Niño y hay que estar preparados. Limpie el canalón de la casa, corte los montes, bañe el perro. Hay que hacer cositas este fin de semana. No todo es fiesta y fiesta y fiesta. Ah, don Ítalo. Ya, es que ya está pensando ya irse acá de fiesta, don Ítalo. No, que me voy al baile. ¿Qué baile? Ponte a hacer cosas en tu casa. Un abrazo, buen fin de semana. Pasen bien.
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6: Sono Onda le da la hora. 13 horas, 5 minutos.

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0: 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La tarde comienza a generar movimientos. La tarde comienza a generar movimientos. Y no cualquier movimiento.
9: Un movimiento de cadera.
10: Sensual.
11: Un movimiento sensual.
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0: gusto poderla saludar a través de Radio Zona Onda 99.7. ¡Acá estamos! Por fin llegó el viernes, mi querido Ítalo Ceballos, que nos acompaña hoy viernes 25, maestro, Ya se le acerca la hora, don Ítalo, Ya se le acerca
1: no
0: la...
1: No hay plata, no hay plata.
0: Pero ya se le acerca, tranquilo, don Ítalo. Bueno, acá estamos, 2 de la tarde
2: hoy tengo
0: con 40...
2: más ganas de beber que de vivir.
0: No creo, oiga, ¿será? Hoy, bueno, hoy sí puede, don Ítalo, usted ya. Más tarde me dice usted que se va a rezar. ¿Qué se va a hacer? ¿Va a rezar? Ya. Bueno, ahí puede beber también, maestro. Tranquilo. Como le digo, 2 de la tarde con 43 minutos. Acá estamos en este viernes, fin de semana. La gente que ya está en sintonía del Dial Ganador 99.7 en el FM. Oiga, conmigo se pueden comunicar a través de la línea celular 0993-748077. 0993-748077. Ahí están la gente. Ya, don Nectalí, tráigase la toallita por acá. Nuestro compañero Nectalí, la toallita también para la mesa. Que quede espectacular. Así que vamos a compartir con todos ustedes, amigos, quienes ya están en la sintonía. Saludos para mi Panamá. Oiga, ya está la gente, vea. Papelito, saludos para... No, oiga. Don Ítalo, por favor, oiga. Saludos para Josecito, dice, el patrón de la parroquia Picuasá, dice, el patrón, dice, estamos en el taller con Eduardito, dice, y el zorrito, dice, vea la gente, ya está la gente.
3: Eres como envidioso.
0: Yo no, oiga, tranquilo. Don Ítalo, la toallita, por favor, para que hay mucho polvito de lado acá. También puede hacer, ya que hizo el allá, hágalo de acá también. Qué problema. Bueno, hacer, hermano, no es así, pues se da cuenta. Oiga, saludos para la gente que ya está, saludos, me timbra por acá el número 527, no lo tengo agregado, ¿quién será? Envíenos, háganos saber, dice por acá el número 2502, ¿quién es? A ver, vamos a observar, déjeme ver que me envían un, déjeme, no, doguito, los dos me están cobrando, dice, licenciado Yandri Navarrete, dice por acá, pero no sé quién será, pues. Me mandan un videito que están escuchando la radio, Escuche, don Guítalo, a ver, este videito, a ver.
4: Saludos para Josecito, dice, el patrón.
0: Ahí está.
4: De la parroquia Picuasá, dice, el patrón, dice.
0: Ahí está, vea la gente que está en sintonía, ahí está el videito. Ahí está Pablo Chilán, ve, ahí está la gente. También Pablito Chilán.
2: Oye, ¿me puedes hacer el depósito del niño?
0: ¿Para qué?
2: El niño le quiere comprar un regalo ahorita por el Día de las Madres a su nueva mamá.
0: Pero tiene que esperar mayo, pues. El Día de las Madres, yo que sepa, don Ítalo, es mayo.
2: ¡Mátate, cachorro!
0: Que se celebra. Pero bueno, ahí está don Clever mirando también, ya reportando sintonía a esta hora de la tarde, 2 de la tarde con 45 minutos. Vamos arrancando con la buena música en este viernes, fin de semana, maestro. Dele, aquí estamos.

0: Son Onda 99.7, 14 horas con 52 minutos. Saludos para Carlitos Aveiga. Dice cordiales desde la tarde, Yandri Navarrete. Bienvenido nuevamente al programa Epicentro Musical. Ahí está Carlitos Aveiga, ya en ya, sintonía amor, de la radio. Dice por acá, hola señores de Sonodonda, buenas tardes, dice, sintiéndole mucho lo que pasó con su amigo don Fernando España, dice, soy la señora Rocío González, dígale de mi parte que Dios le dé mucha fuerza y resignación por la pérdida de su papá. Ahí está la señora Rocío González también, reportando la sintonía. Sí, tranquilo, yo estoy solamente acá de pasadita, como se dice popularmente, ¿ah? Pero bueno, lo importante es que estamos acá y mientras estemos, pues hay que disfrutarlo, ¿sí o no, don Ítalo? ¿Ah? Confirme, pues, ñaño.
1: No creo.
0: Pero se da cuenta. Oiga, saludos. Saludos, dice, para Vicente Gorosabel, dice, en el gramal de la parroquia Río Chico, dice, estamos a full sintonía escuchando la radio.
1: Hola, chiquitín.
0: Pila, ¿me puede complacer con una de don Medardo y sus players?
1: Hola, chiquitín.
0: ¿Qué pasa, papi?
1: Hola, chiquitín.
0: ¿Qué es que le pasa a don Lester, Toala, ¿eh? A don Lester Toala. Bueno, saluditos también para Lester Toala, otro buen compañero, amigo, ¿eh? Don Lester Toala, que está en sintonía.
2: ¡Cachudo!
0: Oye, respeto a los compañeros, don Guito, se da cuenta. Saludos para don Lester Toala, que está en sintonía de la radio, ¿ah?
1: ¡Habla, mandarina!
0: Bueno, ahí si no sé yo ya, ¿será o no será? Dice por acá la señora María Chundia. Buenas tardes, don Yandri, un gusto de volverlo a escuchar, dice, por Radio Sonodonda 99.7. Por fin llegó el viernes, dice, lluvias de bendiciones para ustedes y el resto de sus compañeros encuentran en la radio, ¿ah? Yo soy fiel oyente de la radio. Mi radio dice Sonodonda 99.7. Ahí está ya la señora María Chula también reportando la sintonía a esta hora de la tarde. A ver, ¿qué dice? Saludos para mi marido. Hable serio, don Lester. Dice don Lester, dice, saludos para el marido de mi mujer, dice. No sé quién será, oiga, pero ahí está.
2: ¡Mátate, cachudo!
0: Don Lester Toala en sintonía de la radio. 2 de la tarde con 55 minutos.
2: Oye, ¿me puedes hacer el depósito del niño? Que el niño le quiere comprar un regalo ahorita por el Día de las Madres a su nueva mamá.
0: Otra vez, don Yandri. ¿Qué dice don Lester Villamar por acá? A ver, vamos a escuchar.
3: Buenas tardes. Ambiente, bueno. No tanto ambiente de alegría, ¿no?
0: ¿Ya?
3: Y bueno, ayer con la noticia
0: ¿De qué?
3: Del papá de nuestro amigo Fernando, sintiéndolo mucho.
0: Claro.
3: Pero, bueno, como se dice, borrón y cuenta nueva.
0: La vida debe continuar.
3: Y a disfrutar de Epicentro Musical.
0: Claro, así es.
1: Ya
0: mi amor,
1: chiquitín.
0: Ya mi amor, Lester. Saludos para mi pana Wilton Palma, el popular langosta que reporta sintonía también. Mi pana Luis Vélez, la gente del taxismo, los amigos de la cooperativa de taxi Hospital Regional, que a esta hora de la tarde ya están ellos siempre en sintonía de la radio. Vamos avanzando, señor Ítalo Matraca Ceballos, dele.

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0: seguimos por acá, 3 de la tarde con 9 minutos. Sigue la gente reportando sintonía por acá a esta hora de la tarde. Saludos, Yandri. Aquí estamos, dice, soy Javier García desde la Ciudadela Pompilio Galarza, acá en Puerto Viejo. A la entradita del Florón, dice, como que quiere y no quiere. Pero qué cosa, Javier, qué cosa es lo que
1: la
0: quiere.
1: La ropa,
0: no quiere.
1: Recoge la ropa.
0: Ah, será, como que quiere venir el agua y no quiere, así es la cosa. Bueno, si usted lo dice, don Ítalo, porque usted ha de saber, ¿no? Yo solamente te estaba preguntando qué cosa es lo que quiere. Ah, no, me dice que él lo que quiere es, no sabe si tomar o no tomar, dice. Claro, eso es que me dice. Que usted
2: no
0: dice que
2: hay plata, no hay plata.
0: Y usted me dice que es la ropa. Hable en serio, don Ítalo, pues.
3: Le duele la cabeza.
0: ¿Y por qué le duele la cabeza? Oiga, saludos para su buen amigo. Su buen amigo está en la sintonía. ¿Sabe quién es don Ítalo? ¿Sí sabe? Don Ariel Ibarra. Arielito Ibarra está en la sintonía.
4: ¡Basta, caballito blanco!
0: ¿Cómo es la cosa? ¿Cómo?
4: ¡Basta, caballito blanco!
0: Ahí está. En sintonía de la radio, nuestro buen amigo Arielito Ibarra. Dice por acá, dice la señora María Anchundia, yo ya estoy...
5: Usted anda muy venenoso en estos días.
0: No, ¿por qué dice?
5: Muy venenoso, sarcástico.
0: No, nada de eso. Él está reportando la sintonía. Hola, chicos, me dice. Entonces, pues... Dice la señora María Anchundia, yo ya descansando, dice... Ya voy rumbo a mi casa a descansar, dice.
1: No, para que está lloviendo.
0: Hay que esperar, pues, y que allá en Los Rosales también. En Los Rosales que vive la señora María Anchundia. Esperar si que por allá está lloviendo o no, pues. Que ella nos avise, pues, donito. ¿O usted quiere ya verificar? ¿Ah? No puede. Bueno. ¿Qué dice don Carlos Aveiga? A ver.
6: Póngale el audio porque a la gente le encanta eso, la tortuga le encanta cuando ya dile. Cuando te mande igual, lo saludo.
0: ¿Cuál? El aquí.
7: Hola, papito, ala.
0: ¿Ah?
7: Pónmela.
0: ¿Qué cosa? ¿Qué problema?
7: Hola,
0: con la gente?
7: Chiquitín.
0: ¿Qué cosa con la gente por acá? Saludos para Patricia Zambrano, dice, aquí estamos en la avenida Jorge Washington y calle Hippie Japa, dice, estoy... trabajando, dice, no le reporto dónde estoy trabajando, pero es un local de comida, dice Patricia Zambrano. ¿Ah? ¿Ve usted? La gente que reporta sintonía a esta hora de la tarde, 3 de la tarde con 11 minutos. Vamos, don Ítalo. Dele.

0: ¿Qué dice nuestro buen amigo Don Kenny Pisco? A ver, escuchemos qué dice por acá la gente que está en pila, a ver.
1: Buenas tardes, yo en Navarrete le habla Kenny Pisco, le llamo Miraflores. Ponga la música a Susana, por favor, Susana.
0: Don Kenny Pisco, quiere una de Susana, dice, ¿ah? Ahí está la gente reportando sintonía. ¿Por qué nos enviaron otro audio? Vamos a escuchar qué dice por aquí. Aquí está, a ver, vamos a ver qué dice. Hola, escuchemos.
2: Hola, Don Yandri, buenas tardes. Buenas tardes. Soy la señora Lida Cedeños.
0: Cuéntemelo.
2: Mira, yo el día miércoles mandé un mensaje a Don Fernando.
0: ¿Ya?
2: Que me le pasara.
0: ¿Qué? A ver, ¿qué cosa?
2: Un feliz cumpleaños a mi esposa, el señor Marcos Dueñas Zambrano.
0: ¿Ya?
2: Pero al mandarles el mensaje no me acordé del nombre.
0: Hable serio, de su esposo.
2: Pero ahora ya le rectifico, se llama Marcos Dueñas Zambrano.
0: Ah, don Marcos Dueñas.

0: Ah, saludos para don Marcos Dueña, que estuvo de cumpleaños. Ahí está, no se acordaba, doñita, no se acordaba. Pero tranquilo, deje escuchar nomás, no se ponga así tampoco. ¿Ah? Usted se molesta, porque a veces no se... A ver, doñita, uno a veces se olvida de las cosas, doñita, tampoco usted se puede poner en ese plano, doñita, lo pues. Oiga, dice por acá, saludos, buenas tardes, soy Elizabeth Zambrano, desde la Avenida del Ejército y calle Eloy Alfaro. Estamos escuchando la radio. ¿Ah? Me pueden complacer con una de los diamantes, dice Elizabeth. Bueno, ahí está la gente que reporta sintonía. Saludos para Marta Janet Medranda Ávila, la popular Marta Julia, ¿no? Así es. Ella quedó bautizada como Marta Julia, don Ítalo, ¿no? ¿Está disfrutando? No creo, oiga. ¿Será? Yo sí le caigo, maestro. ¿Ah? ¿Vamos? Ya, pues bueno. Y si es mentira, don Ítalo. Oiga, saludos para la señora Débora Loor, también, que nos reporta la sintonía. Ahí está la gente, Pila y Mosca, dice, Gemita Pico.
1: Pili Mosca.
0: Sí, Gemita Pico. ¿Ah? Ahí está, Gemita Pico, dice, estamos escuchando la radio, por mi sector hace sol, dice, ¿ah? La Ciudadela Efren Flor, dice, bueno, ahí está la gente, vea, algo me dice doña María Chundia, dice que está haciendo sol por los rosales. ¿Y usted qué quiere? Que está lloviendo por allá, don Ítalo.
2: ¡Que pongan el tanque, que se viene el agua!
0: Está haciendo sol, oiga. No es que se viene el agua. Oiga, saludos para Eduardito allá en la parroquia Pico Azac, para Josecito y Carlito. Ahí está la gente trabajando en sintonía de la radio. Tranquilo, don Ítalo. Ellos están trabajando. Confirme si en Pico Azac está lloviendo o no. A ver, vamos a ver. ¿Qué dice por acá Carlitos Aveiga? Otra vez, Carlitos. A ver, ¿qué pasó? Cuente.
3: Hola, yo Andrea Álvarez. Lo estoy esperando para la incorporación. ¿Qué pasó? ¿A qué hora viene por mi regalo?
0: Incorporación. Que yo sepa, hoy día fue juramento a la bandera. Y puede ser hasta el día lunes.
4: Plata, no haga tortitas.
0: Ah, Carlitos Aveiga o ella.
4: Póngale cilantro.
0: No, déjeme escuchar nuevamente. A ver, déjeme escuchar a este don Ítalo. A ver, un ratito.
3: Hola, yo Andrea Álvarez. Lo estoy esperando para la incorporación.
0: Incorporación, dice.
3: ¿A qué hora viene por mi regalo?
0: El regalo, dice. Bueno. Oye, ¿qué es la vida de doña Andrea Álvarez? ¿Ah? ¿Qué es la vida de doña Andrea Álvarez? Tan que lo hacen es fleco, como se dice popularmente, ¿no? Bueno, vamos arrancando, vamos con más música. 3 de la tarde con 28 minutos. Iti, el futuro concejal.

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1: Por acá, 3 de la tarde con 46 minutos. Amigos oyentes de Radio Sono Onda y su programa Epicentro Musical. Así es, seguimos por acá. Saludos para Sarita. Para Sarita en la Ciudadela Colina de los Ceibos, dice, ¿eh? En la vía Puerto Viejo Manta. Ahí está Sarita también reportando la sintonía a esta hora de la tarde. Saludos también para mi buen amigo José Palma, el popular Chabelo también. Y para su compadre Pepín Molina, que siempre están en la sintonía del Dial Ganador 99.7. La gente de la Furia Amarilla, los amigos taxistas, siempre en sintonía de la radio. ¿Qué le parece, don Ítalo? A ver qué dice por acá, don... Don Lester Villamar, Lester Oscarito Villamar de Navarrete, a ver.
2: ¿Y cuándo fue su arribo nuevamente acá a las tierras manavitas? Bueno, ¿qué hubo por allá? Por allá por...
1: ¿Dónde?
2: Panamá, ¿dónde mismo que andaba usted? Comente, elegido, por ahí me dijo que andaba por Panamá.
1: Ya, no haga lampa, tranquilo, ¿se da cuenta? ¿Ah? A ver, don Wilton Palma, ¿qué cosa? A ver, cuéntemelo.
3: Panamá y México, ahí en la California, por ahí que andaba.
1: Yo sí creo, de verdad.
3: ¿Cree que ese muchacho es de piedra por allá?
1: Háblese,
3: no,
1: en serio.
3: No sé, asquito, ya no sé por qué.
1: Bueno, ahí está. Don Wilton Palma. A ver, Homerito, ¿qué dice Homerito? Homerito Ávila. Anda en la unidad 32 de la RT. A ver, Homerito.
4: No se perdió en Quito porque fue acompañado.
1: ¿Si no?
4: Si hubiese ido solito, capaz que salía por los canales de televisión.
1: Ya, me hacía famoso.
4: Me había perdido. Que es de Manabí, Puerto Viejo.
1: Me hacía famoso, Merito, tranquilo, ahí está. La gente como reporta sintonía. Son
5: eres
1: unos...
5: como envidioso.
1: Para mí que están envidiosos, sí, de verdad. Para mí que sí. A ver, apareció su buen amigo. A ver, don Yandri Álvarez.
6: ¡Hola, hola, hola, hola, hola! ¡Aquí estamos, aquí estamos!
1: ¿Dónde?
6: Aquí

0: DJ Matraca, quítalo Ceballos, confírmelo, confírmelo. El elegido te saluda.
1: Confirmado.
0: Desde aquí, desde la nave presidencial Disco 24 de Radio Taxi.
2: Caracol, caracol,
0: caracol. Coméntelo, gallito.
1: Confirme.
0: A los años, los tiempos, los siglos.
1: Ya,
0: todo el mundo decía que usted ya estaba en la casa 593.
1: Ah, en serio.
0: Que está en Radio Zona Onda.
1: Lo bueno es hacerse esperar. Pues.
3: No te hagas lío, que no me gusta tu drama.
1: Sí, sí, sí. Lo bueno es hacerse esperar. Lo bueno es hacerse esperar, mi querido Yandri Álvarez.
4: ¡Pero muchacho!
1: Esa es. ¿Ah? Bueno, ahí está. 3:49 Dice por acá, antes de Don Ítalo, me pueden complacer con una de Jason Jiménez, tiene que ser, ¿ah? Saludos, Yandri dice, hoy es viernes y hay que empezar a recordar buenos temas, dice, musicales. Bueno, no diga mi nombre, yo tampoco sé quién es, pues. ¿Quiere que diga el nombre y no sé quién es, pues? ¿Ah? Bueno, vamos con música.

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0: qué bonitos temas, mi querido Ítalo Ceballos, oyentes de Radio Zona Onda 99.7. Y dice por acá don Clever Miranda, oiga, ahora sí empiezo a levantar el codito. Don Clever Miranda, la gente de Mapasinga adentro, a esta hora de la tarde ya están ellos refrescando, motivados, que por fin llegó el viernes, dice don Clever Miranda. ¿Eh? Ahí está la gente, chévere, espectacular.
1: No hay plata, no hay
0: daño,
1: plata.
0: Pero ellos tienen, don Ítalo, si usted no tiene, el caballero que también ahí está, ¿usted lo ve? Él también tiene. Entonces, ¿qué problema? Don Clever Miranda dice, sí, efectivamente, Salud dice, de verdad que esos vallenatos están para cortarme las venas, dice. Y si me pueden complacer con el temita de Jason Jiménez, dice. Ah, perfecto, muy bien. Ya vamos también a complacerle a don Clever Miranda. La gente que está en sintonía del Dial Ganador 99.7. 4 con 15 minutos, 4 de la tarde con 15 minutos. Dice por acá, saludos, señores. Son 90, buenas tardes. Aquí estamos en la Suela del Florón, dice Patricia Mendieta. Escuchamos en la calle Libertad, dice, la doble vía. La calle Libertad es la de doble vía, dice. Estamos a full sintonía escuchando la radio. Vea, un solo parlante 99.7, don Ítalo. ¿Qué le parece? Y eso porque su pana...
2: Ya mi amor, ya.
0: Nos está escuchando. Ya, mi amor. Claro, así es. Bueno, ahí está, 4 con 17 minutos. Vamos avanzando. Queremos escuchar buena música para llenar el alma, dice. ¿Ah? Vea usted, ahí está. José Vélez, Josecito. Pobre patrón, dice. Hoy es viernes, dice. Claro. Ya voy por allá. Pobre.

0: tarde.
1: ¡Dice mujer!
0: 4:25 minutos. ¡Qué buenos temas, mi querido Ítalo! Ceballos, oyentes de Radio Sonora, dice Patricia Moreira, dice Yandri, con esos temas de verdad que produce seguir celebrando las fiestas de las mechitas, dice. Yo vivo acá en la ciudad de Francisco Pacheco, dice Patricia Moreira, Pati Moreira, ahí está reportando sintonía a esta hora de la tarde. ¿Qué es que me hace, don Ito?
1: Yo te hice mujer.
0: ¿Quién le ha pedido eso? ¿Quién? Ah, no, maestro, ahí sí no. Dice por acá. Saludos, Yandri. ¿Qué más, Yandri? Aquí en casita, dice don Enrique Moreira. Ahí está el popular Tardelli, Ñaño Lindo, escuchando la radio a esta hora de la tarde. Esta noche, no, pues.
1: ¡Habla, mandarina!
0: No, pues, don Yandri Álvarez, no, pues nada que ver. Esta noche nos vamos a velar, pues. No va usted, Tranquilo. Tranquilo como Camilo, oiga, don Yandri, el elegido Álvarez. Bueno, vamos con saluditos por acá. ¿Qué pasa? ¿Por qué se ríe? Que me dice que sí hay. Le digo que no hay esta noche. Bueno, saluditos para Pepín Molina. Ahí está la gente de La Furia Amarilla. La gente dice, y no puso de la salsa, dice, la fiesta de Pilito, dice Pepín Molina. Bueno, ahí está la gente que reporta sintonía a esta hora de la tarde. Saludito para Richard Díaz, la gente que estamos aquí, dice, escuchando la radio, sector de la vía Puerto Viejo, Manta. Bueno, chévere la gente, ¿eh?

Chévere, qué chévere. Ahí están los saludos para Ramón Moreira, el popular Pata Pata. Ahí está en la Avenida La Juela, dice. Acá estamos todos los que hacemos flete, dice, escuchando la radio. Por favor, póngase una de esas que son de tomar currincho, dice. Bueno, ¿cuál será esa de tomar currincho? Puede ser esa también, ¿ah? Bueno, ahí está a la gente que reporta sintonía a esta hora de la tarde. Usted va, me dice. No sé, pues, si usted me quiere llevar, pues. ¿A qué hora? 8:30 más o menos. 8:30 o 8. Ahí depende. Y este también va, dice. Póngase pila. Bueno. Ahí está la gente en sintonía de la radio. 4:26. Vamos, señor Ítalo Ceballos.

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0: 34 minutos. Dice Sarita, se pasaron. De verdad que me hicieron ir a comprar a la tienda, dice. ¿Ah? Ahí está Sarita, ahí en la Ciudadela Colinas de los Ceibos. ¿Ah? ¿Qué parece? Dice por acá. Bueno, ahí está la gente que reporta sintonía. Estamos llegando a la recta final del programa del día de hoy. Viernes, fin de semana. Gracias a Don Ítalo, que Don Ítalo me pidió que viniera. Entonces ya, pues, si no fuera por Don Ítalo, yo no debiera estar aquí. O sea, déjeme hablar. Si no fuera por Don Ítalo, yo no estuviera aquí. Le cuento, amigos oyentes de la radio. Don Ítalo es el culpable. Bueno, antes de despedirnos, saludos. A ver, ¿quién está por acá? A ver, reiteramos el saludo para allá en la parroquia Pico Azac, para mi pana, el maestro Eduardo, el popular trailero, está con Josecito y también con Carlito. Saludos para ellos. Buen trío ellos a esta hora, yo conociéndolo a ellos. Ellos están alzando el codito. ¿Ah? Claro, y del bueno, del blanquito como le gusta a usted, Don Ítalo. Ese trío está... No, maestro, de chancho no, este el whisky blanco. Vean, saludos, dice por acá, saludos Yandri, el diablo, su pana, Jorge Montanero, por gusto, dice usted. No le he traído, nada.
1: Papi pollo,
0: papito lindo, Jorge Montanero, el diablo, en el Bronx tiene que estar, ¿no? Por gusto, maestro, dice Don Ítalo. ¿Se da cuenta, Don Jorge? Dice Don Ítalo lo que usted es por gusto, dice. Bueno, ahí está. Ahí está la gente que reporta sintonía. 4:45. Conmigo será hasta una próxima oportunidad. Pásenla bien, bonito. Disfruten de este fin de semana. Recuerden que la ley seca o el toque de queda. No, no es ley seca. El toque de queda todavía continúa. Yo conociendo a mis amigos, mis grandes amigos, viernes, sábado, domingo, se van de largo, maestro. Hasta 11:30 pueden disfrutar. De ahí guárdense en casito. Si no, el día de lunes, ahí me estarán avisando qué pasó, si lo encerraron o no, le pegaron o no, qué hicieron. Algo está, dice, estamos aquí en Puerto Viejo, dice Jorge Montanero, Don Ítalo. ¿Ah? Hágase presente, por lo menos, Jorge, pues, para que Don Ítalo no lo nombre ya, pues, el día de lunes, por lo menos, ya que, ¿ah? ya no puede, mañana no se puede. Póngase pila, pues. El diablo Jorge Montanero, 4:46. Pasen bien, éxitos. Muy buenas tardes. Esto fue Epic.

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3: Sononda le da la hora. 17 horas.
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0: ¿Qué tal, amigos oyentes? Muy buenas tardes. Bienvenidos a compartir las informaciones a través de esta su emisora Son Onda, la 99.7, la radio que se escucha y se ve. El personal de esta emisora está listo para mantenerlos bien informados a cada uno de ustedes. Y como siempre, ponemos a su disposición nuestra línea celular, es el 097-8866-518. Repetimos, 097-8866-518. Les recordamos que estamos siendo retransmitidos por Radio La Voz de los Caras y Romina Estéreo en el Cantón Sucre, Bahía de Caracas. Son exactamente las 17 horas 38 minutos. Iniciamos con las informaciones. Barbero y su pareja fueron hallados muertos en Chone tras haber recibido presuntas amenazas. Aquí está el detalle informativo.
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0: René Mauricio Moreira Leones, de 26 años de edad, y su pareja Jordana Anaí Zambrano Domínguez, de 19, fueron hallados muertos la mañana de ayer en el sector de Cucuy del Cantón Chone. La policía investiga el caso como asesinato y analiza, entre las hipótesis, posibles amenazas relacionadas con el cobro de una denominada vacuna. De acuerdo con los primeros avances de la investigación y versiones entregadas por allegados, Moreira habría recibido amenazas de grupos delictivos debido a su negativa a pagar una presunta extorsión. Esta versión constituye una de las principales líneas investigativas para determinar el móvil del doble crimen, aunque hasta el momento no ha sido pues confirmada por las autoridades como la causa del asesinato. El hallazgo ocurrió aproximadamente a las 7 de la mañana a un costado de la vía Boyacá Platanales en el sector de Cucuy, perteneciente a la parroquia Loy Alfaro de El Cantón Chone. Un motociclista que circulaba por la zona observó los cuerpos y alertó al EQ911, lo que permitió el despliegue de agentes de la Dirección Nacional de Investigación de Delitos contra la Vida, Muertes Violentas y Desapariciones, y también personal de criminalística. Moreira fue encontrado boca abajo y con las manos sujetas hacia la espalda. También Zambrano, en cambio, pues estaba boca arriba y tenía una mochila rosada sobre la cabeza. Además, pues, durante la inspección de la escena, los peritos encontraron cerca de 10 casquillos de arma de fuego, 5 correspondientes, preliminarmente, pues, a un calibre 9 milímetros y 5 a calibre 45. Los indicios fueron ingresados a la respectiva cadena de custodia para los análisis balísticos, que permitirán determinar las características de las armas utilizadas y aportar elementos a la investigación. Ambos cuerpos presentaban impactos de proyectil, principalmente en la zona de la cabeza y las extremidades, según la información preliminar recopilada durante el procedimiento. Posteriormente, los cadáveres fueron trasladados hasta el Centro Forense de Puerto Viejo, donde se realizaron las autopsias y se confirmó formalmente la identidad de las víctimas. Según información proporcionada a los investigadores, Moreira residía en la parroquia San Isidro del Cantón Sucre y trabajaba como barbero. Su último contacto registrado habría ocurrido la mañana del miércoles, aproximadamente a las 10. El joven mantenía una relación sentimental con Jordana Zambrano, oriunda de Santo Domingo de los Áchilas. La policía mantiene abierta la investigación por asesinato y busca reconstruir las horas previas a la muerte de la pareja. Entre las diligencias está determinar cómo fueron trasladadas las víctimas hasta Cucuy, identificar a quienes participaron en el crimen y establecer el móvil. La hipótesis relacionada con las presuntas amenazas por extorsión continúa bajo investigación y deberá ser corroborada mediante testimonios, evidencias y demás diligencias policiales y judiciales. Tras la autopsia, pues, los restos fueron entregados a sus familiares para los trámites funerarios. Qué lamentable. Barbero y su pareja fueron hallados muertos en Chone tras haber recibido presuntas amenazas. Ya son las 17 horas 41 minutos. Más datos informativos. Policía decomisó 1.8 toneladas de cocaína tras inspeccionar un vehículo en Guarandán.
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0: La Policía Nacional decomisó 1.8 toneladas de cocaína en la provincia de Bolívar tras realizar una inspección de control a un furgón retenido en la arteria vial Guaranda-Riobamba, específicamente en el sector Las Herrerías. El cargamento fue interceptado por agentes policiales durante la verificación de un siniestro de tránsito en la zona, según informó formalmente el Ministerio del Interior a través de sus canales oficiales en redes sociales. La intervención permitió neutralizar el traslado de la sustancia ilícita, la cual tenía como como propósito su distribución en mercados ilegales. El procedimiento operativo inició cuando los uniformados acudieron al lugar del percance para atender la emergencia vial. Durante la revisión técnica del furgón involucrado en el hecho, el personal policial identificó un peso no habitual en la estructura del automotor, lo que motivó una inspección minuciosa del área de carga. Al abrir la carrocería, los agentes hallaron un total de 36 sacos de yute que ocultaban en su interior bloques embalados con una sustancia blanquecina. Tras someter el material a las pruebas químicas homologadas de campo, se confirmó que se trataba de cocaína, sumando un peso bruto total de 1.813 kilogramos. Como resultado del operativo antidrogas, las fuerzas del orden fijaron y levantaron los principales indicios del caso, los 1.813 kilogramos de la sustancia sujeta a fiscalización y el vehículo tipo furgón, el cual quedó retenido bajo custodia judicial para los peritajes correspondientes. Todo el material incautado fue trasladado bajo estrictos protocolos de seguridad hacia los acopios de la Jefatura Antinarcóticos de la subzona, donde permanecerá judicializado a la espera de la orden emitida por las autoridades competentes para su posterior destrucción. Este decomiso se enmarca en las labores permanentes de control de tráfico ilícito que ejecutan las unidades operativas de la Policía Nacional en los ejes viales estratégicos del Ecuador. La vía Guaranda-Riobamba constituye una ruta interprovincial de alto flujo donde los organismos de seguridad mantienen patrullajes continuos para interceptar cargamentos sospechosos. La Fiscalía General del Estado abrió la investigación previa correspondiente para determinar las responsabilidades penales de este hecho y rastrear la procedencia y el destino final de la droga incautada. Policía decomisó 1.8 toneladas de cocaína tras inspeccionar un vehículo en Guaranda. Son exactamente las 17:44. 17:44. Por acá recibimos mensaje de don Rufo Osvaldo Meracastro. Nos indica que está reportando sintonía en la Mariscal de Ayacucho y 21 de abril en la ciudad de Puerto Viejo. Saludos cordiales para usted y para su distinguida familia. Por acá nos llega esta imagen y dice: Feliz Día Internacional del Perro. Hoy es el Día Internacional del Perro y no me ha felicitado. Saludos cordiales para el ingeniero Fernando Leonel Ortega Mendoza, que está reportando sintonía viajando desde la ciudad de Manta hasta la capital de los manabitas. Buen viaje y gracias por estar siempre en Onda con Radio Sono Onda. También está reportando sintonía María Macías en la ciudad de Manta, al igual que Humberto Macías allá en la ciudad Puerto. Jennifer Intriago también reporta sintonía desde el cantón Montecristi. Saludos cordiales para don Franklin Pozo, el popular Pocito, que también está en la onda con Radio Sono Onda. 17:45. Tenemos una breve pausa, amigos oyentes. Ya retornamos con más datos informativos. 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
5: 17:47, amigos oyentes, son exactamente las 17:47 y ahora tenemos datos informativos desde la ciudad de Manta con nuestro compañero, licenciado José Cedeño Huerta. ¿Qué tal? Muy buenas tardes. Escuchamos Sono Onda Noticias, tercera emisión.
6: La Fuerza Informativa de Manabí, saludos a ustedes y a nuestra audiencia, información desde el puerto. Manabita, bueno, se ha mantenido hasta el momento la calma y la tranquilidad. Casi una semana, bueno, sabes que no hubo nada, porque ayer tuvieron los casos de las acuatas, personas que no eran de acá, y también el caso de la refinería. Es decir, en un día hubo 6, por todo lo que no ha habido, pero no se han dado estos casos frecuentes de día a día. Las alertas se han mantenido solamente en alarma, más que en alerta, en estos últimos días. Sí, bastante tranquilo el panorama acá. Estamos por aquí, la vía Circunvalación, el tramo 2 sería en este caso. Hace poco se estaba desarrollando un operativo en la parroquia Eloy Alfaro con los militares. Estaban revisando vehículos, revisando motocicletas, a las personas sobre todo, solamente los vehículos, también a las personas que van con mochila, el trabajo que se ha venido manteniendo durante varios días. Hacía mucho tiempo que todavía dejan animales, cadáveres aquí en este puente, y que hace tiempo lo habían denunciado, y todavía pude observar allí. Creo que eso es no creo que sea casualidad que un animal sea atropellado aquí. Hace algunos días nos anunciaban personas que es que a propósito vienen a dejarlo abandonado en este lugar, y por lo que pude observar, eso es. ¿No? Esa es la panorámica, el movimiento que hay hasta ahora en esta vía. Ya estaremos contacto porque vamos hacia el Pozo de la Sabana, esto que pertenece al Cantón Jaramillo. Allá se desarrolla una actividad. Esperemos tener señal clara ya de internet para poder informar más adelante en unos pocos minutos sobre novedades, también cómo está la vía, que nos dice que está bastante estaba bastante deteriorada. No sé cómo se mantiene ahora, pero igual ya estaremos informando desde ese lugar. Ojalá que la señal no se nos vaya y podamos informar en unos minutos desde ese lugar. Por el momento es la panorámica que podemos brindar desde la ciudad de Manta. Continuamos en estudios a través de Solonda Noticias.
5: La Fuerza Informativa de Manabí, muchísimas gracias, licenciado José Cedeño Huerta, por el detalle informativo. Son exactamente las 17:50, 17:50. Tenemos más datos informativos aquí en la 99.7 y se reporta el secuestro de una nutricionista del hospital del Instituto Ecuatoriano de Seguridad Social en Durán por parte de 3 desconocidos. Tenemos detalles a continuación a través del medio aliado Telecom. Tele Amazonas.
7: ¿Cómo están? Lo decíamos, ya hay bastantes noticias negativas, lamentablemente, en Durán. Una de ellas ha sido que esta mañana una mujer de 37 años fue secuestrada al salir de su vivienda, de lo que nos han podido comentar. Esto en la Ciudadela Ferroviaria, en el cantón Durán. Saliendo, llegan tres sujetos en un auto blanco y la secuestran. Nosotros hemos tratado de conversar con la UNACE, pero nos dijeron que por protocolos, por no entorpecer las investigaciones, ellos no van a rendir declaraciones sobre este caso, pues, y que se han puesto en contacto con los familiares. De hecho, nosotros hemos llegado hasta el lugar de los hechos, le decíamos, en la Ciudadela Ferroviaria, donde a través de un video que llegó hasta nuestra sala de redacción, pudimos llegar al punto y realmente tratar de conversar con algunos moradores, familiares. Sin embargo, por obvias razones, no quieren mostrar el rostro ante la cámara, no quieren dar mayores declaraciones, pues temen que hayan represalias. Sin embargo, pudimos conversar un poco con uno de los familiares y también con una persona conocida también de este sector. Vamos a escuchar a continuación las declaraciones, por supuesto, con la voz modificada para no tener ningún inconveniente en cuanto a las investigaciones. Escuchemos.
8: No queremos conversar nada, no hablar nada para nada. Entonces estamos nosotros haciendo lo que los nazis nos dicen.
9: La secuestran saliendo de su casa y subiéndose al expreso, así. Y ahí la secuestran. Pero ella ya tiene antecedentes porque intentaron secuestrar al papá y al hermano, que es con el tema de los chone killer, algo así.
7: Y bien, ahí escuchábamos versiones que también coinciden con otras fuentes que tenemos aquí en el cantón Durán, que ya han intentado secuestrar a otros miembros de esta familia. Reiteramos la información, es una mujer de 37 años que era nutricionista, es nutricionista en el Hospital Básico del IES del cantón Durán, donde también nosotros pudimos hacer un recorrido. Todo luce con normalidad en esa zona del centro del cantón ferroviario. Lo cierto es que hay bastante preocupación por este caso, que no ha sido el único en esta zona, donde la violencia los golpea reiteradamente a miles de ciudadanos del cantón Durán. Lo cierto es que la UNACE está con las investigaciones y cuando haya alguna novedad, esperemos un resultado positivo, nosotros les comunicaremos de aquello. Es cuanto puedo informar
5: de reporte de Ever Moreira, periodista de Tele Amazonas, que nos daba a conocer que la mañana de hoy, entre 6 y 7 de la mañana, pues fue secuestrada una mujer de 37 años de edad por tres sujetos a bordo de un vehículo. Lamentable, esto sucedió en Durán, de la provincia del Guayas. La joven profesional nutricionista del hospital del IES en Durán fue secuestrada. Son exactamente las 17 horas con 55 minutos. 17 horas 55 minutos. Y cambiamos de tema. En el tema de la prefectura de Manabí, seis candidatos quedan tras salida de Jaime Estrada. Aquí está el detalle informativo.
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5: La papeleta para la prefectura de Manabí volvió a cambiar tras la decisión del Tribunal Contencioso Electoral sobre la candidatura de Jaime Estrada Medranda. El organismo negó el recurso presentado por el ex asambleísta y ratificó la resolución del Consejo Nacional Electoral que impidió su inscripción. La sentencia fue emitida el 22 de septiembre del 2026 y dejó en firme la exclusión de Estrada, quien buscaba participar en las elecciones el próximo 29 de noviembre por el movimiento Sí Podemos Lista 72. Con esta resolución, seis candidatos permanecen en carrera por la prefectura de Manabí. La decisión se suma a la salida previa de Luisa González, cuya candidatura por Pachacuti también fue ratificada como no calificada por el Tribunal Contencioso Electoral. Estrada había sido seleccionado inicialmente como precandidato de Sí Podemos y aceptó esa postulación el 29 de junio del 2026. Posteriormente, renunció y el movimiento designó en su reemplazo a Simón Cedeño Mora. La inscripción de Cedeño tampoco fue calificada. Ante esa situación, Sí Podemos volvió a presentar a Estrada como candidato de reemplazo el 24 de agosto. El Tribunal Contencioso Electoral consideró que este regreso constituyó una nueva postulación y, por tanto, Estrada debía presentar una nueva acta de aceptación de la candidatura. Ese documento no constaba en el expediente. La decisión del Tribunal Contencioso Electoral mantiene vigente la resolución adoptada previamente por el Consejo Nacional Electoral. El caso correspondió a la causa 357-2026 del Tribunal Contencioso Electoral. Tras la exclusión de Estrada, la disputa por la prefectura de Manabí queda entre 6 candidatos: Agustín Casanova por la Alianza Caminantes, Partido Social Cristiano Listas, 62 y 6; Francisco Bravo por la Alianza Partidos PSP, Creo, lista 3 y 21. Marco Zambrano por ADN, lista 7, ex rector de la ULEAN. Sara Sabando por Pachacutit, lista 18. Carlos Indacochea, Pueblo, Igualdad y Democracia, lista 4. Tito Álvarez por Decide, lista 64. La inscripción de candidaturas para las elecciones el 29 de noviembre se realizó dentro del proceso electoral seccional adelantado. En agosto, el Consejo Nacional Electoral Provincial reportó miles de solicitudes de inscripción en Manabí y abrió la etapa de revisión de requisitos, objeciones e impugnaciones. Entre los 6 nombres que permanecen en la contienda está Sara Sabando, candidata de Pachacutit. Sabando alcanzó exposición pública por su participación en movimientos relacionados con la violencia contra las mujeres, particularmente alrededor del caso de su hija Naomi Arcentales, cuya muerte generó repercusión pública en diciembre del 2021 y cuestionamientos durante la investigación. Su participación en estas movilizaciones antecedió a su incursión en la actividad electoral. La salida de Jaime Estrada reduce a 6 el número de candidaturas que permanecen en la disputa por la prefectura de Manabí. La resolución del Tribunal Contencioso Electoral también marca el cierre de la vía principal de impugnación electoral para Estrada, pues el organismo ratificó la decisión del Consejo Nacional Electoral que negó la calificación de su candidatura. De esta manera, los electores de Manabí llegarán a las elecciones del 29 de noviembre del 2026 con 6 candidaturas para la prefectura, luego de las decisiones que dejaron fuera de la contienda a Luisa González y a Jaime Estrada Medranda. Es el detalle informativo en el tema de la prefectura de Manabí. 6 candidatos quedan tras la salida de Jaime Estrada. 17 horas con 59 minutos, amigos oyentes, son exactamente las 17 horas con 59 minutos. Antes de la pausa, queremos enviar cordiales saludos en Onda con Sono Onda, don Kennedy Pisco. Saludos cordiales para usted, don Kennedy Pisco, en la parte alta de la parroquia Andrés Severa, allá en el sector de Miraflores. Saludos cordiales para usted y para toda su familia. Y también queremos enviar cordiales saludos al doctor Manuel Yanqui Salazar, el médico más popular de Manabí y el más querido, que el día de mañana estará atendiendo con las ecografías en la parroquia Abdón Calderón, allá en la calle principal Eloy Alfaro, junto a la piscina Neverland. Saludos cordiales para usted, doctor Manuel Yanqui Salazar, que está acá en la capital de los manabitas y dice siempre en Onda con Radio Sono Onda. Muchísimas gracias a usted y a su distinguida familia por estar escuchando siempre la 99.7. De la misma forma, está reportando sintonía en la ciudad de Santa Ana, don Marcos Macías. Saludos cordiales para usted, fiel oyente, nos indica por acá, fiel oyente de Radio Sono Onda. En la ciudad de Manta también nos escucha don Darwin Cedeño. Muchísimas gracias por esos mensajes y esos reportes de sintonía permanentemente. Otro de los mensajes que nos llega por acá dice lo siguiente: muy buenas tardes, amigos de Radio Sono Onda. Todos los días les escucho en Barranco, Colorado. Esto creo que es en el cantón 24 de Mayo, reportando sintonía. Muchísimas gracias a la familia Macías Benavides. Es por acá Macías Benavides, reportando sintonía en Barranco, Colorado. La licenciada Marina Zambrano de Cáceres también nos escucha en la parroquia Colón del cantón Puerto Viejo. Saludos cordiales para usted y para su distinguida familia. La licenciada Laura Mendoza también está en Onda con Sono Onda. Saludos cordiales para usted allá en el sector de la Ciudadela Las Orquídeas, en la capital manabita. Tenemos una breve pausa, amigos oyentes. Ya retornamos con más datos informativos. 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
11: Sono Onda le da la hora. 18 horas. 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
5: Amigos oyentes, son exactamente las 18:02, 18:02. 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Cooperativa 15 de abril. 18:03, datos informativos desde la ciudad Puerto, con usted, licenciado José Cedeño Huerta, Sono Onda Noticias.
6: La Fuerza Informativa de Maravilla, estamos en territorio del Cantón Jaramillo, límites con Montecristi. Hace mucho tiempo no venía por este lugar, sector Pozo de la Sabana, y la vía está igualita, puro huecos. Aquí no ha pasado nada, no le han hecho ningún tipo de trabajo. Se mantiene como ha estado siempre. Cualquier cantidad de baches, o sea, por lo menos, creo que le ha puesto por ahí casi que es tierra, pero el resto se mantiene casi igual. Ve usted la cantidad de huecos, de baches que hay que sortear aquí, sortear los vehículos, sortear las motocicletas. No hay, o sea, no hay, sigue siendo una comuna de esas abandonadas. Ve usted, las motos que vienen a velocidad y hasta con las luces encendidas porque
5: la comunicación, nuestro compañero licenciado José Cedeño Huerta va viajando, dijo que estaban los límites entre Jaramijó y Montecristi. 18:04, amigos oyentes, son exactamente las 18:04. Continuamos con datos informativos. Controles se intensifican ante alza de precios de productos en la ciudad de Puerto Viejo. Aquí está el detalle informativo.
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5: Puerto Viejo registra variaciones en los precios de varios productos de consumo diario. Comerciantes y consumidores reportan incrementos en alimentos como la papa, tomate, pimiento, zanahoria y granos provenientes de la sierra, situación que genera preocupación entre quienes acuden a los mercados para abastecer sus hogares. Ante los reclamos, la gobernadora de Manabí, Aurora Valle, dirigió operativos de control en los centros de abasto de Puerto Viejo para verificar los precios y revisar el cumplimiento de los valores referenciales. La autoridad Señaló que los controles abarcan los puntos de venta y la cadena de comercialización desde la producción hasta los mercados mayoristas y minoristas. Entre los productos que presentan variaciones está la papa. Según Valle, anteriormente se podía encontrar 3 libras por $1, mientras que actualmente se ofrecen 2 libras por el mismo valor. La autoridad indicó que este comportamiento está siendo revisado durante los operativos. Valle también recordó a los comerciantes que deben exhibir la tabla referencial de precios y evitar superar los valores establecidos. Edulfo de la Cruz, comerciante de Plaza Central de Puerto Viejo, consideró necesario mantener los controles y pidió que estos se realicen con mayor frecuencia y lleguen a los otros centros de abasto, entre ellos el mercado mayorista de la parroquia San Pablo, donde ingresan productos provenientes de diferentes zonas del país. El comerciante explicó que el precio de la papa depende de la variedad. Actualmente, el saco se comercializa entre $30 y $34, mientras que, en su puesto, la libra la vende a 40 centavos. En el caso del tomate, indicó que una caja alcanza aproximadamente los $28, cuando anteriormente se comercializaba entre $15 y $18. De la Cruz también reportó incrementos en productos como pimiento, zanahoria y granos provenientes de la sierra. Entre ellos mencionó el frijol rojo en cáscara, el cual llegó a costar $1 cuando estaba en 60 centavos. Según el comerciante, estos productos mantienen precios elevados desde hace aproximadamente 2 semanas. En agosto, comerciantes y productores de Puerto Viejo habían advertido sobre incrementos en el precio del huevo y del pollo, que relacionaron pues a una menor oferta, una mayor demanda y el aumento de los costos de producción. Los compradores también perciben las variaciones en los mercados. José Vera aseguró que productos como la papa, el tomate, la cebolla y el brócoli provenientes de la sierra han incrementado sus precios. María Cedeño, en cambio, señaló que ahora debe reducir la cantidad de productos que compra porque el presupuesto ya no alcanza para llenar el canasto como antes. Estas percepciones reflejan el impacto que tienen las variaciones de precios en las compras cotidianas de los hogares, especialmente cuando se trata de alimentos de consumo frecuente. El Ministerio de Agricultura, Ganadería y Pesca mantiene registros de precios de mercados mayoristas y bodegas comerciales, además de estadísticas relacionadas con productos pecuarios y sus derivados. Estas herramientas permiten dar seguimiento a los valores registrados en distintos puntos de la cadena de comercialización. El Sistema de Información Pública Agropecuaria también dispone de información sobre precios referenciales de mercados mayoristas. Para septiembre del 2026 constan registros correspondientes, entre otros, a los mercados mayoristas de Quito, Guayaquil y Cuenca. A nivel nacional, el Instituto Nacional de Estadística y Censos informó que el índice de precios de consumidor registró una variación mensual de menos 0,09% en julio del 2026 y una variación anual de 1,39%. Estas cifras corresponden al comportamiento legal del conjunto de bienes y servicios incluidos en el IPC y no representan exclusivamente la evolución de los precios de los productos agrícolas mencionados por los comerciantes de Puerto Viejo. Amigos oyentes, es el detalle informativo. Controles se intensifican ante el alza de precios de los productos de primera necesidad en la capital manabita. 18:09, amigos oyentes, son exactamente las 18:09. Más datos informativos aquí en la 99.7. Alarma en Manta por invasión de mosquitos. Quejas salpican al hospital de Líes y a barrios urbanos. Aquí está el detalle informativo.
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5: La amenaza de enfermedades transmitidas por vectores como el dengue, el zika y el chikungunya mantienen alerta a la población de Manta. Ni siquiera las casas de salud pública escapan a la proliferación de mosquitos que intensifican pues con el cambio de clima y las primeras precipitaciones en la provincia de Manabí. La preocupación de los ciudadanos escala debido al riesgo constante de contagio dentro de espacios familiares y hospitalarios. Incluso usuarios del Hospital General del Instituto Ecuatoriano de Seguridad Social en Manta han expresado su inquietud ante la presencia inusual de insectos en las áreas de atención y de hospitalización. Se hizo la consulta al Departamento de Comunicación del IES, pero no se obtuvo una respuesta sobre este tema. Sandra Bravo, quien recientemente acompañó a su hija de 10 años internada por un cuadro de dengue, detalló que la presencia de zancudos se percibe en diversos ambientes del establecimiento. Imagino que es difícil realizar fumigaciones aquí, pero las autoridades deben tomar medidas Díaz sugirió, haciendo un llamado a ejecutar acciones sanitarias urgentes para proteger a los pacientes. El malestar es similar en las zonas residenciales. En sectores como la calle J4 y J5 del barrio Jocay, los habitantes han debido tomar prevenciones por cuenta propia para frenar el ingreso de los insectos a sus hogares. Rosy González, residente de la zona, comentó sobre la presencia de vectores. Tuve que reforzar las mallas metálicas de puertas y ventanas para protegernos un poco, afirmó, reflejando el gasto y la logística comunitaria para mitigar la molestia. Frente a este escenario de riesgo epidemiológico, el municipio de Manta informó sobre la activación del programa Plan Manta Frente al Niño, una estrategia preventiva diseñada para mitigar los estragos de la inminente llegada del fenómeno climático y controlar la reproducción del mosquito Aedes aegypti. La intervención contempla un cronograma con jornadas de fumigación intensiva que abarcará 140 barrios de las áreas urbanas y rural. Las autoridades municipales explicaron que el agua de lluvia acumulada en recipientes y espacios abiertos acelera el ciclo de reproducción del vector, por lo que las acciones tempranas buscan evitar un repunte severo de casos en la población infantil y adulta. La campaña de fumigación dio inicio este 21 de septiembre en sectores catalogados como vulnerables o de alta prioridad, entre los que constan El Porvenir, Lomas del Porvenir, Porvenir Alto y la calle 20 de Mayo. De acuerdo con la planificación municipal, las brigadas mantendrán los recorridos territoriales de manera continua hasta el próximo 19 de octubre para maximizar la efectividad de los componentes químicos empleados. Las labores de aspergio pues se efectúan en horario nocturno, momento de mayor actividad y vuelo del mosquito transmisor. El plan municipal prioriza también la cobertura en la zona rural del cantón. Comunidades como El Aromo, Pacoche, San Lorenzo, Santa Rosa, Lewiki, Las Piñas y Santa Marianita están catalogadas dentro de los puntos críticos, donde se reforzará el control vectorial para salvaguardar la salud colectiva de las familias mantenses, se informó. Amigos oyentes, alarma en Manta por invasión de mosquitos. Quejas salpican al hospital del IES y barrios urbanos. 18:12, amigos oyentes, ya son las 18:12. Continuamos con más datos informativos con nuestro compañero licenciado José Cedeño Huerta. ¿En qué cantón es que usted se encuentra? Le escuchamos. Son Onda Noticias, tercera emisión.
6: La Fuerza Informativa de Manabí, muchas gracias. Aquí me quedo nomás paradito porque aquí tengo buena señal. Bueno, estoy en el cantón Jaramillo. ¿De qué pertenece Jaramillo, la niña? Jaramillo es esto, ¿no? La comuna Pozo de la Sabana. Por acá usted ve movimiento colorido, niños, adultos, de todo. Se celebra acá una actividad religiosa, fiestas del Divino Niño. De acuerdo a la información que nos daban, venían en procesión desde el cantón Jaramillo y acá culmina, ¿no? Más adelante seguramente habrá el baile, la comida y todo lo demás. ¿Hasta dónde llego yo? No sé. Simplemente vengo a cumplir una invitación que me hace acá una de nuestras buenas oyentas, como es la señora Irene Delgado, una fiel oyente de la radio, al igual que su familia. Estamos aquí para llevar una panorámica de esta actividad que año a año, por esta fecha, desarrollan acá de diversas maneras, para mantener esa tradición en manavita, de diferentes actos que se hacen. Ahí observamos el folclore también de los niños, creo que van a hacer algún tipo de presentación luego, porque a esta hora de lo que conozco están en la misa, que es parte también de las actividades, de la parte religiosa concretamente, y luego pues viene la parte social. Pero observamos seguramente acá una presentación por parte de los niños. A los tiempos que estoy así en una fiesta, ¿no? Una fiesta de comuna, una fiesta muy bonita donde las familias se reúnen, dejan todas sus actividades para participar y para disfrutar de los diferentes eventos que se programan, obviamente por parte de la gente. Bueno, esa es la panorámica, reiteramos acá, Pozo de la Sabana, perteneciente al cantón Jaramillo, actividades religiosas, fiestas del Divino Niño que se están desarrollando en estos días acá en este lugar. Ese es el aporte informativo, la panorámica colorida y folclórica desde este sector. Continuamos en estudios a través de Solo Onda Noticias.
5: La Fuerza Informativa de Manabí, muchísimas gracias, licenciado José Cedeño Huerta, por el detalle informativo. Son exactamente las 18:14, 18:14. Y ARCE realiza controles en farmacias de Manabí y Esmeraldas para verificar venta de antiinflamatorios. Aquí está el detalle informativo.
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5: La Agencia Nacional de Regulación, Control y Vigilancia Sanitaria realizó hoy viernes 25 de septiembre controles en farmacias de Manabí y Esmeraldas como parte de las acciones para verificar el cumplimiento de las disposiciones relacionadas con la venta de medicamentos que requieren receta médica. Los controles buscan reforzar entre los establecimientos y sus dependientes la obligación de solicitar la respectiva prescripción antes de comercializar determinados medicamentos, entre ellos los antiinflamatorios sujetos a receta. La medida se desarrolla en un contexto de incremento de casos de dengue en la provincia de Manabí, enfermedad que ha llevado a las autoridades sanitarias a reforzar las acciones de vigilancia y de prevención. La entidad mantiene además la campaña La Receta Se Respeta, mediante la cual busca informar a la ciudadanía y al personal de las farmacias sobre el cumplimiento de las disposiciones sanitarias. De acuerdo con la información proporcionada, hasta el momento se han realizado 429 controles en las provincias de Manabí y Esmeraldas. Estas acciones continuarán como parte del seguimiento que ejecuta la autoridad sanitaria ARSA, pues también desarrolla talleres dirigidos a los dependientes de farmacias. Hasta el momento, 1,589 personas han recibido capacitación sobre las disposiciones relacionadas con la venta y dispensación, pues, de los medicamentos. ARSA realiza controles en farmacias de la provincia de Manabí y de Esmeraldas para verificar venta de antiinflamatorios. 18:15, amigos oyentes. Tenemos una breve pausa. Ya retornamos con más datos informativos. 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
5: 18:20, amigos oyentes, son exactamente las 18:20. Más datos informativos aquí en Radio Sono Onda. El municipio de Puerto Viejo cuenta con 47 alojamientos temporales para atender posibles emergencias durante el fenómeno del Niño. Aquí está el detalle.
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5: Puerto Viejo cuenta actualmente con 47 alojamientos temporales recalificados para atender a familias que eventualmente tengan que abandonar sus viviendas por una emergencia. David Villacrés, es director cantonal de Desarrollo Social y Humano de la Alcaldía, explicó que 30 están en la zona rural y 17 en la urbana. En el área rural, el desglose corresponde a 8 alojamientos en Río Chico, 4 en Abdón Calderón, 2 en Alajuela, 4 en Chirijos, 4 en Crucita, 4 en Pueblo Nuevo y 5 en San Plácido. Estas infraestructuras fueron evaluadas y recalificadas para determinar si cumplen las condiciones necesarias para funcionar como alojamientos temporales. Los 17 espacios de la zona urbana están distribuidos en sectores considerados de mayor exposición a inundaciones y deslizamientos. Villacrece mencionó entre ellos a la Ciudadela Fátima, Pico Asá, Florón 4, Ciudadela Ceballos, Libertad 1, San Gregorio, conocida como La Piñonada, San Pablo, Estancia Vieja, La Mocora, Pachincha Adentro, Pachincha en Medio, Mejía, entre otros. La selección de estos lugares se realizó mediante recorridos y evaluaciones técnicas efectuadas por equipos del municipio de Puerto Viejo y de la Coordinación Zonal 4 de la Secretaría Nacional de Gestión de Riesgos. Villacreces indicó que se revisaron varios parámetros antes de la clasificación. Entre los criterios considerados están la ubicación de la infraestructura, los posibles factores

0: Municipal estiman que unas 24.000 personas podrían resultar afectadas o impactadas en Puerto Viejo. La cifra corresponde a posibles afectaciones y no directamente al número de ciudadanos que necesitarán alojamiento temporal. Villacreces explicó que una familia afectada podría contar con alternativas como permanecer con familiares o acceder a un arriendo. En esos casos, la respuesta institucional puede concentrarse pues en la asistencia humanitaria que corresponda según la evaluación de cada emergencia. El funcionario recalcó que un alojamiento temporal constituye la última alternativa. No se habilita necesariamente por la afectación de una o dos familias y, antes de trasladar a una persona, se verifica si existe otra posibilidad de acogida. Además, estos espacios pueden funcionar por un periodo máximo de 90 días de acuerdo con la normativa. Villacreces explicó que los 47 alojamientos actualmente recalificados no constituyen necesariamente una cifra definitiva. El número puede aumentar si las condiciones del invierno y las emergencias que se presenten hacen necesario incorporar nuevas infraestructuras. Las infraestructuras utilizadas pueden ser casas comunales, espacios comunitarios, iglesias y otras instalaciones que cumplan los criterios establecidos. Villacreces indicó que las unidades educativas son consideradas como última opción cuando la magnitud de una emergencia supera la capacidad instalada en otros espacios. Para la asistencia humanitaria, el municipio de Puerto Viejo cuenta con un presupuesto de $100,000 asignado para la adquisición de kits durante el 2026. Villacreces indicó que el proceso de contratación ya comenzó y se encuentra en la Dirección de Contratación Pública. La primera compra contempla cerca de 1,700 kits distribuidos entre paquetes de alimentos, higiene y bienes para dormir. El funcionario explicó que esta adquisición es preventiva y que posteriormente se podrá comprar una cantidad adicional si la evolución de las emergencias determina que se requiere ampliar la respuesta. La distribución dependerá de las necesidades identificadas en cada caso. Una familia afectada por una inundación puede requerir de tres tipos de kits, mientras que otra situación con un deslizamiento sin pérdida de bienes podría determinar únicamente determinados artículos. Villacreces explicó que para determinar qué ayuda corresponde a cada familia, se utiliza la evaluación inicial de eventos peligrosos, una herramienta de la Secretaría Nacional de Gestión de Riesgos. El sistema permite recopilar información sobre las afectaciones y establecer una respuesta sustentada técnicamente. El Cabildo, junto con la Coordinación Zonal 4, capacitó al 100% del personal municipal en el manejo de esta herramienta. Además, existen aproximadamente 30 personas certificadas en gestión de alojamiento temporal que podrían participar en la administración de estos espacios cuando sean habilitados. Es el detalle informativo, amigos oyentes, aquí en Radio Sononda. El municipio de Puerto Viejo cuenta con 47 alojamientos temporales para atender posibles emergencias durante el fenómeno de El Niño. 18:25, amigos oyentes, son exactamente las 18:25. Datos informativos desde el florón número 5 con nuestro compañero Andrés Rivadeneira. ¿Qué tal, don Andrés? Muy buenas tardes, le escuchamos. Sononda Noticias, tercera emisión.
1: ¿Qué tal, amigos oyentes? No es de la 99.7, estamos ubicados aquí en lo que es el florón número 5. Como usted puede observar, pues estas son una de las calles nuevas, de las 6-7 calles que se hicieron, pues, y se mantienen pues en buen estado. Pues sí, hay partes, por ejemplo, las transversales, florón número 5, pues que siempre son las que se inundan, pues ahí hay que trabajar muchísimo. En este momento nos encontramos aquí con el licenciado Guido Limongi, pues él, como representante también, fue presidente por muchos años del florón número 5. A ver qué nos puede comentar, licenciado Guido Limongi. Buenos días, bienvenido para el Sononda 99.7. ¿Qué nos puede comentar al respecto y cuál es su recorrido?
2: Muy buenos días, Andrés. Muchas gracias por la oportunidad de poder expresarle a los moradores de la ciudad del Florón, no solo el 5, sino el Florón en sí. Yo creo que a través del tiempo, Guido Limongi siempre ha estado pendiente de qué es lo que sucede en los territorios. El día de hoy andamos haciendo un recorrido con un compañero de trabajo en temas netamente de ver cómo está la situación con los reboces de alcantarillado. Vemos que hay ciertas calles que necesitan algún tipo de intervención, en las cuales ya entra una planificación técnica por parte de obras públicas del GAC de Puerto Viejo, creo que a través de los recorridos uno va palpando la necesidad. Es más, nosotros sabemos de lo que se sufre en los barrios, o sea, tenemos conocimiento de qué es lo que hay que hacer, dónde hay que intervenir para poder ir cubriendo la necesidad que tiene cada uno de estos importantes sectores de la parroquia Andrés Vera, como es el Florón.
1: ¿Cree usted que

0: ha cumplido el magíster Javier Pincay?
1: Yo creo que el magíster Javier Pincay ha cumplido, sigue cumpliendo, está todavía en su periodo de alcaldía de Puerto Viejo. Al Florón también le ha cumplido dándole la construcción, haciendo realidad la construcción de la casona social que va a tener el sector.
0: Que ya está para inaugurar.
1: Ya está para inaugurarse en los próximos días por parte del mismo señor alcalde, el licenciado Javier Pincay. También se construyó una importante cancha de uso múltiple en el Florón número 3, donde no había área recreativa deportiva. Sabemos que aquí tenemos un polideportivo, tenemos también la cancha al lado del SEDECO, y faltaba en el Florón número 3. Se construyó una importante arteria vial que une a los sectores de la Medardo Ceballos y la Vicente Vélez, que es la calle Tarqui, 680 metros de longitud, una calle totalmente definida, así como esta que estamos ahora, que es la 21 de noviembre. Creo que a través de la gestión que se va realizando de a poco, se va a ir cubriendo la necesidad que tenemos en estos importantes barrios de la parroquia Andrés de Vélez.
0: Correcto, ya para la parte final, pues muy contento también yo como habitante del Florón número 5 sobre el proyecto de poste, pues que ha servido en muchas calles en beneficio de la comunidad.
1: Sí, yo estoy contento. Sé que ya la parte desde la avenida 21 hacia atrás de los Florón número 5 ya se instalaron los postes para poder ponerle el alumbrado público y el cableado para que la gente ya no sufra en las horas de la noche con la oscuridad que mantenían aquí en este importante sector. Creo yo que la gestión que se ha hecho es importante para que ya la gente también vaya realzando su estado de vida y a la vez vivir en mejores condiciones.
0: Correcto, muchas gracias, don Guido. Adelante con este aporte informativo. Pasamos a estudio a través de la 99.7 Son las Ondas Noticias.
2: La Fuerza Informativa de Manabí, muchísimas gracias. Don Andrés Rivadeneira, entrevista que realizaba a don Guido Gimongi el día de hoy en horas de la mañana, 18:30. Tenemos una breve pausa, amigos oyentes. Ya retornamos con más datos informativos. 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
2: Amigos oyentes, son exactamente las 18:31. Más datos informativos aquí en la 99.7 con nuestro compañero Enrique Moreira. ¿Qué tal? Muy buenas noches. ¿Dónde se encuentra? Le escuchamos. Son Onda Noticias.
5: La Fuerza Informativa de Manabí, gracias, licenciada Mary, mientras se vaya. Me viene a refrescar por acá, licenciada Mary, pegamos un bañito.
2: ¿Quién como usted?
5: Ya. Ah, que hay que reflexivan, licenciada Mendes.
2: Mientras usted está por acá, yo también me voy por allá.
5: Ah, usted iba para Sosote.
2: Estoy en esas.
5: Oiga, me vine por acá, por otro ladito me vine.
2: Bueno. Pero sí iba a regresar.
5: Iba a regresar. Le cuento.
2: Yo pensé que dormía acá en Puerto Viejo.
5: Esta es la parroquia Picuasal, licenciada Mendes.
2: Ah, ya.
5: Sí, la parroquia Picuasal, está la iglesia, está el parquecito que tiene
2: yo
5: la.
2: Yo tengo años que no voy a Picuasa porque eso no lo había visto.
5: Ah, no, usted no había fijado, no. Sí, yo no me he dado cuenta, sinceramente.
2: O sea, que en Sosote no hay agua, que usted se fue a bañar por allá.
5: ¿Madre?
2: No hay agua en Sosote. ¿Se vino a refrescar, dice usted?
5: Y claro, pues, a pegar.
2: Pero no creo que sea allí, ¿en casa de quién?
5: No, mira una vueltita cómo está Picuasá.
2: Sí. ¿Anda solo?
5: Mira dar una vueltita por acá y viendo cómo está la...
2: Déjeme ver la moto.
5: ¿Mande?
2: Déjeme ver la moto.
5: ¿La moto?
2: Sí.
5: Déjeme ver la moto ahí, vea.
2: Usted siempre es obediente, ¿ah?
5: Vea.
2: Tiene un casco nomás, anda solo.
5: Un solo casco nomás, claro. Ya. Bueno.
2: ¿Qué hay de nuevo por allá? Cuente.
5: Bueno, Picuasá está bonito, le cuento. Picuasá está en comercio... de que tiene acá esta linda parroquia, se está armando ya para lo que se viene. Usted sabe que los meses avanzan, siempre avanzan, el comercio se reactiva también acá en la parroquia, el mercado también se le hizo una pintadita, el mercado también acá de la parroquia Picuasá. Se hizo, ¿qué más trabajo se hizo? Una minga, sí, que también se realizó el día de hoy acá en la parroquia Picuasá. Y así está el...
2: Hay movimiento.
5: Sí, hay bastante movimiento, le cuento.
2: Oiga, por ahí a un costado, oiga, venden unos aquí, ceviches deliciosos.
5: Sí, aquí venden unos ceviches ricos también, venden aquí. Sí. Aquí yo creo que aquí tiene también la... mi ahijado, Jair Molina, tiene su consultorio.
2: Sí, sí. Un buen médico.
5: Creo que por aquí en estos lados, creo que tiene el consultorio de mi ahijado. Bueno, así está por acá. Farmacias... Hay de variedades también. Usted sabe que Picuasá es una de las parroquias antiguas que tiene Puerto Viejo, pero con bastante movimiento, sí, con el comercio. Sí, siempre ha sido caracterizado por el comercio la parroquia Picuasá. Y bonito, entonces. Esta pileta que está funcionando está bonita. Ojalá que a veces me da envidia, es de la pileta del Parque Ecológico Puerto Mamey, que se dañó y nunca más se volvió a reparar.
2: La abandonó el Parque Ecológico Mamey.
5: Sí, abandonado el parque. Cada día se sigue destruyendo más la pileta. Se sigue destruyendo más la pileta. Aquí en Licenciada Mel. Entonces, eso es lo que está pasando con el Parque Ecológico Puerto Mamey. Que también quiero indicar, licenciada Mary, que hoy día en el comedor Carmita no se va a trabajar en la noche hasta mañana, licenciada Mary.
2: O sea, no, que se casi me hace ir por gusto.
5: Sí, se va hasta mañana, por asunto familiar. Así es, sí, sí. Entonces mañana sí nos integramos en la noche. En el día sí se está trabajando. Sí se está trabajando, licenciada Mary. En todo caso, mil disculpas para todos nuestros clientes. A ver si van a comer ceviche en horas de la noche también allá en el comedor Carmita y el rico pescado.
2: ¿Y yo?
5: Sí. Oiga, lluvias por aquí en Picuasá, nada, le cuento por acá en Picuasá. ¿Qué le pasa a la gente acá? Don Yandy Navarrete, creo que habitante también no acá. No resta al final el hombre acá. No viene a la iglesia que tiene la bonita parroquia Picuasá. Bueno, así está entonces. Abrazo fuerte para toda esa linda gente acá en la parroquia Picuasá. Está todo tranquilo hasta el momento. Oiga, me vine ahorita, licenciada Mary, que la verdad que, ¿cómo se llama esa parte de atrás de la cancha del Bambi? La parte de atrás, que tiene salida acá a la parroquia Picuasá. Oiga, está esto, sí que usted sabía, sí que no vale. Yo le recomiendo a cualquier conductor que va a pasar por la parte de atrás de la cancha del Bambi, que tiene salida hacia la parroquia Picuasá y tiene salida hacia el puente Mejía. Oiga, no vale para nada esa carretera, sí está en mal estado, peor con la lluvia, se ha dañado esa vía, que usted es bache, que cae hueco, así está esa vía, ojalá que la puedan arreglar esa importante vía, que por ahí pasan la línea de los buses de Higuerón, también pasan por ahí, por ese sector, y los buses de la cooperativa también, de Ciudad del Valle, también tienen esa ruta por ahí. Así está, salud para Marquito Mera. Allá en Estados Unidos, que reporto en sintonía con tus esposas. Saludos para toda esa linda gente allá. Saludos para todos los amigos taxistas. Y estaremos con más información a través de Sonora Noticias.
2: La Fuerza Informativa de Manabí, muchísimas gracias, Enrique Moreira, por el detalle informativo desde la parroquia Pico Asá del Cantón Puerto Viejo. 18:36, amigos oyentes, son exactamente las 18:36. Continuamos con más datos informativos. 10 capturados de la estructura criminal vinculada a los Lobos en Quito. La Policía de Ecuador, en el marco de la Estrategia Operacional 3D, tras labores investigativas, ejecutó un operativo que permitió la aprehensión de estos 10 sujetos. Escuchemos lo que manifiesta el coronel Dorian Valladares Romero. Él es el director nacional de la Policía Judicial.
6: La Policía Nacional del Ecuador, a través de su subsistema investigativo, luego de 4 meses de investigación que inició tras el análisis de la denuncia ciudadana, también de la denuncia que llega a nuestras redes a través de los diferentes medios, como es el código QR, pudimos establecer la existencia de una estructura criminal que se organizó para cometer una serie de ilícitos en la ciudad capital. Entre ellos está el robo de vehículos, el robo a personas, de extorsión y también de igual manera tareas delictivas dedicadas al expendio de sustancias sujetas a fiscalización. Una de las principales actividades que se dedicaban a esta estructura criminal es a contratar servicios de transporte a través de plataformas digitales, sobre todo, es decir, plataformas InDrive, Uber, y una vez al interior de los vehículos con la utilización de armas de fuego, sometían a los propietarios robándoles sus pertenencias e incluso sus vehículos. Dentro de los detenidos podemos indicar que son 10 en total, 8 con boleta de captura, 2 ciudadanos han sido aprehendidos en delito flagrante. De ellos, 9 son de nacionalidad ecuatoriana, 1 de nacionalidad venezolana, 8 hombres, 2 mujeres, y de igual manera establecer que dentro de esta estructura criminal, 7 de estos delincuentes ya poseen antecedentes penales por infracciones repetitivas a las que hoy nuevamente la Policía Nacional pone la luz para que la Administración de Justicia sean quienes aboquen conocimiento y luego de la audiencia establezcan su situación jurídica. Dentro de los indicios asociativos que hoy presentamos a la comunidad se encuentra un vehículo que tiene la calidad o el reporte de robo, un vehículo aprehendido que de igual manera va a ser sometido a las investigaciones correspondientes para establecer su originalidad y su legitimidad de del propietario. De igual manera, 2 armas de fuego, entre ellas un revólver, una pistola 9 milímetros, 5 teléfonos móviles. Y esto es el resultado final de esta investigación.
2: Era la intervención del coronel Dorian Valladares Romero, director nacional de investigación de la Policía Judicial, amigos oyentes. Se refería pues a las 10 personas que fueron capturadas en Quito. Justamente fueron capturados 10 sujetos en operativo 3D, operativo de estrategia operacional 3D que realizaron miembros de la Policía Nacional. 18:41, amigos oyentes, son exactamente las 18:41. Por acá nos llega este mensaje y dice: les estamos escuchando en Playita Mía. Muchísimas gracias por estar siempre en la onda con Radio Son Onda, allá en Playita Mía, en la ciudad de Manta, en Cabaña, el Gran Jefe. 18:41. Más datos informativos aquí en la 99.7. Pacientes de diálisis realizarán un nuevo plantón este día martes 29 de septiembre en el centro de Cuenca para exigir al Ministerio de Salud Pública y al Instituto Ecuatoriano de Seguridad Social el pago de planillas atrasadas a las dializadoras. La Unidad de Servicios Renales del Austro reporta una deuda de 18 meses del Ministerio de Salud Pública y 12 meses del Instituto Ecuatoriano de Seguridad Social. Tenemos aquí las expresiones.
7: Lo que estamos exigiendo es que nos garanticen la continuidad en los tratamientos de cada uno de los pacientes que estamos en diálisis. No han pagado absolutamente sus haberes, son de 18 a 20 meses lo que se debe a cada una de las unidades dializadoras. Eso no puede darse, estamos en el susto de que qué hora se acaba, cuándo se terminan estos recursos, hasta cuándo podemos vivir tranquilos. No han parado, más bien ha sido un sacrificio de parte de la unidad de diálisis personal, poniendo ellos el capital que debiera darles el gobierno. Ha sido su colaboración, yo diría que hasta misericordiosa con los pacientes, la que nos permite todavía estar aquí.
2: Qué lamentable, señores, cómo están sufriendo, cómo sufre nuestro pueblo. lamentable con esta situación porque no se da solución. Pacientes de diálisis realizarán un nuevo plantón este día martes en el centro de Cuenca. Exigir al Ministerio de Salud Pública y al Instituto Ecuatoriano de Seguridad Social que solucionen estos inconvenientes. 18 horas con 42 minutos. Amigos oyentes, son exactamente las 18 horas con 42 minutos. Y como siempre, en Onda con Sono Onda, don Roosevelt Osvaldo Mera Castro, saludos cordiales para usted en la Mariscal de Ayacucho y 21 de abril en la ciudad de Puerto Viejo. Saludos cordiales para usted y para su distinguida familia que son fieles oyentes de la 99.7. Nos escuchan en la mañana, al mediodía y en la noche. Muchísimas gracias, don Rufel Osvaldo Mera Castro. Más datos informativos aquí en Radio Sono Onda. Queremos indicar, amigos oyentes, que detenido el primer más buscado del oro por femicidio. La Policía Nacional, a través de la Unidad Nacional de Detención de Personas de Alta Peligrosidad requeridas por la ley, localizó y detuvo en Azuay a Jaime Alberto San Martín Naula, considerado el primer más buscado del oro y requerido por la justicia por el delito de femicidio. El caso se remonta a enero del año 2017, cuando su conviviente, Esther Paulina León Sigua, fue encontrada sin vida. Las investigaciones posteriores determinaron indicios que derivaron en el procesamiento de San Martín por su presunta responsabilidad en este crimen. Tras labores investigativas, fue ubicado y puesto a órdenes de la justicia. Esto es lo que publica en su red social el ministro John Reinberg. Tenemos también audio para escuchar qué es lo que manifiestan, ¿no? Solamente podemos observar allí las imágenes cuando es detenido el más buscado de la provincia del Oro por femicidio. 18 horas con 44 minutos, amigos oyentes, son exactamente las 18 horas con 44 minutos. Y antes de la pausa, queremos enviar cordiales saludos. Saludos por acá, reportan sintonía doña Blanca, Blanca Castro, dice desde la ciudad de Manta. Doña Blanca Castro, saludos cordiales para usted. Muchísimas gracias por preferir siempre la 99.7. Saludos cordiales también por acá en Onda con Sono Onda, don Juan Carlos Las, desde la Ramos y Duarte. Dice, hola, estamos en Onda con Sono Onda 99.7 FM. Saludos para Juan Las, Edith Llosa, Ana Paulina y también Carmen Las Mendoza en la Ramos y Duarte y segunda transversal en la ciudad de Puerto Viejo. Saludos cordiales para ustedes. Muchísimas gracias también a la licenciada Marilu Cantos. Reporta sintonía desde la pradera de la ciudad de Manta. Muchísimas gracias a usted, licenciada Marilu Cantos, a su señor padre y a toda su familia. Gracias por preferirnos. 18 horas con 45 minutos. Tenemos una breve pausa. Ya retornamos. 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
2: 18:47, amigos oyentes, ya son las 18:47. Más datos informativos. Empresas de mediano voltaje tendrán una desconexión semanal para reducir el consumo eléctrico. Aquí está el detalle informativo.
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2: El gobierno de Ecuador ampliará desde la próxima semana las medidas de ahorro eléctrico a empresas de mediano voltaje con una desconexión de un día por semana para reducir la demanda del sistema nacional y enfrentar el riesgo de desabastecimiento. La medida alcanzará, según el Ministerio de Ambiente y Energía, a unas 8.600 empresas de un universo cercano a las 32.000 clientes de media tensión y busca generar un ahorro de 1.800 megavatios. Vamos a escuchar un reporte a continuación. La decisión se suma al esquema aplicado desde esta semana a las grandes industrias del segmento alto voltaje 1. Entre 145 y 150 empresas de este grupo deben desconectarse durante una jornada cada semana. El objetivo es reducir el uso de electricidad y preservar las reservas de agua de los embalses hidroeléctricos. La medida ocurre durante el periodo de menor disponibilidad de agua para la generación hidroeléctrica. El gobierno también prepara otras acciones para contener la demanda eléctrica y mantener las reservas durante los próximos meses. El grupo de mediano voltaje representa cerca del 27% de los clientes de media tensión. La medida se enfocará en los usuarios de ese segmento que registran los mayores niveles de consumo, de acuerdo con la información entregada por el Ministerio a Ecoavisa. Y justamente tenemos el reporte del medio Ecoavisa.
13: La medida para reducir el consumo de electricidad se amplía. Las empresas de mediano voltaje también se desconectarán un día a la semana del sistema nacional. En el país hay 32.000 clientes que consumen electricidad de media tensión. Esta decisión alcanzará al 27%, es decir, alrededor de 8.600 industrias, lo que implicará un ahorro de 1.800 megavatios, según dijo a Ecoavisa el Ministerio de Ambiente y Energía. Esas empresas son, del segmento, las que más electricidad consumen.
14: Teníamos previsto que podía suceder esto unos 2 meses, 1 mes. Siempre será un golpe, pero tengo la certeza que no será como el año anterior.
13: La desconexión iniciará la próxima semana y se suma a la que ya se aplica a las empresas de alto voltaje 1 y 2, que también enfrentarán nuevas tarifas industriales desde el 1 de octubre.
15: Usted puede pagar por la electricidad de valores más altos si es que eso significa que el país avance, pero si es que no tiene carreteras, si no tiene seguridad física, si no tiene aeropuertos, puertos, pues probablemente termina solo restando competitividad.
13: Estas decisiones tienen base en los informes emitidos por el Operador Nacional de Electricidad, SENACE, que determinaron un alto riesgo para el abastecimiento de la demanda. En un documento al que tuvo acceso Televistazo del 16 de septiembre de este año, se detalla que desde septiembre de 2025 hasta la fecha, el Ministerio de Ambiente y Energía dispuso la incorporación de 1.650 megavatios. A CELEC le pidió 1.280 megavatios y a Elecaustro 370 megavatios, pero lo que realmente se incorporó son 126.5 megavatios, 10 de CELEC y 116.5 de Elecaustro, que no alcanzaron para cubrir el déficit de electricidad.
2: Empresas de mediano voltaje tendrán una desconexión semanal para reducir el consumo eléctrico y esta medida inicia la próxima semana. 18:50, amigos oyentes, son exactamente las 18:50. Y el sector Limones de la parroquia Picuasá de Puerto Viejo tiene serios problemas con el abastecimiento de agua potable. El presidente de la Junta de Agua atribuye el problema de mes y medio sin el servicio porque la compañía Mega Hidro daña la tubería de conducción y no las repara. Escuchemos lo que manifiesta Wagner Serrano, habitante del sector y también es el presidente de la Junta de Agua de El Limón, de la parroquia Picuasá del Cantón Puerto Viejo.
16: Allá de mucho tiempo atrás, hace casi 2 años, que no solamente nos daban agua al sector de Limón los días fines de semana, y los lunes a viernes le daban agua a las juntas que están en primera fila, ¿no? Nosotros somos casi al último territorio con Rocafuerte, somos la colera que le llaman a ellos. Y mientras no apaguen bombas los que están en primera instancia, nosotros no nos llega el agua. Entonces ha habido siempre ese inconveniente de que a veces...
17: ¿Se siguen cumpliendo el horario?
16: Claro, se siguen cumpliendo y no hace mucho nosotros hicimos un oficio al señor alcalde. Parece que con las conversaciones que se mantuvieron con Portugagua no dieron resultado, entonces tuvimos que escalar un poquito más a la máxima autoridad. Y de ahí tuvimos agua, o sea, como que fue un llamado de atención. Tuvimos agua casi alrededor de 5 meses de manera constante. Entonces, ¿cuál es el problema? Me dicen que ya se solucionó, se normalizó la presión de la tubería. Entonces, ¿qué ha pasado anteriormente? Que nunca hubo normalización del agua. Entonces, resulta que ahora último ya tenemos 1 mes y medio sin agua. No solamente nosotros, sino que también los de las primeras juntas que son de Mejía, Pisloy, Costa Rica, Guayabo, Corozo y la última que somos nosotros de Limón. Bueno, esto ha sido porque más que todo los trabajos que están haciendo en Megahidro. Comprendemos los trabajos que están haciendo el plan AAA y el plan Megahidro. Pero cuando se hacen daños, la idea es repararlo al instante, ¿no? A veces y Portugagua dice, ah no, que ese es el problema de la contratista. Entonces, no.
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2: Hemos escuchado al señor Wagner Serrano, él es el presidente de la Junta de Agua de El Limón, de la parroquia Pico Asá, del cantón Puerto Viejo. Amigos oyentes, ya son las 18 horas con 52 minutos. Y las lluvias, las últimas lluvias caídas en Puerto Viejo ya surten efectos en el sector 4 de la parroquia San Pablo. Esperan los dirigentes y moradores que las entidades competentes estén realmente listas para dar respuesta oportuna ante cualquier emergencia. Yuri Santana, dirigente de la parroquia, nos entrega detalles en la siguiente nota informativa.
9: Los últimos días, como ustedes sabrán, ha habido una fuerte caída de lluvia en lo que es en la ciudad de Puerto Viejo. Aquí en la parroquia San Pablo tuvimos un inconveniente con el tema de Callejón Morejón, que en realidad ellos se inundaron ayer, pero bueno, creo que fue por temas de la fuerza del agua. También tuvimos un inconveniente, no sé si ustedes recuerdan, la vez pasada donde se ahogó un señor, también así mismo por temas del agua, por fuerzas del agua también estaba impactando. Coordinamos una visita con el gerente de Puerto Agua, el ingeniero Zambrano, para el día de hoy, esperando poder resolver esos temas, ¿no? Por el momento, en el sector 4 solamente recibimos ese tipo de afectaciones. Esperamos, sabemos lo que se viene en los posteriores con el fenómeno del Niño. Esperemos que no sea mucho mayor. Estamos en conversaciones con parte de riesgo, de parte del municipio, con el ingeniero Briones. Para estar preparado para cualquier evento que se pueda dar aquí en la parroquia. Se están ahorita realizando limpieza de gaviones, se está coordinando también con la gente para estar preparado para este tipo de temas. Como te comentaba, sabemos que lo que se viene es fuerte. Esperemos que con la bendición de Dios no haya afectaciones mayores, ¿no?
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2: Ha sido la intervención de Yuri Santana, el exdirigente de la parroquia San Pablo del cantón Puerto Viejo. 18 horas con 55 minutos, amigos oyentes, ya son las 18 horas con 55 minutos, y cada mes se cumple una agenda de trabajo con los jóvenes portovejenses para acciones de voluntariado. Dentro de este proyecto, el próximo 6 de octubre se dará el evento Concejal por un Día, donde un joven podrá participar de un acto de fiscalización de obras como experiencia de vida. Mayores detalles en la siguiente nota informativa.
17: El alcalde Javier Pincay, estamos conscientes y comprometidos de que a los jóvenes hay que tomarlos en cuenta todos los meses del año, y por ende todos los meses tenemos una agenda nutrida de actividades sociales, de actividades formativas y de actividades participativas. Para estas semanas venideras tenemos varias acciones, intervención con los jóvenes para actividades de voluntariado. Tenemos un programa bastante interesante al cual desde ahora les extendemos la invitación a ustedes y a todos quienes nos oyen y nos escuchan, que es Concejal por un Día. Los jóvenes de Puerto Viejo por primera vez van a fiscalizar una obra municipal y van a presentar el informe de fiscalización en una sesión que se va a llevar a cabo el martes 6 de octubre en el Salón de la Ciudad de Puerto Viejo. Asimismo, vamos a hacer actividades como campamentos, tenemos actividades deportivas, culturales, recreativas, donde invitamos a todos a formar parte, a jóvenes, adolescentes, a que se incluyan, porque el señor alcalde Javier Pincay ha hecho este espacio, ha creado esta dependencia, ha dejado esta alcaldía para que los jóvenes sean los verdaderos protagonistas del cambio. Realmente los jóvenes de Puerto Viejo siempre han estado ávidos de oportunidades, de conocimientos, de destrezas y de habilidades. Entonces nosotros desde 2023 hemos creado todas las condiciones para que los chicos y las chicas puedan incluirse en estos espacios. Históricamente somos la única alcaldía la primera y única alcaldía a nivel nacional que tiene una jefatura de juventudes. Tenemos actividades como diálogos con el alcalde, asambleas juveniles, en este caso los espacios de participación ciudadana con concejal por un día. Los jóvenes activan mecanismos de participación ciudadana, los jóvenes hacen propuestas de políticas públicas, los jóvenes presentan iniciativas, tienen reuniones constantes con el señor alcalde y ellos realmente están muy contentos porque nosotros entendimos que ellos no solamente son el mes de la juventud, entendimos que no solamente son un porcentaje en una campaña electoral o que solamente tienen que activarse en diciembre para regalar juguetes. Entendimos que una alcaldía que trabaja constantemente por sus espacios y sus oportunidades es la que realmente crea las condiciones para los jóvenes del presente.
2: 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Ha sido la intervención de Yesley Castro. Amigos oyentes, son las 18:57, 18:57. Continuamos con más datos informativos aquí en Radio Sononda. INAMI alerta por lluvias fuertes y muy fuertes en Ecuador hasta el 28 de septiembre. Aquí está el detalle informativo. 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El Instituto Nacional de Meteorología e Hidrología pronostica lluvias de intensidad media, alta y muy alta en gran parte de Ecuador. La más reciente advertencia está dirigida y vigente desde este viernes 25 hasta el lunes 28 de septiembre. Las precipitaciones más fuertes se esperan en Esmeraldas, Santo Domingo de los Áchilas, Los Ríos, Manabí y Guayas, así como en el este de Orellana. En otras zonas del país también se prevén lluvias de intensidad media y alta. El pronóstico incluye a Bolívar, El Oro, Loja, toda la Amazonía, Imbabura, Carchi, Cotopaxi, Galápagos y Cañar, además de sectores de Pichincha, Tungurahua y Santa Elena. El INAMI advierte que las lluvias podrían estar acompañadas de descargas eléctricas y ráfagas de viento. ¡Qué miedo, señores! Durante esta semana ya se han registrado precipitaciones de variable intensidad en distintas provincias del país, con inundaciones en Guayas y Manabí. En Esmeraldas, en tanto, el río Sucio se desbordó, dejando los primeros efectos de estos aguaceros. Estas condiciones se presentan en medio de la influencia del fenómeno El Niño, que ya provoca lluvias atípicas para el mes de septiembre. Es el detalle informativo. INAMI alerta por lluvias fuertes y muy fuertes en Ecuador hasta el 28 de septiembre. 18:58. Y en el caso Progen, Fiscalía cierra la investigación este sábado y estas diligencias quedan pendientes. Aquí está el detalle. La investigación fiscal por el caso Progen llega a una etapa decisiva este sábado 26 de septiembre, cuando vence el plazo para realizar nuevas diligencias dentro de la instrucción fiscal. El cierre se da mientras varias versiones solicitadas durante el proceso no han sido incorporadas al expediente y la justicia mantiene las medidas cautelares contra 11 procesados. Entre las diligencias que quedaron pendientes está la comparecencia de la exministra de Energía Inés Manzano, quien fue convocada nuevamente este viernes 25 de septiembre, pero no acudió a la fiscalía. Sus abogados habían señalado que actualmente reside en España y que podía rendir su versión mediante videoconferencia, amigos oyentes. Es el detalle informativo aquí en Radio Sononda. Caso Progen, Fiscalía cierra la investigación el día de mañana y las diligencias quedan pendientes. Referente a este caso, Progen, pues escuchemos lo que manifiesta el abogado Andrés Ceballos.
18: Puede dar una tercera convocatoria, pero esa ya sería con la fuerza pública.
19: ¿Bajo prevenciones legales?
18: No, ya fue, la segunda debió haber sido bajo prevenciones legales.
19: Pero no fue tampoco.
18: Pero no fue, el día de hoy no se ha presentado y en esas circunstancias no se tiene entonces una versión oficial de la ex ministra respecto de lo que pasó en el caso.
19: ¿Era necesaria, es necesaria la versión de la ex ministra?
18: Necesaria para esclarecer los hechos, si no dejan, entreveremos de qué algo pasó, de qué quieren ocultar.
19: Tampoco lo hizo Roberto Luque, o lo hizo como él quiso porque terminó acogiéndose al derecho del silencio.
18: Bueno, es diferente lo de Roberto Luque porque él no fue convocado a ninguna versión en esta causa.
19: Ya, ahora, doctor, está también por terminar la instrucción fiscal.
18: Estamos a 25 de septiembre, termina creo que el día de mañana o pasado mañana. Lo que significa es que no vamos a escuchar una versión oficial dentro de un proceso legal denominado Progen a la ministra Inés Manzano.
2: Era la intervención del abogado Andrés Ceballos, esto en el tema del caso Progen. 19 horas, 1 minuto, amigos oyentes, nos estamos despidiendo, no sin antes enviar cordiales saludos por acá, nos escribe don Víctor Briones, saludos cordiales para usted, don Víctor Briones, dice, reportando sintonía en Mutre, adentro del cantón Tosagua, allá en el corazón de la provincia de Manabí, saludos cordiales para don Víctor Briones y su distinguida familia, muchísimas gracias. Amigos oyentes, nos estaremos encontrando mañana a partir de las 5 de la mañana, que tengan una excelente noche, pasen bien.
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20: Sono Onda le da la hora. 19 horas, 1 minuto.
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